0: para conocer cómo se encuentra o qué es lo que sucedió en tempranas horas de la mañana en la provincia verde Esmeraldas. Desde el ECO 911 se coordinó de manera inmediata la atención de una alerta por incendio estructural registrada en una infraestructura comercial ubicada en la avenida 5 de agosto en el cantón Quilindé. La emergencia fue reportada a través de la línea única para emergencias 911. Para la verificación y control del incidente, se coordinó la movilización de recursos de bomberos Quilindé, que se desplegó con una autobomba al lugar. Desde las cámaras de vigilancia, también se realizó un monitoreo permanente del incidente. Amigos, también comentarles que en Galápagos, específicamente en San Cristóbal e Isabela, a través de las cámaras de videovigilancia del ECO 911, se realizó el monitoreo permanente de diferentes playas de la provincia. En las horas de la mañana también se mantuvo la vigilancia para contribuir a la seguridad de residentes y turistas. Mientras que en otra de las playas, también allá en Esmeraldas, gracias al monitoreo permanente de las cámaras de videovigilancia del ECO 911, se informó que los balnearios de Las Peñas estuvo en bandera verde, mientras que Las Palmas, Rocana de Lagarto, Galera, Tonsupa, Atacames, Sama, Chingué, Muisne, Mampiche registraron señalética amarilla debido al estado del mar moderado en estas playas. Se presentan olas de hasta 1,20 m, por lo que, como siempre, recomendamos a la ciudadanía respeten la señalética y las banderas y ante cualquier eventualidad se comuniquen de inmediato a la línea única para emergencias 911. Como siempre, amigos, es importante que recuerden planificar sus rutas con anticipación para evitar demoras en sus desplazamientos. Como siempre, también la recomendación para los conductores: mantengan una velocidad moderada, respeten la distancia entre vehículos, eviten maniobras riesgosas y no utilicen el celular mientras conducen. También recordarles que ustedes nos pueden seguir en las redes sociales institucionales del ECO 911, donde compartimos información permanente sobre emergencias y movilidad. Además, recordarles que están disponibles para la descarga nuestras aplicaciones móviles, la app ECO 911 y la app Botón Violeta ECO 911, están disponibles para la descarga de teléfonos inteligentes. Querido Fernando, amigos oyentes que nos siguen a través de RCN, siempre en tu corazón, desde la sala operativa del ECO 911, este ha sido el reporte en esta noche. Que tengan un excelente fin de semana y, como siempre, que continúen en la sintonía de RCN.
1: Muchas gracias a Diana Rey, en directo desde la sede principal del ECO 911, y este reporte de movilidad y otros detalles importantes, pero sobre todo usted recoja las recomendaciones que nos hacen siempre desde el ECO 911. Nombro a mis patrocinadores porque ya viene de inmediato la entrevista de esta noche. 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
1: A esta hora de la noche, y como a todos nuestros invitados, recibimos virtualmente a Karen Jácome, coordinadora de la Alianza Juvenil Antitabaco. Con ella vamos a conversar respecto a un estudio que se ha hecho público, que se ha socializado sobre importantes hallazgos de la interferencia que ellas denominan de la industria tabacalera en el poder legislativo del Ecuador. Bienvenida, Karen. Quisiera que nos cuente de qué se trata esta interferencia de la industria tabacalera en el poder legislativo cuando ustedes han presentado un importante informe días atrás. Buenas noches, bienvenida.
3: Buenas noches, muchísimas gracias por la presentación y sobre todo de antemano por la invitación. Nosotros como jóvenes agradecemos este espacio que nos permite a nosotros hablar respecto a temas de salud pública que nos conciernen a todos los ecuatorianos, pero sobre todo a los jóvenes que somos las nuevas generaciones que de alguna forma debemos empoderarnos de estos temas y tratarlos no solo en el ámbito político, sino desde la sociedad civil.
1: Bueno, en primer lugar, en este informe también ha trabajado la Fundación Ecuatoriana de Salud Respiratoria, FESAR. Adelante, por favor, Karen.
3: Okay. Bueno, en primer lugar, es importante mencionar que el proyecto fue llevado a cabo tanto por la Fundación Ecuatoriana de Salud Respiratoria, con la ayuda de Corporate Accountability, y justamente nosotros, como sociedad civil de jóvenes, somos Alianza Juvenil Antitabaco. Nosotros llevamos a cabo este proyecto para analizar la interferencia de la industria tabacalera dentro del ámbito legislativo durante el periodo 2020-2025. Durante este periodo era importante para nosotros analizar la razón o la explicación que nos permita a nosotros dar un seguimiento a por qué dentro del legislativo no se ha llevado a cabo una actualización de la LOR. O bien, como nosotros podamos conocerle, como la Ley de Regulación y Control de Tabaco. Es importante mencionarles que la ley fue llevada a cabo o se impulsó más o menos en el 2011, dado que Ecuador, el convenio marco, lo hemos ratificado en el 2006. Este fue uno de los hitos más importantes y nos posicionó a nosotros dentro del panorama regional y mundial en materia de control de tabaco. Ahora, actualmente, lo que nosotros buscamos como sociedad civil es la actualización en materia regulatoria respecto a la LOR frente a nuevos dispositivos o emergentes dispositivos de tabaco, nicotina, como serían los cigarrillos electrónicos, los dispositivos de con o sin nicotina, o bien el tema de bolsas de nicotina que actualmente está muy en boga. En eso.
1: Este estudio desde el 2020 al 2025, como usted cita, ¿qué principales trabas advierten por parte de algunos miembros de la Asamblea Nacional y específicamente de la Comisión de Derecho y Salud? ¿Cómo ustedes van hallando estas trabas?
3: Bueno, es importante mencionar que nosotros, dentro del análisis que llevamos a cabo en el estudio de caso, nos enfocamos dentro, sobre todo en las principales cuatro leyes o proyectos de ley que se han presentado en el legislativo. Estos son desde el 2019, la ley del 2020, la del 2024 y finalmente la última ley que fue presentada, que fue la del 2025. Además de ello, nosotros también nos enfocamos en analizar las narrativas o el contenido que tienen ciertas leyes, cierta ley que ya fue aprobada en torno a temas de comercio ilícito y básicamente comercio ilícito. Y sobre todo también ver cuál ha sido la interferencia de la industria tabacalera en este sentido dentro del posicionamiento o la aprobación de la ley de control de tabaco que nosotros ya teníamos desde el 2011. Cuando nosotros hablamos respecto al contenido, los principales hallazgos dentro de esta investigación, nos damos cuenta que la interferencia de la industria es de una forma implícita y de alguna forma está encubierta. Nosotros nos referimos a que existen diferentes tácticas que utiliza la industria, sobre todo ciertas compañías económicas que buscan posicionar algunos temas dentro de la palestra de la salud pública y evitar que existan ciertas regulaciones o ciertos intersticios o vacíos regulatorios que ellos les permitan posicionar nuevos productos. Actualmente es importante tener en cuenta que si bien la ley de control de tabaco a nosotros nos permite regular el tabaco tradicional, estamos en un momento a nivel mundial en el cual el consumo de tabaco no solamente se rige por el tabaco tradicional, sino más bien se han diversificado las formas de consumo de este tipo de productos a nuevos productos, justamente como los había mencionado, el cigarrillo electrónico o lo que los jóvenes conocen como los vapes o los vapeadores, está los sistemas de administración con o sin nicotina o las bolsas de nicotina. Entonces, dentro del legislativo, las tácticas de alguna forma no pueden ser tan obvias debido al hecho de que existe este lobby y como tal, y a pesar de que nosotros tenemos la ratificación del artículo 5.3 del convenio marco que de forma explícita nos menciona a nosotros que no es posible que existan ciertas reuniones respecto a la salud pública con actores de la industria tabacalera. Existen ciertas formas o nuevos mecanismos o instrumentos que la industria trata de posicionar, ¿no? O sea, influenciar, sabotear, por ejemplo, procesos políticos, de legislativos, explorar la importancia o de alguna forma posicionar el tema respecto a la importancia del ámbito económico de la industria por sobre la salud pública, de alguna forma también manipular la opinión pública para mejorar su imagen o de alguna forma cuestionar o incluso desacreditar la evidencia científica que existe respecto a los efectos adversos que tienen este tipo de productos. Ahora, cuando
1: Conversamos
3: nosotros
1: esta no.
3: hablamos.
1: Sí, decía que estamos conversando con Karen Jácome de la Alianza Juvenil Antitabaco aquí en 90 Minutos a propósito de un informe que hacen de la interferencia de la industria tabacalera en el poder legislativo. Ahora, luego de que ustedes han hecho todo este análisis y que viene ya de tantos años atrás, ¿qué demandan de la actual Asamblea Nacional? Es la pregunta prácticamente de cajón. Cuando existen, usted señalaba, varios proyectos ya en la Asamblea Nacional de Reforma y no se ha dado paso definitivamente a algo que regule o que, por supuesto, prevalezca la salud pública frente a este tipo de negocio, de comercio. ¿Qué es lo que demandan de la actual Asamblea, Karen?
3: Bueno, nosotros actualmente como sociedad civil lo que buscamos es posicionar dentro de la palestra pública el tema de una actualización de una reforma a la ley de control de tabaco en el Ecuador. Si bien es importante mencionarles que la ley que nosotros mantenemos es una de las más más completas de alguna forma, para mencionarlo, es importante que nosotros también empecemos a actualizar ciertas cosas ciertos componentes o elementos que se han quedado por fuera. En este caso, lo que nosotros buscamos no solamente es la actualización respecto al tema de otros dispositivos que fueron mencionados, sino también el hecho de que exista una fuerza regulatoria que permita evitar que este tipo de productos estén a la mano o a la venta de menores de edad, por ejemplo, o incluso la venta de este tipo de productos se restrinja y evite ser llevado a cabo de forma pública a la vista de menores de edad en este caso, o dentro de centros educativos, alrededor de centros hospitalarios o etc., etc. En este caso, es importante, por ejemplo, mencionarle que lo que nosotros buscamos dentro de la actual asamblea en la actualización de la nueva ley de control de tabaco, es también posicionar una lógica o una actualización que permita reforzar el artículo 5.3, que es justamente el de la no interferencia de la industria, en el cual nosotros como sociedad civil hemos armado un manual que permita a las autoridades, no solo de la Asamblea, sino autoridades políticas o autoridades en general, cómo deberían ellos tratar o interactuar frente a la industria. Es importante también tener en cuenta que cuando nosotros hablamos de una interacción, si bien todos nosotros como ecuatorianos tenemos la posibilidad de presentarnos frente a la Asamblea, dado que somos ecuatorianos y es nuestro ámbito de debate, dentro de la salud pública existe un conflicto irrenunciable o irresoluble respecto a entre la materia económica o los intereses económicos de unos pocos por sobre la salud pública. Lo que actualmente nosotros buscamos es que la Asamblea comience a tratar dentro de la comisión estos proyectos que de alguna forma han sido reunificados en un solo cuerpo normativo y se empiece a hablar dentro de la Asamblea de una actualización de la ley y sobre todo de un manual de no interferencia que nos permita a nosotros como sociedad civil o actores institucionales y no institucionales conocer cómo se lleva a cabo el lobby o este tipo de conversaciones tras pasillos con la industria.
1: Perfecto, Karen. Gracias por hacernos un primer acercamiento a esta situación que, claro, es compleja, perjudicial para la salud pública en el país. Y de por medio hay un negocio de muchos años, una industria que se presenta fuerte en las diferentes sociedades, pero que tiene que ser normada en función de la salud pública. Gracias a Karen Jácome, coordinadora de Alianza Juvenil Antitabaco, que ha estado aquí en 90 minutos para darnos a conocer un estudio y lo que se propone desde este organismo civil de nuestra sociedad respecto a las interferencias de esta industria en el poder legislativo del Ecuador. Gracias, Karen, un buen fin de semana, un gusto haber conversado con usted.
3: Igualmente, muchísimas gracias por este espacio y deseándoles también un buen fin de semana. Esperamos poder contar con ustedes para la presentación de este manual frente a la Asamblea Nacional.
1: Gracias, así lo haremos. 19:18, día de editorial, día viernes, de inmediato aquí en 90 minutos.
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1: Damos la cordial bienvenida al doctor Alfonso Espín Mosquera y su comentario editorial de este viernes.
4: Cambios urgentes si queremos mejorar. Soy Alfonso Espín Mosquera y este es el editorial para hoy, viernes 19 de junio de 2026. La crisis profunda de la educación actual es de naturaleza cultural. Vivimos en una sociedad de corte hedonista, obsesionada por el confort inmediato, el consumo y la evasión sistemática de cualquier forma de malestar o esfuerzo. El síntoma más alarmante de esta degradación es la preocupante mutación del rol de las familias. Los padres han abandonado su función de aliados formativos para erigirse en jueces implacables de los maestros y las instituciones. Históricamente, la familia y la escuela operaban como un frente unido. Si un alumno fracasaba o se comportaba mal, la reprimenda en el aula se duplicaba en el hogar. Hoy, la dinámica se ha invertido de forma aberrante. Ante una mala calificación o un llamado de atención, los padres cierran las filas en torno a los hijos, asumiendo una actitud totalmente defensiva. Se interroga al docente, se cuestionan sus métodos y se le responsabiliza al colegio de la frustración del estudiante. Esta sobreprotección, nacida de la incapacidad de los adultos para tolerar el sufrimiento o el fracaso de sus hijos, despoja al maestro de su autoridad y deja al educando indefenso ante las demandas del mundo real. Para revertir este naufragio educativo, es urgente aplicar soluciones estructurales que devuelvan el equilibrio al sistema. En primer lugar, se debe restaurar el principio de autoridad a través de un blindaje jurídico e institucional para el cuerpo docente. No se debe admitir la injerencia de las familias en las decisiones pedagógicas y de evaluación. Un maestro no puede trabajar bajo la amenaza constante de demandas, agresiones o campañas de desprestigio en grupos de mensajería digital. La calificación y la disciplina deben volver a ser competencia exclusiva e incuestionable de los profesionales de la enseñanza. En segundo lugar, es indispensable reeducar a las familias mediante la implementación obligatoria de escuelas para padres, a las que deben asistir los progenitores so pena de perder el cupo de sus hijos. Estos espacios deben ocuparse de talleres formativos donde se aborde la importancia de poner límites, la tolerancia a la frustración y el valor del esfuerzo. Los padres deben comprender que educar no es hacer la existencia de sus hijos más cómoda, sino prepararlo para las dificultades de la vida. Aprender requiere incomodidad, memoria, repetición y disciplina, conceptos totalmente opuestos al mantra hedonista del entretenimiento perpetuo. La escuela debe resistir la tentación de convertirse en un parque de diversiones tecnológico. Si bien la innovación es útil, el aula debe seguir siendo un espacio de resistencia cultural donde se priorice el pensamiento crítico, la lectura profunda, la escritura y el silencio, elementos penalizados por la inmediatez de las pantallas. Las instituciones deben promover una cultura del mérito y de la responsabilidad personal, donde los estudiantes entiendan que el éxito es el resultado del trabajo sostenido y no un derecho automático. Desgraciadamente, cierto espacio de la educación ha caído en manos de grupos económicos que invierten en ella como en cualquier otro negocio de su giro comercial y colocan en los puestos de responsabilidad a profesionales del marketing, porque las ganancias son las importantes, no el verdadero sentido de la educación. La crisis educativa no se arreglará con más tecnología ni con pedagogías complacientes que busquen el aplauso del alumno y que hoy por hoy son descartadas del primer mundo por los perversos resultados. Se solucionará cuando la sociedad entienda que el maestro es un pilar fundamental del progreso y no un servidor al que se puede evaluar según el nivel de satisfacción del estudiante. El Estado debe reivindicar la labor docente, en todo sentido, para lograr que los mejores elementos se decidan por esa profesión. Es hora de que los padres bajen del estrado de jueces, recuperen su rol de autoridades y educadores en el hogar y vuelvan a mirar al maestro y a la institución educativa con la importancia que merecen para el futuro de sus hijos y de la sociedad entera. Muchas gracias.
1: Gracias al doctor Alfonso Espín Mosquera, que ha presentado su editorial de todos los viernes aquí en 90 Minutos de RCN. Son las 19:23. Yo les invito a ustedes a escuchar un reprise de un diálogo que mantuvimos el pasado 16 de junio a propósito del Día del Locutor Ecuatoriano, pues esta fecha fue establecida para reconocer la labor de los profesionales de la voz que informan, entretienen y acompañan a los radioescuchas. Nos visitó en nuestros estudios virtuales el colega amigo de muchos años, Roberto Álvarez Vandenberg, y también desde la ciudad de Guayaquil, Pepe Sáenz, una de las mejores voces que hay en el país. Les invito a escuchar el reprise de este importante diálogo que realizamos el 16 de junio.
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1: Vamos a saludar ya a nuestro invitado de esta noche. Se trata nada menos y nada más que de mi gran amigo, colega de muchos años, Roberto Álvarez Vandenberg. ¿Y por qué le hemos invitado esta noche a Roberto? Porque yo sí considero que Roberto Álvarez es un referente de lo que significa el locutor, el comunicador y ahora el periodista quiteño y ecuatoriano. Es más, le pregunté a inteligencia artificial. Roberto Álvarez es un reconocido locutor, presentador y comunicador ecuatoriano vinculado durante varios años a los medios radiales y televisivos del país. Su trayectoria se ha caracterizado por un estilo cercano, ágil y profesional en la conducción de programas informativos de opinión y de entretenimiento. Roberto, qué gusto tenerte esta noche para destacar, festejar el Día del Locutor Ecuatoriano y del Comunicador y Periodista, sin lugar a dudas. Buenas noches, Roberto, bienvenido a este programa.
5: ¿Qué dice mi querido Fernando? Oye, impresionante todo lo que hace la IA ahora. Me he quedado escuchándote. Primero agradecerte por haberme invitado a tu programa. Eso referente quiere decir que ha pasado el tiempo, pero lo importante de esto es que estoy con un amigo que es Fernando Cajo y que lo conozco mucho, por muchos años, y lo cual estoy muy agradecido por la deferencia de invitarme a compartir en este Día del Locutor, que yo decía en mis programas, justo hace un momento terminé los programas en los 40 de Mi A Toda Música Eterno, y decía que este se convirtió primero en un oficio, luego en una profesión, y que luego se convirtió en un artista de voz, y que la voz tenemos oportunidad de trasladar las emociones que muchas personas no lo pueden hacer.
1: Claro, definitivamente, y no podía ser de otra manera que el invitado de esta noche sea Roberto Álvarez Vandenberg, locutor, comunicador quiteño. Sin lugar a dudas, creo que parte de lo que ha significado la vida de Roberto lo ha compartido directa e indirectamente, porque me venían recuerdos de las épocas de locución cuando yo te reemplazaba en A Toda Música en Radio Centro. Esos tiempos idos y no volvidos.
5: Lo que pasa es que ha pasado un montón de años, pero vea, ahí le vamos dando.
1: Así es, Roberto. ¿Qué significa para ti este Día del Locutor y Comunicador en el país?
5: Yo creo que es un día en el cual hay que festejar las voces. voces, o sea, las voces que son las protagonistas de las vidas de las personas. Más aún ahora con tanto cambio en la comunicación, con la IA que ya imita perfectamente la voz de un ser humano, lo que no imita son los sentimientos, lo que no imita es la compañía y la calidez, que eso es lo que te da una voz. Compañía, calidez, conocimiento, información, que es muy difícil que esa calidez sea reemplazado totalmente por una inteligencia artificial. Entonces hay que festejar que podemos hablarnos de lo que estamos haciendo en este momento. Hablar, compartir, disfrutar y vivir un día a la vez, Fernando.
1: Y tú decías al inicio la maravilla de la comunicación. Yo no sé en qué parte de la ciudad está Roberto Álvarez. El estudio principal de RCN está en la Basílica del Voto Nacional. Yo transmito desde Cumbayá todas las noches. Y tú estás tal vez en el Valle de los Chillos o en algún otro
5: lugar. Yo estoy en mi estudio, en mi casa. Yo tengo en mi casa un estudio donde yo emito mis programas para diferentes. Tengo algunos programas y de aquí grabo incluso comerciales, aquí hago doblajes de voz. Este es mi reducto donde produzco y hago cosas. Con el tráfico de Quito me quedo en el Valle.
1: Es yo verdad. Con el tráfico de Quito me quedo por acá, por Cumbayá. Esa es la mejor excusa para los principales de la radio.
5: Sin duda, y es la verdad. Y aparte, los escuchas que oyen en RCN, en Radio Católica Nacional del Ecuador, sentirán que estamos en estudio y que estamos uno a uno.
1: Sí, ¿no? Y ahí el Cristian es el que hace magia con la consola.
5: Claro, lo que pasa es que Cristian, abrazo a Cristian. Hoy la comunicación es eso, los enlaces digitales, tú puedes hacer radio y puedes hacer comunicación desde cualquier parte del mundo y está tan cercano, cosa que cuando comenzamos en esto, que tú también tienes ya algunos años, Fer, era poco complicado. O sea, salir con una frecuencia a Riobamba, donde tú naciste, ya era todo un hito en la década de los ochentas.
1: Claro, y yo acuerdo que uno de mis objetivos, y que gracias a Roberto, a la familia Llanes, fue cumplir ese anhelo de estar en Centro y que me escuchen en Riobamba, ¿no? Para mí era qué bestiador.
5: Claro,
1: qué
5: importante. Pero para eso, imagínate, habíamos que tener varias repetidoras, enlaces, bueno, todo un armataje. Hoy por hoy, con el audio digital, con la radio digital, con el streaming, ya pues todo eso se ha ido superando. Ya no necesitas esas montañas, necesitas ahora un smartphone y estás, o una web.
1: Qué maravilla. Y qué chévere compartir este diálogo informal con Roberto Álvarez Mandenberg, que está en el Valle de los Chillos, acá en Quito. Quienes hablen Cumbayá. ¿Y qué te parece, Roberto, si le incorporamos a este diálogo desde la ciudad de Guayaquil, imagínate?
5: Lindo.
1: Otro estudio personal. Tú debes ubicar a Pepe Sáenz, ¿no es cierto?
5: Reconocido. Pero por supuesto, una de las mejores voces del Ecuador, que también tiene larga edad en esto.
1: Identificado con la radio romántica, la locución comercial en Ecuador, actualmente mantiene un programa radial que se llama Tacos Pepe, Pepito.
5: Pepe creo que se perdió una vez en las Américas.
1: Sí. Debe estar calibrando su equipo. Algo le sucede porque él tiene también su estudio propio, ¿no? Mira.
5: Bueno, es que todo eso fue mutando la comunicación. Entonces, antes, mira, cuando comenzamos en esta profesión, hace 40 y pico de años, los estudios de producción eran unas naves enormes. Hoy, con la tecnología, con la parte digital, todo eso comprimido.
1: Sí, y tú eres uno de los referentes, sin lugar a dudas, el mantenerte vigente en los 40 principales, el transmitir desde tu casa para varias estaciones en el país. Yo alguna vez me emocioné y de corazón te digo, escuchándote en Riobamba, mientras yo estaba en el auto en el centro de la ciudad, y lo primero que hice es ponerte un mensaje, Roberto, te estoy escuchando.
5: Ahí tenemos Oxígeno 40, que transmite nuestros programas, y que claro, es lindo saber que ahí estamos.
1: Sí, es una maravilla. Hace pocos minutos me pusieron un mensaje de audio desde San Isidro, en Lima, Perú. Me decía, Fernando, te estoy escuchando con una nitidez única en el internet. Yo, gracias, qué envidia de la gastronomía peruana, le decía
5: qué
1: yo.
5: Rico, a mí, un cevichito, un tiradito a esta hora.
1: No, maravilla, ¿no? Maravilla. Ahora, ¿qué te parece esto de la locución, de los programas en que hay muchas voces? Pero si bien es atractivo eso, pero hay veces que ya han ido rompiendo el lenguaje que uno trataba de rescatar tiempo atrás, años atrás, y mira que los chistes no eran de doble, triple tono, sino eran unos chistes con altura. Ahora, ¿qué opinas de esos programas a veces que se sobrepasan un poco?
5: Dependiendo si lo sabes hacer, suena muy interesante, suena bonito, te diviertes, pero se pierde personalmente, ¿no? Se pierde muchísimo el sentido del hablar bien, o sea, la locución es saber hablar bien la lengua castellana y proyectar una voz que sea agradable para el que está atrás. Esta vez puedo decirte la caja inteligente, puede ser Alexa, puede ser, no sé, el smartphone, o puede ser, sí, un receptor de radio. Entonces, el ser humano recepta voces agradables.
6: Hola.
5: Una voz agradable,
6: hola.
5: Tienes que educarte.
6: Hola.
5: O sea, tienes que saber, mira, cómo
7: hola. Está
5: saliendo
7: esa ahí. Voz educada que está sonando.
5: Esta es la voz educada de Pepe Sáenz.
6: Hola.
7: Pepe Sáenz, muy buenas noches. Ya te habíamos presentado. Estamos con Roberto Álvarez. Date cuenta que estamos desde estudios alternos, ¿no? Roberto transmite desde su casa y yo estoy transmitiendo desde mi casa. Y tú estás en la ciudad de Guayaquil. ¿En dónde, mi querido Pepito? Muy buenas noches, bienvenido. Feliz
6: yo
7: día.
6: Yo estoy en la zona de la Aurora. Ahí estoy yo, ahí vivo y ahí tengo mi estudio en propio domicilio. Un abrazo para Roberto Álvarez, para ti, mi querido Fernando Cajo, gente que es relevante en el mundo de la comunicación. Que Dios bendiga la actividad que ustedes vienen haciendo, porque ahora está muy casi venido a menos cuando tratamos de construir a través de la comunicación. Ahora, si no hay insultos, si no hay malas palabras, de pronto no piensan que están haciendo radio. Las nuevas generaciones, creo, a mi entender, creo que le falta ese detalle que muchos de los grandes del mundo están indicando, que si no se desarrollan los valores y principios ahora con tanta tecnología, inteligencia artificial, pues tranquilamente pasará inadvertida la calidad de la comunicación. Lo que importa ahora es mantener principios y valores, porque si nosotros no enseñamos, estamos no construyendo, no estamos aportando, estamos simplemente hablando por hablar. Pero no es el caso de mi querido amigo Álvarez Vandenberg, muy
5: conocido. ¿Qué dice, querido Pepito? Oye, mira tu pantalla, que te estoy saludando. ¿Qué dices, Pepito? Abrazo. Me encendí para darte un abrazo. No te he visto en mucho tiempo, pero yo lo decía cuando te presenté, de las mejores voces del Ecuador, el señor Pepe Sáenz.
6: Muchas gracias, Roberto. Realmente tenemos nosotros una tarea importantísima.
5: Sí,
6: tenemos una labor importante que dedicarnos, porque hay nuevas generaciones, pero las nuevas generaciones como que no están tomando tan en serio, sino que se hacen muy a lo comercial. En el caso de la comunicación, muchos creen que la voz es la que genera la comunicación, y no es la voz más el contenido, más la intención, muchas cosas.
5: Hay que educar, sí. Pepito, hay que educar la voz. La voz la tienes que educar y tienes que educarte porque tú transmites en el micrófono. El micrófono no soporta todo. O sea, eso hay que entender. No porque estamos en la moda de que hay que hablar cualquier tontera, hablemos cualquier tontera. Y la gente habla, hay mucha gente que habla cualquier cosa.
6: Hay muchas cosas, y Fernandito, tú que eres un hombre muy dedicado a la comunicación, mi admiración personal para ti, Fernando, también, y Roberto, que no se diga que nos hemos dedicado a tratar de aportar, ya. Mira tú que ahora en estos tiempos, el propio sistema de comunicación y la competencia, si se quiere, un poco agresiva, no ha permitido que siga evolucionando. Yo diría que en muchos de los casos, la comunicación está involucionando. No hablo de Ecuador, hablo del mundo entero. Si tú no metes a una mujer en bikini o hilo dental, o no pones un desnudo, o no haces una zanganada, el programa no gana rating. Pero
5: o sea,
6: el rating
5: no tiene alcances.
6: No es todo. ¿Ah?
5: Exacto, no tiene alcances. Es que hoy la gente, tú te prendes en TikTok y lo que mira es cuerpos.
6: Pero mira, si nosotros nos valemos por ese tipo de medición, estamos perdidos. No estamos haciendo nuestra labor como comunicadores, como comunicadores del micrófono, que es importante.
5: Claro, esto es un apostolado, ¿no? La comunicación, la locución que mucha gente dice, eres locutor. Sí, hay que ser artista de voz. Eso es lo que es un locutor. Un artista de voz, porque nosotros somos los que no tienen voz. Hay mucha gente que nos escucha y nos escucha por esa voz que te transmite un algo, que la IA tampoco lo va a poder reemplazar tan fácil, ¿ah?
6: Así es, porque no, el sentimiento y esa energía que se puede transmitir no va a llegar a través de la inteligencia artificial.
5: Exacto.
6: Yo me acuerdo que alguna vez una persona dijo, bueno, eliminamos a los locutores, copiamos voces y hacemos inteligencia artificial. Y eso es mentira.
5: Sí.
6: Eso no va a llegar, no va a poder. No va a alcanzar. Sirve para un bot, digamos, una respuesta automática para WhatsApp, para las empresas, correcto, porque, bueno, se disculpa porque automatiza y está correcto, pero en el mundo de la comunicación social, hablamos nosotros de radio, ahora redes como multimedia, webinar, YouTube, etcétera, se requieren otros factores, otros factores. Mira tú que en los últimos tiempos, Fernando, Roberto, yo analizo como comunicador y me doy cuenta que en redes como TikTok, por ejemplo, ahora desde China viene una avalancha de chinitas que están jugando y se ponen que si contestas de una manera, ellas mismas se ponen unos aparatos que bota agua o bota viento. Ya, y las chinas, por lo general, la cámara está desde las piernas hacia acá, para que de repente se le abran las piernas. O sea, ¿qué se está fomentando para ganar audiencia? Y tú vieras la cantidad de visualizaciones, tiene 580 mil.
5: Enormes.
6: Pero yo gano con eso.
5: Lo que pasa es que ahora venden dinero. Lo que pasa es que eso vende, o sea, los cuerpos, todo lo que estamos hablando, las voces duplicadas, en fin, todo lo que se ha malformado, lo que te vende es dinero, un dinero fácil, ¿no?
6: ¿A cambio de qué? A cambio
5: de
6: transformar
5: poco,
6: o deformar una sociedad. Claro,
5: es que ¿qué te está haciendo la IA? Está haciendo que no pienses. O sea, la gente entra a IA y se quedó ahí. O tú le ves que la gente está embobada viendo en TikTok cualquier reel, que no siempre es de lo mejor, ¿no?
6: Roberto, yo discrepo un poquito contigo en ese asunto. La IA es buena.
5: No, totalmente IA, de acuerdo. Bien
6: la
5: llevada.
6: La IA es positiva. Lo malo es el direccionamiento que nosotros podamos darle a la IA. Si yo utilizo la IA para perversión, para cuestiones suman, realmente va a dañar. Pero mira tú que ahora con la IA, ya imagínate con la domótica, ahora las naves espaciales van a poder llegar hasta el sol. Y aunque se queme, te sigue mandando información porque el sistema automatizado del robótico, ya de la IA, de la inteligencia artificial, puede hacer operaciones y puede mandar información de una manera, pero que nunca nos podíamos haber imaginado.
5: Es que eso es lo que decíamos. Lo que pasa es que estamos mal utilizados para muchas cosas. Una de esas, lo que nosotros hacemos, las voces. Al duplicar nuestras voces, estamos permitiendo que una IA gobierne nuestro pensamiento, y eso es gravísimo.
6: Yo creo que parte del problema en lo que refiere a Latinoamérica y específicamente a Ecuador es que nos han hecho adictos. Adictos al miedo, correcto, adictos a la pornografía o cuasi pornografía, correcto, adictos al temor, porque solamente pensamos, y en noticias solamente en la mayoría de los medios se habla de muerte, asesinato, bomba, ya, pero no se habla de esperanza, y eso ocurre con Latinoamérica. Porque si tú ves informativos de Europa, Estados Unidos, allá no es que te dicen, bueno, mataron a tal persona, sino que pasó tal situación, y las autoridades actuaron de esta manera. Siempre te dan una solución. Acá no. Aquí te vamos inyectando miedo. Películas de miedo, películas de espionaje, películas, o sea, y la gente que no piensa.
5: Ese es el detalle.
7: Roberto y Pepe, sin lugar a dudas que ustedes están abordando temas fundamentales que pueden ser paralelos a lo que estamos hoy hablando, ¿no? El Día del Locutor Ecuatoriano. Ahora, en ese sentido, mi querido Roberto, ¿qué hacer para rescatar? ¿Crees que se puede retomar lo que fue en un inicio el que se declara incluso el Día del Locutor Ecuatoriano? Porque la voz ha sido considerada para informar, para entretener, para acompañar a los radioescuchas, pero con todo lo que estaba diciendo Pepe, y algo tú también decías, como que se diera la sensación de que la gente también un poco se frena, ¿no? Y dicen, bueno, acá no me están educando, acá no me están acompañando de la mejor manera. ¿Esta situación tú crees que puede un poco volver a cómo nació la idea, la concepción de la primera transmisión que se hizo y por dónde salió incluso la conmemoración del 16 de junio que se celebra el Día del Locutor Ecuatoriano? ¿Cómo miras esa situación o estamos ya en desbandada?
5: No. A ver, hay que entender algo. La voz como voz, la voz es una compañía para el ser humano y eso no va a ser reemplazado por la inteligencia artificial, ni por un bot, ni por un robot, ni por nadie en ese aspecto. Lo que sucede es que estamos viviendo una época en que la comunicación, la puede hacer cualquier persona desde su smartphone, coge y hace una locución y ya se siente locutor. Enciende la cámara y es un actor. Y es un actor, y es un presentador. O sea, ya no hay los filtros que tú tenías, y Pepe se va a acordar. Para ser un locutor, teníamos que pasar varias horas de entrenamiento, luego teníamos que formarnos, en fin, son horas de vuelo, es como un piloto. Hoy se han saltado sus estamentos. Pero eso no quiere decir de que la gente no se divierte. Lo que sucede es que hay que ir formando a la generación nueva. Esa generación que debe ir, y que de hecho hay un montón y valiosísimos. Lo que pasa que ahora es una oportunidad mayor para poder proyectar en diferentes canales, diferentes formas de presentar comunicación y presentar voces. Hoy por hoy hay muchísimo talento y no creo que estén desbandada. Lo que yo creo es que estamos viendo y estamos escuchando a muchos improvisados que quieren ser locutores y muchos que sí quieren ser actores y presentadores de lo que en un momento dado eran las bocaventas, la radio, la televisión y la prensa y el cine eran las bocaventas para ser famosos. Entonces, aparecieron los influencers, y los influencers, si tú te das cuenta, hacen lo mismo que se hacía años atrás con los filtros necesarios. Lo que pasa es que ellos ahora se autodirigen y de a poco se van formando, pero la comunicación está abierta por todo lado.
1: Pepito, me da gusto ahora te consulto antes de que agregues algo a lo que decía Roberto, en el sentido también de que el locutor, porque locutor, comunicador, se va combinando, ¿no? Mucha gente puede empezar, yo les confieso, en mi caso empecé anunciando música, pero después ya me fui al tema noticioso, estudié periodismo, etcétera, etcétera, y creo que va uno cumpliendo esas facetas. Sí, claro. Pero en ese sentido, Pepito, ¿tú crees de que en el Ecuador, cómo está esa calidad, sobre todo humana, frente al profesionalismo de quienes están al frente de un micrófono?
6: Bien, muchas gracias, mi querido Fernando. Yo creo que aquí hay factores con los cuales se puede reconfigurar todos los canales de la comunicación. Falta criterio en las nuevas generaciones de comunicadores. Si no tienes criterio o si tú tienes un conocimiento fofo, es decir, no sabes cuál es la realidad, sino que supones que, entonces no estás enseñando bien a la sociedad. Y eso es muy, muy equivocado. Creo que nos toca a nosotros los que pertenecemos a una generación que gozamos de ser de la generación offline, online, es decir, cuando no se utilizaba lo que era computador y ahora que utilizamos y nos hemos actualizado, es nuestro deber, al menos yo lo hago, de estar dictando conferencias en universidades, en escuelas de comunicación, y decirles que es importante, es importantísimo que aprendamos a tener criterio de todo lo que digamos, que con una palabra nosotros podemos construir o destruir una nación. Exacto. Nosotros podemos hacer crecer y hacer grande un país, o lo podemos derrotar. Si decimos que solamente hay basura, hay muerte, hay crimen, estamos equivocados. Yo en mis programaciones, tanto en redes, porque estoy haciendo dos redes, porque si no estás en redes tampoco estás en nada. Uh-huh. Haces comunicación, pero también puedes hacer televisión, puedes hacer radio, pero si no haces redes tampoco estás en nada. Es decir, trato de ponerme al mismo nivel. Pero en redes, yo no me presto para los juegos de las redes. Las redes dicen, a ver, bueno, ¿cuántos dan? Tuk, tuk, tuk, tuk. Ya, no. Uh-huh. A mí no me interesa, me interesa que la gente me escuche. Y si la gente que está me escucha y la gente que está y me escucha puede cambiar, se repite la historia de Richard Bach cuando escribió Juan Salvador Gaviota. Me conformo con que uno me siga. Y ahí se va construyendo ese ejército de evolución.
1: Roberto, una pregunta, porque vamos a ir ya concluyendo esta conversación que podríamos extendernos horas de horas, pero hay que ir a verle a Argentina a las 8 de la noche y me están
5: presionando. Ah, sí, el fútbol, ¿no?
1: Que tenemos que estar en el fútbol del mundial. Sí,
5: bien, me hiciste acuerdo.
1: Sí, te consulto, Roberto, en el caso personal tuyo, yo te conozco en varias facetas y ahora alabo incluso tu presencia en la televisión las mañanas en el centro, ¿no? ¿Cómo te has sentido mejor? Gracias, ¿haciendo Pepe a toda música o ahora en el informativo?
5: A ver, no te escuché en la parte final, ¿a toda música? ¿Qué me decías?
1: ¿Cómo te has sentido mejor al desarrollar tu profesión presentando a toda música o en el noticiero de la mañana de Televicentro?
5: Es que son cosas distintas. A ver, el periodismo es distinto a la locución. O sea, la locución es distinto a presentar en televisión. O sea, eso es lo que hablábamos y Pepe me va a entender perfectamente. Una cosa es hacer televisión, porque Pepe lo ha hecho, y otra cosa es hacer radio. Y otra cosa es estar en redes, y otra cosa es hacer un podcast. Cada elemento de la comunicación, querido Fernando, tienen su entonación, su momento y su comprensión para el que te esté escuchando. O sea, el que te esté escuchando en un podcast necesita un ritmo de voz. El que está en un noticiero de televisión necesita otro ritmo de voz. En el programa, Mi A Toda Música tiene 41 años, tiene otro ritmo de voz. O sea, ha ido creciendo conmigo y envejeciendo conmigo. Entonces tiene ritmos distintos de voz. ¿Dónde me siento cómodo? En todos los aspectos, porque te permite desarrollarte integralmente como persona.
7: El condumio es el mismo, sin lugar a dudas. Pepito Sainz, algo parecido. ¿Dónde se ha sentido mejor Pepito? ¿Haciendo programas de entretenimiento o los programas formales, noticieros, etcétera?
6: Te digo que la comunicación es algo maravilloso para quienes tenemos vocación. La comunicación es un reto para ayudar a contribuir a crecer un país o una sociedad. Ahora, todo depende siempre, como lo vuelvo a repetir y remarcar, a criterios. Y cada tipo de medio, ya sea redes, sea canales de televisión, radios, tiene un código de lenguaje totalmente distinto.
5: Exacto.
6: El ritmo de voz, la presentación, el tipo de palabras que vas a hacer en televisión. No podemos hablar en televisión de decir, por ejemplo, el caballo blanco de Simón Bolívar porque lo estás viendo. Ya, sino el caballo de Simón Bolívar, ¿no? Y cosas por el estilo, ¿no? Cosas que también los comunicadores de la nueva generación tienen que ir aprendiendo. Hay gente que no utiliza o que pretende, como lo dijo Roberto, hacer comunicación, y todo el mundo tiene derecho, pero hay que prepararse.
5: Sí,
6: hay gente que dice, ocurrió un incendio en este momento, en tal parte, tal, tal, tal, pero nunca dicen calle, ciudad, a qué hora, qué día, nada, te lo dan incompleto. Y no que están contribuyendo, sino están desarrollando el morbo del miedo, ¿ya? Y eso lo hace y lo ve todo el mundo. Bueno, tienen mayor inmediatez que los medios de comunicación, porque esas personas con gran interés, pero que no se preparan, están en todas, ¿ya? Están más rápido, te llega una información a través de un comunicador empírico que un profesional, porque los medios no tienen todos los recursos o no tienen la movilidad para que haya un reportero en tal zona de la montaña, etcétera, etcétera. En todo caso, pues, lo importante para quienes están escuchando y quieren hacer este maravilloso mundo de la locución. Yo tengo el honor de ser locutor profesional académico, la primera promoción de la Facultad de Comunicación Social, y luego fui licenciado en Ciencias de la Comunicación, y siempre estoy aprendiendo. Lo importante es mantener esa humildad que caracteriza a la persona que realmente quiere desarrollarse. Si tú quieres desarrollarte, pues vas a poder tú contribuir, pero si solamente quieres lucirte, entonces lo único que estás haciendo es alimentando el ego, y el ego no produce beneficio ni personal ni para la sociedad. Tienes que desarrollarte, tienes que prepararte. Digamos, un comunicador o un periodista tiene que saber de medicina, tiene que saber de leyes, tiene que saber de arquitectura, tiene que saber de todo.
5: Y es un 360, Pepe.
6: Sí, sí, no dejar de estudiar, no, y no dejar de leer. Yo pregunto, las nuevas generaciones, ¿están leyendo? ¿Están poniéndose al día con las cosas? ¿O solamente ven un webinar en YouTube y dicen, ah, esto es porque yo lo vi ahí? Mira que hay mucha mentira también en redes, ¿no? Y de eso tenemos que cuidarnos, y de eso tenemos que ir directamente a fuentes apropiadas. En todo caso, creo en los comunicadores. Los locutores ecuatorianos son muy bien vistos en los Estados Unidos y en otros países. Lo digo porque yo lo he vivido.
5: Muy versátiles y muy cotizados, Pepe.
6: Sí, muy cotizados. Yo casi me toca la bendición de entrar a Univisión, pero a veces no somos nosotros, sino que es Dios que te pone donde sí, vas, debes estar. Exacto. Ya, pero sé que en cada país donde yo he estado y he ido a dictar conferencias o he ido a canales de televisión, siempre los comunicadores, los locutores y los periodistas ecuatorianos hemos sido considerados en un alto nivel. Y eso me llena a mí de mucho orgullo de saber que tenemos una buena fuente de nuevos comunicadores.
7: Qué interesante escucharles, y por supuesto para las futuras generaciones. Ahí estuvo el mensaje de Pepe Sainz. Le iba a preguntar qué mensaje tiene para las nuevas generaciones. Y con esto vamos a finalizar, mi querido Roberto. ¿Cómo miras a la selección ecuatoriana de fútbol? Ya que los comunicadores debemos saber algo de todo. ¿Qué dices de la selección de fútbol?
5: Verás, yo lo dije en televisión, Fernando y Pepe, y lo dije en televisión y lo dije en radio. Ecuador tiene la mejor selección de los últimos 40 años. Tiene largo. No tenemos el mejor técnico. Ese es nuestro problema. Entonces, el caso de Becacese, Becachese, como quieran llamarlo, es que no tenemos un técnico de gran nivel. Ahora, eso es lo que hay. Entonces, lo que hay que hacer frente a estas circunstancias es ganar el sábado y aspirar a ganarle a Alemania. No hay otra. Ah, que es una misión complicada. Bueno, toca. Si no, vas a estar eliminado.
6: Ay, Pepito. Mira, en mi caso, hermano, yo tuve el gusto de estar en Japón. Nos fuimos con un grupo de periodistas allá a la cobertura. Teníamos la afiliación en la FIFA. Y me tocó estar en los partidos de Ecuador. Y el partido que mejor se desarrolló fue cuando ya no tenía nada que perder ni nada que ganar y jugó suelto contra Croacia y le ganamos.
5: Sí, claro.
6: Allá en Yokohama, le ganamos y todo era una algarabía. Pero en el primer partido, cuando jugamos con Italia en el 2002, ya, yo me acuerdo que nuestros jugadores venía un famoso mundialista italiano y en vez de enfrentarlo se le hacía un
5: lado. O no tomaba la foto.
6: Entonces ya, yo creo que estamos en un proceso de evolución.
5: Exacto.
6: Yo, un chiste amargo, un chiste negro. Estoy vendiendo una camiseta de la selección poco.

0: partido. Fue algo extraordinario. La selección jugó bien, mantuvo una excelente defensa, pero en el Mundial llegas a atacar, a jugártela todas por todas, defender, pero también atacar.
1: No solo todo partido es una final. No.
2: Pero también tienes que tener técnico. El técnico es fundamental. Es como el director de los medios.
0: Así es.
2: O sea, técnico te puedes tener una excelente selección de locutores, pero si no les das dirección, hay que.
0: Sí, definitivamente. Pero bueno, vamos a hacer. Cruzar los deditos, aprender una velita para que en este partido del sábado.
2: Velita verde, por favor.
0: Y a la final suelto con Alemania, vamos a hacer un buen papel. Sí. Porque tenía una muy buena perspectiva a nivel mundial para muchas personas, muchos especialistas del fútbol en el mundo entero, la selección ecuatoriana. Pero comenzó mal, pero un resbalón no es caída. Pensemos que sí vamos para adelante.
2: Eso es lo que te digo, Pepe y Fernando. O sea, no nos queda otra que ganar. Y ahí está. O sea, el llorar, ya perdimos el partido. Ah, perdimos porque no entró la bola, porque los postes, porque está lloviendo. Bueno, ya se perdió. Ahora hay que ganar al Curazao y hay que ganar a Alemania. Me pueden decir, pues estás loco, Alemania no le va a ganar. ¿Y por qué no le vamos a ganar?
0: Le ganamos a Croacia cuando Croacia también venía haciendo un buen papel. Imagínate, ¿por qué? Porque ya no jugaron con miedo, jugaron con lo que eran.
2: Eso es lo
0: y
2: que
0: eso es lo que tiene que hacer la selección ecuatoriana.
2: Miedo a perder.
0: Así es. Eso, y que viva Ecuador, ¿no?
2: Eso, que viva el Ecuador.
0: Y que viva el día del locutor ecuatoriano.
2: Que eso, Dios que viva el día del locutor ecuatoriano. Dios a Fernando que nos invitó a darte un abrazo.
0: Fernandito, gracias.
1: No, yo estoy reconocido con ustedes por haber aceptado esta invitación de poder por lo menos compartir unas palabritas en este día del locutor, porque quienes hacemos comunicación somos locutores, quienes hacen la locución son también comunicadores y periodistas, definitivamente.
0: Así
1: lo
0: es.
1: Importante es tratar de resaltar esta profesión y cumplir de la mejor manera con los diferentes públicos, ¿no? Un amplio público que tiene Roberto Álvarez Vandenberg por su experiencia tantos años, el público de Pepe Sainz y también yo creo que mi público que siempre está pendiente a esta hora de la noche. Te agradezco, Roberto, que tengas un excelente resto de noche, lo propio Pepito. Que
0: gracias.
1: Nos volvamos a reencontrar en algún otro día para seguir
0: por
1: conversando.
0: Favor, que así sea.
2: Pepe, querido, un abrazo grande.
0: Roberto, hermano, un abrazo a la distancia. Te quiero mucho.
2: Igual, yo también, un abrazo grande.
0: Mi querido Fernando, también tú sabes cuánto te admiro y te respeto, hermano, por la calidad y la ética profesional que tú siempre proyectas.
1: Muchas gracias, Pepito. Qué pena que no les pude ver a los dos, pero les escucho el audio.
2: Nosotros sí nos vimos, por eso nos mandamos abrazos.
1: Sí, querido. Sí, un abrazo. Era de haberme conectado por esa plataforma.
2: En la casa.
1: Gracias, Roberto. Saludos en casa, claro. Propio Pepito.
2: Gracias, Fernando. Mis respetos y cariños.
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1: Y de esta manera estamos llegando a la parte final de este programa de viernes 19 de junio del año 2026 en 90 minutos y a través de RCN en tu corazón. 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Se quedan en compañía de la música, el plus de 90 minutos, modo viernes, La Chica de Humo, Emanuel, y Dance the Night de Dua Lipa. Felicidades, buen fin de semana, y que gane la tricolor este sábado.

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2: Bendiciones para todos los estimados radioescuchas de RCN de Radio Matovelle en este viernes 19 de junio, el que la iglesia celebra a San Romualdo. La palabra del Señor viene a nosotros a través del Evangelio según San Mateo en el capítulo 6, versículos 19 al 23. En aquel tiempo dijo Jesús a sus discípulos: no atesoréis tesoros en la tierra, donde la polilla y la carcoma los roen, donde los ladrones abren boquetes y los roban. Atesorad tesoros en el cielo, donde no hay polilla ni carcoma que se los coman, ni ladrones que abran boquetes y roben. Porque donde está tu tesoro, allí está tu corazón. La lámpara del cuerpo es el ojo. Si tu ojo está sano, tu cuerpo entero tendrá luz. Si tu ojo está enfermo, tu cuerpo entero estará a oscuras. Si la única luz que tienes está oscura, ¿cuánta será la oscuridad? No atesoráis para vosotros tesoros en la tierra, dice el Señor en el Deuteronomio, en el capítulo 28, versículo 12. El Señor abrirá para ti los cielos, su rico tesoro a su tiempo. Debemos decir que el primer tesoro que el pueblo de Dios espera es garantizar una vida digna para que crezca en paz con su familia. Pero los libros sapienciales nos impulsan a ver la vida de un modo mucho más trascendente. El libro de los Proverbios, en el capítulo 2, versículo 4, hablando sobre la sabiduría, dice: si la buscas, la sabiduría como la plata, y como un tesoro la rebuscas. En el capítulo 7, versículo 1, guarda, hijo mío, mis palabras, conserva como un tesoro mis mandatos. En el libro del Eclesiástico, en el capítulo 29, versículo 11, los bienes deben ser considerados tales de acuerdo a la voluntad divina. Coloca tu tesoro según los mandamientos del Altísimo y te dará provecho más que el oro. El profeta Isaías, en el capítulo 33, versículo 6, confirma esta visión cuando dice: la riqueza que salva son la sabiduría y la ciencia, el temor del Señor sea tu tesoro. Sin despreciar el valor de los bienes que facilitan la vida, nos advierte el Señor en Mateo 12:35, el hombre bueno del buen tesoro saca cosas buenas y el hombre malo del tesoro malo saca cosas malas. El buen tesoro son todos los bienes materiales e inmateriales que, bien usados, contribuyen al crecimiento material, intelectual y espiritual del pueblo. El tesoro malo serían todos los bienes que, aunque buenos en sí mismos, son utilizados con fines sórdidos. El ojo descubre el mundo, del cual recibe estímulos que después son procesados con la ayuda de la razón e imaginación y fomentan el deseo, que persiguiendo su objetivo pueden ser fuente de beneficio personal o colectivo o de esclavitud y muerte. Nuestra fragilidad y carencia de sabiduría pueden hacer malograr incluso los más preciados bienes, como la gracia que recibimos de Dios, como dice San Pablo en la primera carta a los Corintios, en el capítulo 4, versículo 7, pero llevamos este tesoro en recipientes de barro para que aparezca que una fuerza tan extraordinaria es de Dios y no de nosotros. Que el Señor nos otorgue el don del discernimiento para darle a cada cosa el valor que se merece, en modo de no desviarnos de la meta que nos conduce a Dios. Gloria al Padre, al Hijo y al Espíritu Santo.
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0: A continuación, en RCN Católica, Hernán Espinosa nos acompaña con el programa La Noche. 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
6: Queridas amigas, queridos amigos, muy buenas noches. Qué bueno haber festejado a los padres en su día clásico. Esta tarde estuvimos de fiesta en RCN, gracias por su gentil sintonía. El domingo escuchamos nuevamente el programa especial por el Día del Padre. Iniciamos la noche a través de RCN Católica en tu corazón.
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6: Muy buenas noches, amigas y amigos de RCN Católica. Gracias por dejarse acompañar de este encuentro musical dedicado al viernes. Un viernes lleno de música, recuerdos, alegría y sabor latino. En los próximos 60 minutos vamos a compartir canciones que dejaron huella en distintas generaciones, combinando salsa, merengue, ritmos tropicales y otros para disfrutar juntos de una noche especial. Comenzamos nuestro encuentro musical con las canciones seleccionadas por Jimmy Maldonado.
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6: Esta canción está causando furor en toda América Latina. Desde México, Sebastián Roa ha recogido algunas de las canciones clásicas de todos los tiempos y les puso arreglos modernos. Ella se llamaba Marta, ¿se acuerdan de esta canción? Iniciamos la noche con una historia cargada de nostalgia y sentimiento. Sebastián Roa nos presenta una canción que recuerda a un amor inolvidable. Una interpretación romántica para abrir nuestro programa con emoción.
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0: Ella se llamaba Marta, era lo que estábamos escuchando con el mexicano Sebastián Roa en una versión 2026 de este clásico de la música romántica. Vamos con una canción que es una de mis favoritas con el inolvidable señor Don Willy Colón, el malo del Bronx. Nos está presentando Marta. Este es un clásico de la salsa que lo interpreta Willy Colón. Una historia que combina ritmo y sentimiento en cada estrofa. Una canción que seguirá siendo por siempre recordada por los amantes de la buena salsa.
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0: ¿Cómo está ese entusiasmo? Mañana nos medimos nuevamente en la cancha de fútbol en el Mundial 2026. Mañana frente a Curazao, vamos a ver. Aunque Curazao, me acabo de enterar que es una selección prácticamente holandesa o de los Países Bajos, puesto que la mayoría de sus jugadores vienen desde ahí. Vamos a ver cómo les va mañana a Ecuador frente a ellos. Mi corazón. Ecuador en mi corazón, se llama la canción. Casi me confundo, me perdí un poquito. Quinto Mandamiento es una agrupación ecuatoriana que llega con fuerza, está traspasando las fronteras, se la escucha ya en Colombia, en Venezuela, por Perú y Bolivia. Ha estado desfilando este grupo Quinto Mandamiento que nos presenta Ecuador en mi corazón. Es una bonita canción, la he escuchado, la he bailado, la he cantado y llegamos a este orgullo que sentimos por la belleza y la cultura de nuestro querido Ecuador.
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0: Desde Ecuador nos vamos hacia el cono sur de nuestra América Latina, Argentina. Ahí nos encontramos con Luciano Pereira, que nos presenta esta fusión entre cumbia, pop y balada. Como tú se llama esta canción, que ya tiene algunos años en escena y sigue siendo una de las favoritas del público latino. Una canción dedicada a ese amor especial que marca la vida. Es una melodía suave y elegante para disfrutar esta noche en RCN Católica en tu corazón.
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0: El gargaleo. ¿Qué es el gargaleo? Es esa posibilidad, es esa habilidad de ser labioso, en pocas palabras, esa posibilidad de convencer al ser amado solo con palabras. Es que yo le gargaleo, dicen una parte los Latin Brothers, los hermanos latinos desde Colombia. Y vamos a recordar entonces esta canción que es uno de los clásicos en la música colombiana y que ya se quedó inscrito en esa buena biblioteca de canciones bonitas. Subimos la energía entonces con el sabor inconfundible de los Latin Brothers.
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0: Olga Tañón desde República Dominicana nos está invitando a una gran fiesta hoy que es viernes. Vamos a esa gran fiesta. La reina del merengue llega con toda su fuerza y entusiasmo. Esta canción que se llama La Gran Fiesta nos invita a celebrar, pero no una fiesta cualquiera, sino celebrar la vida, porque la vida es una gran fiesta.
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0: Avanzamos en la noche de RCN en tu corazón con Juan Luis Guerra, el barbudo dominicano, junto a su agrupación Los 440. Nos están presentando el Mambo 23. Vamos a bailar mambo. Seguimos con el talento y la creatividad de Juan Luis Guerra y Los 440, una canción dinámica que combina magistralmente el mambo y los ritmos caribeños. Esta es música elegante para disfrutar y bailar.
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2: En la vida todos nos caemos, pero hay que empezar otra vez. Y caemos y empezamos otra vez. Y así la vida es una sucesión de caídas, triunfos y al final habremos dicho he vivido, confieso que he vivido. Celia Cruz, la guarachera mayor desde Cuba, nos presentaba esta canción que se llamaba, o que se llama la canción. La canción se quedó, la que ya no está con nosotros es Celia Cruz. Hay que empezar otra vez. La inolvidable, una reina de la música latina, Celia Cruz, nos dejó un mensaje de esperanza y fortaleza. Esta canción, hay que empezar otra vez, nos invita a levantarnos y continuar adelante con el sabor único que convirtió a Celia en una leyenda de la música latina.
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0: posible amor. A veces hay amores imposibles y por más que nos aferremos, por más que roguemos, por más que conquistemos, no lo conseguimos. Imposible amor, la música de Frankie Ruiz en la escena musical de RCN En Tu Corazón. Entramos en el terreno de la salsa romántica con Frankie Ruiz. Esta es una interpretación profunda sobre los sentimientos y las dificultades del amor. Es un clásico imprescindible para los seguidores de la salsa de siempre.
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0: El mar es grande, uno se siente pequeñito cuando está frente a esas grandes olas, cuando está en la playa, cuando ve esa inmensidad del mar. Los Titanes desde Colombia le están cantando precisamente al mar. Los Titanes y Junior en una nueva versión de El Mar. Nos regalan esta salsa llena de sentimiento y elegancia. Esta es una canción que utiliza la inmensidad del mar para expresar emociones profundas. Gran interpretación para seguir disfrutando de esta velada musical cuando es viernes, en la noche de RCN en tu corazón.
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0: Gran Combo de Puerto Rico con nosotros. Vaya que esta es una de las agrupaciones más queridas de toda América Latina. El Encuentro nos están presentando. Llegamos a uno de los grandes referentes de la salsa mundial. El Gran Combo interpreta un tema lleno de ritmo y calidad musical. Esta es una agrupación que seguirá siendo por siempre sinónimo de excelencia tropical.
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0: Camilo es uno de los artistas urbanos más queridos en América Latina. No me pega mucho su música, pero debo reconocer que tiene su fanaticada grande. Grande Camilo y grande los artistas latinoamericanos. Pegao nos está presentando este colombiano. Cerramos así nuestra selección musical con la frescura y alegría de Camilo. Una canción moderna que transmite amor, optimismo y buena energía. Es el broche perfecto para finalizar esta gran noche de viernes.
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0: Hemos llegado al final de esta edición de la noche por RCN Católica. Gracias por permitirnos acompañarlos con esta selección de canciones llenas de recuerdos, romanticismo, alegría y sabor latino. Que la paz de Dios acompañe sus hogares, que tengan un excelente fin de semana. Si es que mañana no tenemos un resultado positivo, no se mueran de las iras. Si tenemos un resultado positivo, que es lo que queremos, 17 millones de almas en este país, por favor no se vayan de la raya en sus celebraciones. Todo lo que tomemos en la vida con calma y con comprensión de lo que está pasando, nos irá mucho mejor. Se despide de ustedes este servidor, Hernán Espinosa Falconi, con la producción de Jimmy Maldonado. Hasta una próxima oportunidad aquí en RCN Católica. Además, ya viene Antonio Godoy para acompañarnos con el programa Romance Ecuatoriano. Buenas noches, un abrazo.
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0: continuación, en RCN Católica, Antonio Godoy nos acompaña con Romance Ecuatoriano.
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5: Un verdadero privilegio saber que usted ya está en nuestra sintonía. Le saludo con tanto cariño a usted señora, la familia ecuatoriana. Muchísimas gracias siempre por esa sintonía leal. Van a sonar ahora los pasillos, los valses, los boleros, la música del corazón. Le damos la más cálida bienvenida. Nosotros somos Romance Ecuatoriano. Con mi compañero Cristian Bastidas, los siguientes minutos les vamos a acompañar con las voces más bonitas del Ecuador, con unos repertorios que son inolvidables. Habilitamos nuestro teléfono, el 099-418-7003. Le repito el número de contacto, papel, lápiz, 099-418-7003. El saludo cariñoso para mis amigos en provincias. Gracias Pichincha, Manabí, Imbabura. Saludo con cariño a nuestros oyentes en El Oro, en Santo Domingo, en Esmeraldas, un pedacito de Guayas y toda la gente linda que ya dice vamos a escuchar música del corazón. Sí, señor, eso es lo que a continuación pretendemos sonar para hacer su mejor compañía. Siempre tengo palabras de aliento, palabras que nos ayudan y que nos dan un soporte para ser mejores seres humanos. Siempre nos puede llegar un momento de tristeza. Perder a alguien no es solo despedirse de su presencia, es aprender a vivir con su ausencia. Es mirar el lugar donde solía estar y sentir que algo en el alma se nos fue. El duelo no tiene un reloj, no hay fecha exacta en la que todo deja de doler. Hay días en los que parece que avanzas y otros en los que te quiebras solo con un recuerdo. Y eso está bien, no estás fallando, estás sintiendo. El amor que diste, el amor que recibiste, no desaparece con la muerte. Se transforma, se convierte en memoria, en aroma que llega sin aviso, en una canción que te lo recuerda, en una lágrima que baja sin pedir permiso. A veces sientes culpa de reír, por seguir, por continuar, pero vivir no es olvidar. Vivir también es honrar, es seguir construyendo desde el amor que quedó sembrado en tu corazón. Habla de quien se fue, recuerda, llora si lo necesitas, pero también permítete sanar, porque aunque tu historia con esa persona cambió, no terminó. Vive de tal forma que donde quiera que esté, puede estar orgulloso de ti. Y cuando sientas que ya no puedas más, levanta la mirada, porque incluso en medio del dolor todavía hay una luz. Sí, señor, siempre hay una luz. Hay un recuerdo que está clavado en el alma y que nos anima y que nos alegra y que nos dice, yo quiero que seas feliz. Simplemente esto, quiero que seas feliz. Como nuestras melodías, así a flor de piel. Vamos a la música. Noche de luna y 9 de octubre es el título de este hermoso pasillo. Lo vamos a cantar con el dúo Benítez Valencia. Hermoso tema de don Carlos Chávez Buccelli. Saludo ya la fidelidad de nuestros amigos que también gustan cantar, ¿verdad? Aquí llega la buena música. Para recordar, junto a esta noche de luna, escuchemos Estrella de la Noche, los hermanos Dueñas Veloz con ese estilo elegante para decir las melodías del mundo. Luego, Carlitos Burbano nos cantará Rencor, de esos valsecitos añejos, bonitos, que me dan paso al segmento de las voces del mundo cantando nuestras melodías. Don Cuco Sánchez desde México nos entregará de Pancho Paredes de Herrera este hermoso pasillo que se llama Anhelos. Usted lo sabe, ¿verdad? Hoy les invito a cantar, es día de karaoke y por eso nos emocionamos con nuestros repertorios. Se abre la cortina imaginaria de los éxitos aquí en RCN para decirle, señora, señor, bienvenido a Romance Ecuatoriano de RCN.

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Quisiera ser la fina madre selva. Claro, este pasillo lo hemos cantado, nos gusta. Estas son nuestras melodías, estos son nuestros repertorios, esta es nuestra canción popular. De lunes a viernes, recuerde usted, lo mejor de nuestros artistas en romance ecuatoriano. Saludo con la gente que está trabajando en el carrito. Gracias por amplificarnos. Carreteras, avenidas, calles del Ecuador, en compañía de RCN. Precaución, siempre les pido prudencia al manejar, vaya con cuidado, respire, a veces el tráfico que tiene caos, pero respiro yo tranquilo porque voy seguro y sabiendo que en casa me esperan. Hoy tengo ese motivo maravilloso para esforzarme, para trabajar, porque sé que en casita siempre hay alguien que me espera con los brazos abiertos, con el corazón ardiente. Por ellos, manejo con precaución. Bueno, tengo recomendación para siempre nuestros amigos que quieren verse distinguidos. 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Claro que sí. Recordemos Noche los Tres, Adorado Tormento, las canciones del mundo, muy bien interpretadas por nuestra gente. Pues bueno, ya les he comentado en ocasiones pasadas todo el periplo de este recuerdo con el trío Vergara. No, facilito, en Estados Unidos lo grabaron y hicieron un suceso en todo el mundo de habla hispana. Adorado Tormento. Don Carlitos Hervis nos cantará de Carlos Contreras, compositor pillareño, este pasillo titulado El Abandonado. Marcamos estos momentos bonitos y esos valsecitos que llegan al alma, ¿no? No te vayas, dijiste adiós, pero mi corazón quería decirte, por favor, quédate. No te vayas. Sí, vale la pena que en las situaciones difíciles de pareja uno ceda y que pida, no te vayas. Hemos luchado tanto y duele ahora si tú te vas. Por favor, no te vayas. Cerramos el segmento con Fichas Negras, la voz de Don Tito del Salto, que como siempre con ese estilo y ahora acompañado de mariachi nos dice Fichas Negras. Recuerde, está habilitado nuestro teléfono 099-418-7003. Más románticos que nunca, aquí en RCN en tu corazón, la radio de la gente buena.

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El reporte de nuestros amigos siempre nos anima. Gracias en el oro. Saludo ya a la familia Gutiérrez que nos están escuchando en Marcabelí. Pues bueno, son esos rincones bonitos del Ecuador que tengo que ir a conocer. Saludos en Marcabelí. Gracias por amplificar nuestra señal. Siempre en el oro. A esta hora nos llaman, nos escriben y para nosotros un verdadero privilegio, una alegría enorme. Siempre su mensajito es bienvenido, su comentario también. Saludos ya en el oro, Arenillas, Machala, Huaquilla, Santa Rosa, Zaruma, toda la gente que disfruta de la música ecuatoriana. Siempre me comentan, me dicen, no, estas son canciones que ya no se escuchan. Lamentablemente ya no se escuchan, pero siempre, siempre fueron éxitos y siempre son la identidad del Ecuador. Bueno, sí, tienen tanta razón y qué bueno que ahora los niños, los jóvenes, junto a papá, junto a los abuelitos, junto a mamá, están en familia escuchando RCN. Sí, desde tempranas horas, dice, hacemos nuestra oración, nos dejamos acompañar, nos informamos, nos reímos. En la tarde siempre hay ocurridos, siempre hay novedades y por supuesto en la noche también nos dejamos llevar por esta grata compañía de RCN. Qué cálidos, qué lindos son nuestros amigos oyentes. Muchísimas gracias. Saludo también en Santo Domingo de los Áchilas. Gracias a nuestros amigos en San Miguel de los Bancos, en Pedro Vicente Maldonado. Qué bueno, esta frecuencia 101.7 nos permite llegar a Esmeraldas, Pichincha, Santo Domingo. Bueno, qué felicidad. Más canciones, claro, nosotros tenemos que ir a la vanguardia con los clásicos de nuestros artistas. Pero también me llegan mensajitos, lo voy a compartir. Claro, me dicen aquí, miren, como hombres y mujeres de fe no podemos vivir aislados. Sí, señor, no podemos vivir aislados. Nadie vive su fe solito. Nadie se salva solito. La fe siempre es eclesial, la fe nos hace hermanos. Claro que sí, miren, estas son sabias palabras, ¿no? Tenemos que pensar en el otro, darle sentido a la vida, en el amor, en el servicio a los demás. Eso es lo que hace papá, eso es lo que hace mamá. Sale a trabajar, se esfuerza, la mamita que sale a trabajar con sus tareas también del hogar propias del día a día y se esfuerzan porque están pensando en el hijo, porque están pensando en el nieto, en la nieta, porque están viviendo la familia. Ese es el amor que se regala y que comienza en la familia. Nadie se salva solo. Sí, señor, nos salvamos en el servicio a los demás. Y por eso también hoy quiero saludar a los misioneros. En las parroquias, los fines de semana, hay un movimiento intenso, fuerte. Y entonces hay misioneros que se han preparado y que están siempre con los brazos abiertos, acogiendo, llegando siempre con la Eucaristía, con las confesiones y con tanto trabajo pastoral importante. Para ustedes nuestro cariño y nuestro saludo. También a la gente que ayuda, ¿no? Ahora hay movimientos eclesiales que son dignos de admiración, de respeto, porque hacen un trabajo formidable y muchas veces así en silencio, formando a líderes, formando familias, apoyando en las necesidades. Pues bueno, hay tantas cosas lindas que la Iglesia Católica va haciendo en el día a día. Vamos con más música. Voy a morderme los labios. Recordando al trío Los Brillantes. Qué linda voz la de Olguita Gutiérrez. Y estos boleros universales, ¿no? Un hierro candente en los ojos para ya no mirarte. Luego nos vamos al Perú para escuchar una versión cantada. El Cholo Berrocal. Artista popular que tanto gusta en el país, especialmente por sus valsecitos, pero hoy nos va a cantar un pasillo. Ayer les había invitado a escuchar una versión instrumental también desde el Perú, pero hoy lo vamos a escuchar una versión cantada. El Cholo Berrocal nos dice de Alberto Guillén, el pasillo Cenizas.
Luego, Olimpo Cárdenas nos cantará La Fe Verdadera. Sí, la fe siempre es verdadera. Olimpo Cárdenas, sus éxitos en Colombia. Y cerramos el segmento con esos tangos, ¿no? Esas cosas bonitas, esos ritmos del Río de la Plata que yo sé que tanto les gusta. Malena canta el tango como ninguna. Somos Romance Ecuatoriano.

Contentos, felices con estos repertorios que siempre nos dejan ese sabor agradable y nos pone la piel así bonito, ¿verdad? Hay tanta nostalgia y hay tantos recuerdos. Gracias a Carmencita, me vio un mensaje y miren esto que me dice. Dichoso el que se acepta a sí mismo y acepta a los demás sin beber las aguas de la envidia. Dichoso el que trabaja con lo bueno que hay en todos los seres humanos, sin amargarse la vida por esos errores propios y ajenos. Dichoso el que es enemigo del chisme y amigo de la verdad, el que es tolerante, comprensivo consigo mismo y con los demás. Dichoso el que no viaja al ayer con rencor ni al futuro con angustia, sino que vive el hoy, el aquí, el ahora, con entusiasmo. Dichoso el que actúa con ética y sabe elegir lo mejor sin lastimarse ni lastimar a nadie. Quienes conocen esos goces son maestros en el arte de vivir. Claro que sí, saludo a esa gente que tiene esa facilidad para andar por la vida en el día a día, con alegría, con entusiasmo, testigos de Dios. Dicen que donde hay alegría está la presencia de Dios. Sí, a vivir con entusiasmo, a vivir con fe. Gracias por estos testimonios tan bonitos que me hacen llegar. Pero mis amigos quieren más música y con gusto lo vamos a complacer. Vamos, Linda, es un pasillo de Telmo Vaca musicalizado por Francisco Paredes Herrera. Hoy vamos a escuchar una versión del dúo Hurtado Zambrano. ¿Quiénes eran estos jovencitos? Pues bueno, resulta que una radiodifusora ecuatoriana presenta un espectáculo en el Teatro Sucre y estos jovencitos salen a cantar. Dentro del auditorio estaba presente el productor Luis Aníbal Granja. Se queda entusiasmado escuchando a estos muchachos y les invita a grabar. Claro, ellos no tenían la intención de ser artistas, simplemente estaban cumpliendo con este evento solemne. Vamos, Linda, fue uno de los temas que precisamente cantaron en esa noche. Luis Aníbal Granja insistentemente pidió que canten, que graben, porque son muy buenos. Es así como con el acompañamiento de Segundo Bautista grabaron un disco LP, esos de vinil, que tenían 10, 12 canciones, el dúo Hurtado Zambrano. Hoy lo vamos a recordar con esta hermosa interpretación. También estarán presentes en este segmento el dúo Los Reales, el maestro Eduardo Erazo, que siempre fue inspirado compositor, una voz tan linda que lo recordamos con el dúo Miño Erazo, con los Latinos del Ande, con los Cuatro Brillantes, etc. Pero hoy, haciendo dúo con Consuelito Vargas, nos presenta esta canción tan bonita, Seguir Amándote. Está con su pareja, dedíquela, por favor. Y ya que estamos recordando la radiodifusión ecuatoriana, hay un famoso valsecito de Miguel Ángel Casares. Vamos a recordar al dúo Aguayo Guayamave en una de esas pruebas, ¿no? Antes de llegar al acetato, repasaban, ensayaban, y aquí está uno que luego sería su éxito: Pañuelo Blanco. Sí, señor, Pañuelo Blanco, me diste pañuelo para llorar. Aguayo y Guayamave en una versión doméstica, en un ensayo, presentándonos este tema que se popularizó no solo en el Ecuador, sino también en el mundo de habla hispana. Hay varias versiones, hay algunas coplas que se han ido cambiando.

Y les digo, fue todo un suceso. Quiero agradecer a los amigos que nos siguen mensajeando. Muchísimas gracias. En el siguiente segmento lo vamos a saludar, a dar lectura. Cerramos el segmento con los cuatro brillantes, siempre tú. Miren por qué estos artistas triunfan en el mundo. La calidad interpretativa, la armonía de las voces, las armonías de los instrumentos, que siempre, siempre, siempre nos pone la música con alta calidad. Los cuatro brillantes presentes en el romance ecuatoriano de RCN, la radio de la gente buena.

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Por eso saludo a nuestros compatriotas que en el mundo nos están amplificando. Gracias en Estados Unidos, en Europa, en Latinoamérica. Siempre contentos de saber que ustedes también se unen. Esta bandera de color amarillo, azul y rojo, que hoy con estos sonidos pintados, con esos matices, nos abrazan y nos hacen sentir en casa. Gracias a nuestros compatriotas que siempre están esforzándose, trabajando, y miren que también sostienen la economía del país. Las remesas que ellos envían con tanto esfuerzo, no es fácil, no es que van a los Estados Unidos, a España, a Italia, y el dinero está en los árboles, no. En cada billete que envían hay tanto esfuerzo, hay tanto sacrificio, y por eso nuestro abrazo, nuestro cariño, nuestro reconocimiento, nuestro aplauso y felicitación, porque sí, siempre, siempre, siempre con el corazón partido están dándonos lo mejor por el bien de las familias. Hoy les decía eso, que nadie se salva solo. Y por eso hay papá, mamá que han salido y que están luchando, hermanos que están luchando, apoyando a las familias en el Ecuador. Para todos los migrantes, nuestro cariño y nuestro abrazo con estas canciones que estoy seguro siempre son muy gratas. Vamos con los saludos. Muchísimas gracias a don Oscar Sukinawa. Nos escribe siempre poniéndonos las palmas. Mama Miche me dice que están en sintonía y quiero saludar a la gente en La Marín, ¿no? Sí, a cualquier hora es bueno ir a saborear algo sabroso, especialmente los amigos conductores en la noche buscan una huequita, vamos a Mama Miche, la cocina tradicional con ese sabor, pero sobre todo con esa tan buena atención. Y ya que estoy por La Marín, don Jaime Puyas también nos escribe, dice, saludos mi amigo, qué lindas canciones, un abrazo fuerte, qué lindo, muchísimas gracias. Saludo también al ingeniero Rafael Tobías Carrera, gracias, muchísimas gracias. Nos envían abrazos y nosotros siempre contentos. El maestro Pepe Jaya está en sintonía, muchísimas gracias, qué bueno saber que nos prefieren. María Gavilanes, gracias por escucharnos y también por reportarse aquí a RCN. Bueno, para todos mis amigos en Manabí, en Santo Domingo, en El Oro, en Pichincha, claro, a mis vecinos aquí de la Armenia, casi me olvido, en el Valle de los Chillos, gracias por preferirnos, en el Valle de Tumbaco, mis vecinos del Quinche, siempre estos custodios de la Virgencita del Quinche amplifican RCN. Dice, no, esta es nuestra radio, RCN es del Quinche. Pues bueno, sí, nosotros también estamos saludando a nuestros vecinos en el Quinche. En Galangasí, doña Mercy, como siempre, ¿no? Suspirando con estos temas que tienen memoria. La familia Gallegos, gracias también por escribirnos. Bueno, vamos entrando a la recta final, ¿no? Ya Cristian me levantó la mano. Saludo y agradezco a este ingeniero que nos da siempre un sonido de calidad. Gracias a Cristian por ese trabajo diario, abnegado, pero sobre todo lleno de cariño. Vamos a irnos despidiendo, vamos a escuchar estas canciones bonitas. El grupo Quimera de Agustín Lara nos cantará Piensa en mí. Sí, señor, piensa en mí. Vamos con estos pasillos para saludar a la gente de Colombia. Señora María Rosa, por aquí voy llegando, señora María Rosa. Siempre hay cariño, ¿verdad? Para las visitas siempre hay cariño. En Santo Domingo, saludo al Trío Fino Internacional. Miren esta versión que usted conoce, un éxito eterno de Julio Jaramillo. Pero hoy lo escuchamos con el Trío Fino Internacional, Te Esperaré. Y cerramos el segmento con Teresita Andrade, Amor Bendito. Estos boleritos así sabrosos que seguro serán los éxitos del 2025. Nosotros somos Romance Ecuatoriano, le agradecemos por su fidelidad, le invitamos para que siga con la radio, que siempre piense en usted y en su familia.
Gracias por sonreír, gracias por ese trato gentil y amable. Felicidades.

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Buenos días. Con la bendición de Dios, la fuerza del Sagrado Corazón de Jesús y la maternal presencia del Purísimo Corazón de María, la Congregación de Misioneros Oblatos de los Corazones Santísimos le damos la más cordial bienvenida. Pedimos la intercesión del Venerable Padre Julio María Matovelle, fundador de los Oblatos, Camino a los Altares, para que las familias ecuatorianas tengan paz, fomenten la unión y puedan prosperar en la fe y la constancia para alcanzar sus metas. 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

0: En el nombre del Padre, del Hijo y del Espíritu Santo.
1: Amén.
0: El ángel del Señor anunció a María.
1: Y concibió por obra del Espíritu Santo.
0: Dios te salve María, llena eres de gracia, el Señor es contigo. Bendita eres entre todas las mujeres y bendito es el fruto de tu vientre, Jesús.
1: Santa María, Madre de Dios, ruega por nosotros pecadores, ahora y en la hora de nuestra muerte. Amén.
0: He aquí la esclava del Señor.
1: Hágase en mí según tu palabra.
0: Dios te salve María, llena eres de gracia, el Señor es contigo. Bendita eres entre todas las mujeres y bendito es el fruto de tu vientre, Jesús.
1: Santa María, Madre de Dios, ruega por nosotros pecadores, ahora y en la hora de nuestra muerte. Amén.
0: El Verbo divino se hizo hombre.
1: Y habitó entre nosotros.
0: Dios te salve María, llena eres de gracia, el Señor es contigo. Bendita eres entre todas las mujeres y bendito es el fruto de tu vientre, Jesús.
1: Santa María, Madre de Dios, ruega por nosotros pecadores, ahora y en la hora de nuestra muerte. Amén.
0: Ruega por nosotros, Santa Madre de Dios,
1: para que seamos dignos de alcanzar las promesas de nuestro Señor Jesucristo.
0: Te rogamos, Señor, que infundas tu gracia en nuestras vidas, para que, habiendo conocido por el anuncio del ángel la encarnación de tu Hijo Jesucristo, lleguemos por su pasión y su cruz a la gloria de la resurrección. Por el mismo Cristo nuestro Señor.
1: Amén.
0: Misterios gozosos. Primer misterio, el anuncio del ángel a María Santísima y la encarnación del Hijo de Dios.
2: Al sexto mes, fue enviado por Dios el ángel Gabriel a una ciudad de Galilea llamada Nazaret, a una virgen desposada con un hombre llamado José, de la casa de David. El nombre de la virgen era María, y entrando donde ella estaba, dijo:
3: Alégrate, llena de gracia, el Señor está contigo, bendita tú entre las mujeres.
2: Ella se conturbó por estas palabras y pensó: ¿qué significaría aquel saludo? El ángel le dijo:
3: No temas, María, porque has encontrado gracia ante Dios. Concebirás en tu vientre y darás a luz un hijo, y le pondrás por nombre Jesús. Será grande, se llamará Hijo del Altísimo. El Señor Dios le dará el trono de David, su padre. Reinará sobre la casa de Jacob para siempre, y su reino no tendrá fin.
4: Aquí está la esclava del Señor. Hágase en mí según tu palabra.
0: Padre nuestro que estás en el cielo, santificado sea tu nombre, venga a nosotros tu reino, hágase tu voluntad en la tierra como en el cielo.
1: Danos hoy

0: y líbranos del mal.
1: Dios te salve María, llena eres de gracia, el Señor es contigo. Bendita eres entre todas las mujeres y bendito es el fruto de tu vientre, Jesús.
0: Santa María, Madre de Dios, ruega por nosotros pecadores, ahora y en la hora de nuestra muerte. Amén.
1: Dios te salve María, llena eres de gracia, el Señor es contigo. Bendita eres entre todas las mujeres y bendito es el fruto de tu vientre, Jesús.
0: Santa María, Madre de Dios, ruega por nosotros pecadores, ahora y en la hora de nuestra muerte. Amén.
1: Dios te salve María, llena eres de gracia, el Señor es contigo. Bendita eres entre todas las mujeres y bendito es el fruto de tu vientre, Jesús.
0: Santa María, Madre de Dios, ruega por nosotros pecadores, ahora y en la hora de nuestra muerte. Amén.
1: Dios te salve María, llena eres de gracia, el Señor es contigo. Bendita eres entre todas las mujeres y bendito es el fruto de tu vientre, Jesús.
0: Santa María, Madre de Dios, ruega por nosotros pecadores, ahora y en la hora de nuestra muerte. Amén.
1: Dios te salve María, llena eres de gracia, el Señor es contigo. Bendita eres entre todas las mujeres y bendito es el fruto de tu vientre, Jesús.
0: Santa María, Madre de Dios, ruega por nosotros pecadores, ahora y en la hora de nuestra muerte. Amén.
1: Dios te salve María, llena eres de gracia, el Señor es contigo. Bendita eres entre todas las mujeres y bendito es el fruto de tu vientre, Jesús.
0: Santa María, Madre de Dios, ruega por nosotros pecadores, ahora y en la hora de nuestra muerte. Amén.
1: Dios te salve María, llena eres de gracia, el Señor es contigo. Bendita eres entre todas las mujeres y bendito es el fruto de tu vientre, Jesús.
0: Santa María, Madre de Dios, ruega por nosotros pecadores, ahora y en la hora de nuestra muerte. Amén.
1: Dios te salve María, llena eres de gracia, el Señor es contigo. Bendita eres entre todas las mujeres y bendito es el fruto de tu vientre, Jesús.
0: Santa María, Madre de Dios, ruega por nosotros pecadores, ahora y en la hora de nuestra muerte. Amén.
1: Dios te salve María, llena eres de gracia, el Señor es contigo. Bendita eres entre todas las mujeres y bendito es el fruto de tu vientre, Jesús.
0: Santa María, Madre de Dios, ruega por nosotros pecadores, ahora y en la hora de nuestra muerte. Amén.
1: Dios te salve María, llena eres de gracia, el Señor es contigo. Bendita eres entre todas las mujeres y bendito es el fruto de tu vientre, Jesús.
0: Santa María, Madre de Dios, ruega por nosotros pecadores, ahora y en la hora de nuestra muerte. Amén.
1: Gloria al Padre, al Hijo y al Espíritu Santo.
0: Como era en el principio, ahora y siempre, por los siglos de los siglos. Amén.
1: María, Madre de gracia y de misericordia.
0: En la vida y en la muerte, ampáranos, Madre nuestra.
1: Segundo misterio. La visita de la Virgen María a su prima Santa Isabel.
2: En aquellos días, se levantó María con prontitud y se fue a la región montañosa, a una ciudad de Judá. Entró en casa de Zacarías y saludó a Isabel. Y en cuanto oyó Isabel el saludo de María, saltó de gozo el niño en su seno. E Isabel quedó llena del Espíritu Santo y exclamó:
3: «Bendita tú entre las mujeres, y bendito el fruto de tu vientre. ¿Quién soy yo para que me visite la madre de mi Señor? Dichosa tú que has creído, porque lo que te ha dicho el Señor se cumplirá».
0: Padre nuestro que estás en el cielo, santificado sea tu nombre. Venga a nosotros tu reino. Hágase tu voluntad en la tierra como en el cielo.
1: Danos hoy nuestro pan de cada día, perdona nuestras ofensas como también nosotros perdonamos a los que nos ofenden. No nos dejes caer en la tentación y líbranos del mal.
0: Dios te salve María, llena eres de gracia, el Señor es contigo. Bendita eres entre todas las mujeres y bendito es el fruto de tu vientre, Jesús.
1: Santa María, Madre de Dios, ruega por nosotros pecadores, ahora y en la hora de nuestra muerte. Amén.
0: Dios te salve María, llena eres de gracia, el Señor es contigo. Bendita eres entre todas las mujeres y bendito es el fruto de tu vientre, Jesús.
1: Santa María, Madre de Dios, ruega por nosotros pecadores, ahora y en la hora de nuestra muerte. Amén.
0: Dios te salve María, llena eres de gracia, el Señor es contigo. Bendita eres entre todas las mujeres y bendito es el fruto de tu vientre, Jesús.
1: Santa María, Madre de Dios, ruega por nosotros pecadores, ahora y en la hora de nuestra muerte. Amén.
0: Dios te salve María, llena eres de gracia, el Señor es contigo. bendita eres entre todas las mujeres, y bendito es el fruto de tu vientre, Jesús.
1: Santa María, Madre de Dios, ruega por nosotros pecadores, ahora y en la hora de nuestra muerte. Amén.
0: Dios te salve María, llena eres de gracia, el Señor es contigo. Bendita eres entre todas las mujeres, y bendito es el fruto de tu vientre, Jesús.
1: Santa María, Madre de Dios, ruega por nosotros pecadores, ahora y en la hora de nuestra muerte. Amén.
0: Dios te salve María, llena eres de gracia, el Señor es contigo. Bendita eres entre todas las mujeres, y bendito es el fruto de tu vientre, Jesús.
1: Santa María, Madre de Dios, ruega por nosotros pecadores, ahora y en la hora de nuestra muerte. Amén.
0: Dios te salve María, llena eres de gracia, el Señor es contigo. Bendita eres entre todas las mujeres, y bendito es el fruto de tu vientre, Jesús.
1: Santa María, Madre de Dios, ruega por nosotros pecadores, ahora y en la hora de nuestra muerte. Amén.
0: Dios te salve María, llena eres de gracia, el Señor es contigo. Bendita eres entre todas las mujeres, y bendito es el fruto de tu vientre, Jesús.
1: Santa María, Madre de Dios, ruega por nosotros pecadores, ahora y en la hora de nuestra muerte. Amén.
0: Dios te salve María, llena eres de gracia, el Señor es contigo. Bendita eres entre todas las mujeres, y bendito es el fruto de tu vientre, Jesús.
1: Santa María, Madre de Dios, ruega por nosotros pecadores, ahora y en la hora de nuestra muerte. Amén.
0: Dios te salve María, llena eres de gracia, el Señor es contigo. Bendita eres entre todas las mujeres, y bendito es el fruto de tu vientre, Jesús.
1: Santa María, Madre de Dios, ruega por nosotros pecadores, ahora y en la hora de nuestra muerte. Amén.
0: Gloria al Padre, al Hijo y al Espíritu Santo.
1: Como era en el principio, ahora y siempre, por los siglos de los siglos. Amén.
0: María, Madre de gracia y de misericordia.
1: En la vida y en la muerte, ampáranos, Madre nuestra. Tercer misterio, el nacimiento del niño Jesús en el portal de Belén.
2: Nacido Jesús en Belén de Judea, en tiempo del rey Herodes, unos magos que venían de Oriente se presentaron en Jerusalén diciendo: ¿dónde está el rey de los judíos que ha nacido? Pues vimos su estrella en el Oriente y hemos venido a adorarle.
1: Padre nuestro que estás en el cielo, santificado sea tu nombre. Venga a nosotros tu reino, hágase tu voluntad en la tierra como en el cielo.
0: Danos

0: y líbranos del mal.
1: Dios te salve María, llena eres de gracia, el Señor es contigo. Bendita eres entre todas las mujeres y bendito es el fruto de tu vientre, Jesús.
0: Santa María, Madre de Dios, ruega por nosotros pecadores, ahora y en la hora de nuestra muerte. Amén.
1: Dios te salve María, llena eres de gracia, el Señor es contigo. Bendita eres entre todas las mujeres y bendito es el fruto de tu vientre, Jesús.
0: Santa María, Madre de Dios, ruega por nosotros pecadores, ahora y en la hora de nuestra muerte. Amén.
1: Dios te salve María, llena eres de gracia, el Señor es contigo. Bendita eres entre todas las mujeres y bendito es el fruto de tu vientre, Jesús.
0: Santa María, Madre de Dios, ruega por nosotros pecadores, ahora y en la hora de nuestra muerte. Amén.
1: Dios te salve María, llena eres de gracia, el Señor es contigo. Bendita eres entre todas las mujeres y bendito es el fruto de tu vientre, Jesús.
0: Santa María, Madre de Dios, ruega por nosotros pecadores, ahora y en la hora de nuestra muerte. Amén.
1: Dios te salve María, llena eres de gracia, el Señor es contigo. Bendita eres entre todas las mujeres y bendito es el fruto de tu vientre, Jesús.
0: Santa María, Madre de Dios, ruega por nosotros pecadores, ahora y en la hora de nuestra muerte. Amén.
1: Dios te salve María, llena eres de gracia, el Señor es contigo. Bendita eres entre todas las mujeres y bendito es el fruto de tu vientre, Jesús.
0: Santa María, Madre de Dios, ruega por nosotros pecadores, ahora y en la hora de nuestra muerte. Amén.
1: Dios te salve María, llena eres de gracia, el Señor es contigo. Bendita eres entre todas las mujeres y bendito es el fruto de tu vientre, Jesús.
0: Santa María, Madre de Dios, ruega por nosotros pecadores, ahora y en la hora de nuestra muerte. Amén.
1: Dios te salve María, llena eres de gracia, el Señor es contigo. Bendita eres entre todas las mujeres y bendito es el fruto de tu vientre, Jesús.
0: Santa María, Madre de Dios, ruega por nosotros pecadores, ahora y en la hora de nuestra muerte. Amén.
1: Dios te salve María, llena eres de gracia, el Señor es contigo. Bendita eres entre todas las mujeres y bendito es el fruto de tu vientre, Jesús.
0: Santa María, Madre de Dios, ruega por nosotros pecadores, ahora y en la hora de nuestra muerte. Amén.
1: Gloria al Padre, al Hijo y al Espíritu Santo.
0: Como era en el principio, ahora y siempre, por los siglos de los siglos. Amén.
1: María, Madre de gracia y de misericordia,
0: en la vida y en la muerte, ampáranos, Madre nuestra.
1: Cuarto misterio, la presentación del niño Jesús en el templo.
2: Cuando según la ley de Moisés se cumplieron los días de purificación, llevaron a Jesús a Jerusalén para presentar al Señor, como está escrito en la ley del Señor. Todo varón primogénito será consagrado, y para ofrecer en sacrificio un par de tórtolas o dos pichones, conforme a lo que se dice en la ley del Señor. Cuando estaban con el niño Jesús sus padres para cumplir con la ley, Simeón lo tomó en sus brazos y bendijo a Dios diciendo:
3: Ahora, Señor, según tu promesa, puedes dejar a tu siervo irse en paz, porque mis ojos han visto a tu Salvador, a quien has presentado ante todos los pueblos, luz para alumbrar a las naciones y gloria de tu pueblo, Israel.
0: Nuestro que estás en el cielo, santificado sea tu nombre. Venga a nosotros tu reino. Hágase tu voluntad en la tierra como en el cielo.
1: Danos hoy nuestro pan de cada día. Perdona nuestras ofensas, como también nosotros perdonamos a los que nos ofenden. No nos dejes caer en la tentación y líbranos del mal.
0: Dios te salve María, llena eres de gracia, el Señor es contigo. Bendita eres entre todas las mujeres y bendito es el fruto de tu vientre, Jesús.
1: Santa María, Madre de Dios, ruega por nosotros pecadores, ahora y en la hora de nuestra muerte. Amén.
0: Dios te salve María, llena eres de gracia, el Señor es contigo. Bendita eres entre todas las mujeres y bendito es el fruto de tu vientre, Jesús.
1: Santa María, Madre de Dios, ruega por nosotros pecadores, ahora y en la hora de nuestra muerte. Amén.
0: Dios te salve María, llena eres de gracia, el Señor es contigo. Bendita eres entre todas las mujeres y bendito es el fruto de tu vientre, Jesús.
1: Santa María, Madre de Dios, ruega por nosotros pecadores, ahora y en la hora de nuestra muerte. Amén.
0: Dios te salve María, llena eres de gracia, el Señor es contigo. Bendita eres entre todas las mujeres y bendito es el fruto de tu vientre, Jesús.
1: Santa María, Madre de Dios, ruega por nosotros pecadores, ahora y en la hora de nuestra muerte. Amén.
0: Dios te salve María, llena eres de gracia, el Señor es contigo. Bendita eres entre todas las mujeres, y bendito es el fruto de tu vientre, Jesús.
1: Santa María, Madre de Dios, ruega por nosotros pecadores, ahora y en la hora de nuestra muerte. Amén.
0: Dios te salve María, llena eres de gracia, el Señor es contigo. Bendita eres entre todas las mujeres, y bendito es el fruto de tu vientre, Jesús.
1: Santa María, Madre de Dios, ruega por nosotros pecadores, ahora y en la hora de nuestra muerte. Amén.
0: Dios te salve María, llena eres de gracia, el Señor es contigo. Bendita eres entre todas las mujeres, y bendito es el fruto de tu vientre, Jesús.
1: Santa María, Madre de Dios, ruega por nosotros pecadores, ahora y en la hora de nuestra muerte. Amén.
0: Dios te salve María, llena eres de gracia, el Señor es contigo. Bendita eres entre todas las mujeres, y bendito es el fruto de tu vientre, Jesús.
1: Santa María, Madre de Dios, ruega por nosotros pecadores, ahora y en la hora de nuestra muerte. Amén.
0: Dios te salve María, llena eres de gracia, el Señor es contigo. Bendita eres entre todas las mujeres, y bendito es el fruto de tu vientre, Jesús.
1: Santa María, Madre de Dios, ruega por nosotros pecadores, ahora y en la hora de nuestra muerte. Amén.
0: Gloria al Padre, al Hijo y al Espíritu Santo.
1: Como era en el principio, ahora y siempre, por los siglos de los siglos. Amén.
0: María, Madre de gracia y de misericordia.
1: En la vida y en la muerte, ampáranos, Madre nuestra. Quinto misterio, la pérdida y el hallazgo del niño Jesús en medio de los doctores.
2: Al cabo de 3 días, lo encontraron en el templo sentado en medio de los maestros, escuchándoles y preguntándoles. Todos los que le oían estaban estupefactos por su inteligencia y por sus respuestas.
1: Padre nuestro que estás en el cielo, santificado sea tu nombre, venga a nosotros tu reino, hágase tu voluntad en la tierra como en el cielo.
0: Danos hoy.

0: y líbranos del mal.
1: Dios te salve María, llena eres de gracia, el Señor es contigo. Bendita eres entre todas las mujeres y bendito es el fruto de tu vientre, Jesús.
0: Santa María, Madre de Dios, ruega por nosotros pecadores, ahora y en la hora de nuestra muerte. Amén.
1: Dios te salve María, llena eres de gracia, el Señor es contigo. Bendita eres entre todas las mujeres y bendito es el fruto de tu vientre, Jesús.
0: Santa María, Madre de Dios, ruega por nosotros pecadores, ahora y en la hora de nuestra muerte. Amén.
1: Dios te salve, María, llena eres de gracia, el Señor es contigo. Bendita eres entre todas las mujeres y bendito es el fruto de tu vientre, Jesús.
0: Santa María, Madre de Dios, ruega por nosotros pecadores, ahora y en la hora de nuestra muerte. Amén.
1: Dios te salve, María, llena eres de gracia, el Señor es contigo. Bendita eres entre todas las mujeres y bendito es el fruto de tu vientre, Jesús.
0: Santa María, Madre de Dios, ruega por nosotros pecadores, ahora y en la hora de nuestra muerte. Amén.
1: Dios te salve, María, llena eres de gracia, el Señor es contigo. Bendita eres entre todas las mujeres y bendito es el fruto de tu vientre, Jesús.
0: Santa María, Madre de Dios, ruega por nosotros pecadores, ahora y en la hora de nuestra muerte. Amén.
1: Dios te salve, María, llena eres de gracia, el Señor es contigo. Bendita eres entre todas las mujeres y bendito es el fruto de tu vientre, Jesús.
0: Santa María, Madre de Dios, ruega por nosotros pecadores, ahora y en la hora de nuestra muerte. Amén.
1: Dios te salve, María, llena eres de gracia, el Señor es contigo. Bendita eres entre todas las mujeres y bendito es el fruto de tu vientre, Jesús.
0: Santa María, Madre de Dios, ruega por nosotros pecadores, ahora y en la hora de nuestra muerte. Amén.
1: Dios te salve, María, llena eres de gracia, el Señor es contigo. Bendita eres entre todas las mujeres y bendito es el fruto de tu vientre, Jesús.
0: Santa María, Madre de Dios, ruega por nosotros pecadores, ahora y en la hora de nuestra muerte. Amén.
1: Dios te salve, María, llena eres de gracia, el Señor es contigo. Bendita eres entre todas las mujeres y bendito es el fruto de tu vientre, Jesús.
0: Santa María, Madre de Dios, ruega por nosotros pecadores, ahora y en la hora de nuestra muerte. Amén.
1: Dios te salve María, llena eres de gracia, el Señor es contigo. Bendita eres entre todas las mujeres y bendito es el fruto de tu vientre, Jesús.
0: Santa María, Madre de Dios, ruega por nosotros pecadores, ahora y en la hora de nuestra muerte. Amén.
1: Gloria al Padre, al Hijo y al Espíritu Santo.
0: Como era en el principio, ahora y siempre, por los siglos de los siglos. Amén.
1: María, Madre de gracia y de misericordia.
0: En la vida y en la muerte, ampáranos, Madre nuestra.
1: Alabanzas a María. Señor, ten piedad de nosotros.
0: Señor, ten piedad de nosotros.
1: Cristo, ten piedad de nosotros.
0: Cristo, ten piedad de nosotros.
1: Señor, ten piedad de nosotros.
0: Señor, ten piedad de nosotros.
1: Cristo, óyenos.
0: Cristo, óyenos.
1: Cristo, escúchanos.
0: Cristo, escúchanos.
1: Dios Padre Celestial,
0: ten piedad de nosotros.
1: Dios Hijo Redentor del mundo,
0: ten piedad de nosotros.
1: Dios Espíritu Santo,
0: ten piedad de nosotros.
1: Trinidad Santísima, único Dios,
0: ten piedad de nosotros.
1: Santa María,
0: ruega por nosotros.
1: Santa Madre de Dios,
0: ruega por nosotros.
1: Santa Virgen de Vírgenes,
0: ruega por nosotros.
1: Madre de Cristo,
0: ruega por nosotros.
1: Madre de la Iglesia,
0: ruega por nosotros.
1: Madre de la Divina Gracia,
0: ruega por nosotros.
1: Madre Purísima,
0: ruega por nosotros.
1: Madre Castísima,
0: ruega por nosotros.
1: Madre Inviolada,
0: ruega por nosotros.
1: Madre Virgen,
0: ruega por nosotros.
1: Madre Inmaculada,
0: ruega por nosotros.
1: Madre Amable,
0: ruega por nosotros.
1: Madre Admirable,
0: ruega por nosotros.
1: Madre del Buen Consejo,
0: ruega por nosotros.
1: Madre del Creador,
0: ruega por nosotros.
1: Madre del Salvador,
0: ruega por nosotros.
1: Virgen Prudentísima,
0: ruega por nosotros.
1: Virgen digna de veneración,
0: ruega por nosotros.
1: Virgen digna de alabanza,
0: ruega por nosotros.
1: Virgen poderosa,
0: ruega por nosotros.
1: Virgen clemente,
0: ruega por nosotros.
1: Virgen fiel,
0: ruega por nosotros.
1: Espejo de santidad,
0: ruega por nosotros.
1: Trono de la sabiduría,
0: ruega por nosotros.
1: Causa de nuestra alegría,
0: ruega por nosotros.
1: Templo del Espíritu Santo,
0: ruega por nosotros.
1: Templo lleno de honor,
0: ruega por nosotros.
1: Templo insigne de devoción,
0: ruega por nosotros.
1: Rosa mística,
0: ruega por nosotros.
1: Fuerte como la Torre de David,
0: ruega por nosotros.
1: Hermosa como la Torre de Marfil,
0: ruega por nosotros.
1: Casa de Oro,
0: ruega por nosotros.
1: Arca de la Alianza,
0: ruega por nosotros.
1: Puerta del Cielo,
0: ruega por nosotros.
1: Estrella de la Mañana,
0: ruega por nosotros.
1: Salud de los enfermos,
0: ruega por nosotros.
1: Salud de los enfermos,
0: ruega por nosotros.
1: Refugio de los pecadores,
0: ruega por nosotros.
1: Consuelo de los afligidos,
0: ruega por nosotros.
1: Auxilio de los cristianos,
0: ruega por nosotros.
1: Reina de los ángeles,
0: ruega por nosotros.
1: Reina de los patriarcas,
0: ruega por nosotros.
1: Reina de los profetas,
0: ruega por nosotros.
1: Reina de los apóstoles,
0: ruega por nosotros.
1: Reina de los mártires,
0: ruega por nosotros.
1: Reina de los confesores,
0: ruega por nosotros.
1: Reina de las vírgenes,
0: ruega por nosotros.
1: Reina de todos los santos,
0: ruega por nosotros.
1: Reina concebida sin mancha de pecado original,
0: ruega por nosotros.
1: Reina elevada en cuerpo y alma al cielo,
0: ruega por nosotros.
1: Reina del Santísimo Rosario,
0: ruega por nosotros.
1: Reina de la Paz,
0: ruega por nosotros.
1: Cordero de Dios que quitas los pecados del mundo,
0: perdónanos, Señor.
1: Cordero de Dios que quitas los pecados del mundo,
0: escúchanos, Señor.
1: Cordero de Dios que quitas los pecados del mundo,
0: ten piedad de nosotros.
1: Ruega por nosotros, Santa Madre de Dios,
0: para que seamos dignos de alcanzar las promesas de nuestro Señor Jesucristo.
1: Oración. Oh Dios, cuyo unigénito con su vida, muerte y resurrección nos mereció el premio de la vida eterna, concédenos a cuantos hemos meditado estos misterios del Santo Rosario, que por intercesión de la bienaventurada Virgen María, Madre de Dios, podamos imitar las virtudes que contienen y alcanzar la gloria eterna. Por el mismo Cristo nuestro Señor.
0: Amén.
2: Gracias por participar del Santo Rosario. Pedimos la intercesión del venerable Padre Julio María Matovelle para alcanzar las gracias solicitadas.

0: Dios te salve María, llena eres de gracia. El Señor está contigo. Bendita eres entre todas las mujeres y bendito es el fruto de tu vientre Jesús.
1: Santa María, Madre de Dios, ruega por nosotros pecadores, ahora y en la hora de nuestra muerte. Amén.

0: Dios te salve María, llena eres de gracia. El Señor está contigo. Bendita eres entre todas las mujeres y bendito es el fruto de tu vientre Jesús.
1: Santa María, Madre de Dios, ruega por nosotros pecadores, ahora y en la hora de nuestra muerte. Amén.
0: Dios te salve María, llena eres de gracia. El Señor está contigo. Bendita eres entre todas las mujeres y bendito es el fruto de tu vientre Jesús.
1: Santa María, Madre de Dios, ruega por nosotros pecadores, ahora y en la hora de nuestra muerte. Amén.

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1: Bendiciones para todos los estimados radioescuchas de RCN de Radio Matovelle. En este sábado 20 de junio, la palabra del Señor viene a nosotros a través del Evangelio según San Mateo en el capítulo 6, versículos 24 al 34. Nadie puede servir a dos señores,

0: porque despreciará a uno y amará al otro, o al contrario, se dedicará al primero y no hará caso del segundo. No podéis servir a Dios y al dinero. Por eso os digo, no estéis agobiados por vuestra vida pensando qué vais a comer, ni por vuestro cuerpo pensando con qué os vais a vestir. ¿No vale más la vida que el alimento y el cuerpo que el vestido? Mirad los pájaros del cielo, no siembran ni siegan, no almacenan, y sin embargo, vuestro Padre Celestial los alimenta. ¿No valéis vosotros más que ellos? ¿Quién de vosotros, a fuerza de agobiarse, podrá añadir una hora al tiempo de su vida? ¿Por qué os agobiáis por el vestido? Fijaos cómo crecen los lirios del campo, ni trabajan ni hilan, ni hará mucho más por vosotros, gente de poca fe. No andéis agobiados pensando qué vais a comer o qué vais a beber o con qué os vais a vestir. Los paganos se afanan de estas cosas. Ya sabe vuestro Padre Celestial que tenéis necesidad de todo eso. Buscad sobre todo el reino de Dios y su justicia, y todo esto se os dará por añadidura. Por tanto, no os agobiéis por el mañana, porque el mañana traerá su propio agobio. A cada día le basta su desgracia. Buscad sobre todo el reino de Dios y su justicia, y todo esto se os dará por añadidura. Esta frase conclusiva nos ofrece el argumento con el cual podemos dirigir nuestra existencia. Si bien nadie puede prescindir de los bienes materiales que permiten mantenernos en vida, la verdadera vida está escondida en Dios. Nuestro caminar sobre la tierra debe tener un sentido, como decía San Benito, con los pies sobre la tierra y el corazón en el cielo. El agobio por preocuparnos de los bienes terrenales en muchos casos se convierte en una forma de esclavitud que arrastra también a otros que se pueden ver pisoteados por nuestras desmedidas ambiciones. La avaricia por la consecución de seguridades personalmente nos esclaviza y convierte a las demás personas en víctimas, haciendo del mundo un campo de batalla. Cuando el ser humano cree alcanzar la felicidad acumulando bienes materiales de manera desmedida, se olvida del derecho del prójimo, del respeto por la naturaleza, que no puede ser depredada hasta ser convertida en un desierto o en un basurero. Abrazar el paradigma del consumismo como fuente de realización nos lleva a vivir en una carrera desenfrenada por alcanzar bienes que después de poseídos pierden su valor, con la triste conclusión de que el deseo continúa a gobernar la insaciabilidad de una mente enferma y sedienta de novedad. Concluyamos con el libro de los Proverbios, en el capítulo 30, versículo 8, aleja de mí la mentira y la palabra engañosa. No me des pobreza ni riqueza. Déjame gustar mi bocado de pan. No sea que llegue a hartarme y reniegue y diga, ¿quién es el Señor? O no sea que siendo pobre me dé al robo e injurie el nombre de Dios. Gloria al Padre, al Hijo y al Espíritu Santo.
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0: Buen día. El día de hoy les saludamos con ese espíritu mundialista, ese espíritu de Ecuador en la casa y en la piel, este día 20 de junio del 2026. Estamos listos y listas con su programa Ellas Son, para disfrutar y conversar de muchos temas el día de hoy, pero sobre todo estamos con la mente en el Mundial. En el Mundial 2026, hoy juega nuestra selección y hoy a ganar, muchachos.
1: Así es, Ecuador sí se pudo, Ecuador sí se podrá. ¡Qué emoción! Hoy estamos aquí felices, un nuevo sábado y por qué no vestidos con el señor notario y mi querida André con la piel del Ecuador, porque hoy más que nunca muy orgullosos. Sea el ¿cómo es? El resultado que sea, pero orgullosos de ser ecuatorianos, de ser y de haber nacido en esta hermosa tierra. Buen día con todos, un placer inmenso estar con ustedes este sábado más, siendo su mejor compañía. Bienvenidos y bienvenidas a toda nuestra audiencia de Ellas Son. Hoy les damos la cordial bienvenida a este espacio de encuentro, reflexión y actualidad. Aquí estamos, André y Lu, celebrando con ustedes.
0: Y el día de hoy también vamos a celebrar con ustedes el Día del Padre. Estamos en las vísperas del Día del Padre y este día le vamos a dedicar a nuestro señor notario, el padre de Ellas Son.
1: Por ahí le vamos a dar ese título.
0: Le trajimos desayunito, claro, sí. Le trajimos desayunito para celebrar su día y el día también de todos nuestros oyentes que siempre están al pendiente de nosotras. Así es que para todos ustedes, los que son y tienen ese privilegio de ser papás, pues les mandamos un saludo muy lindo, les mandamos un abrazo muy muy fuerte y que sigan siendo un ejemplo para sus hijos, que a pesar de las circunstancias, juntos o no, pues siempre estén al pendiente de sus hijos. Los hijos son la extensión de la vida y pues para un papá yo creo que también es ese amor incondicional.
1: Totalmente de acuerdo, así que hoy este programa y el cariño nuestro es especialmente dedicado a todos los papás del Ecuador y del mundo entero, aunque hoy están más futbolizados que nunca, dueños del control por este mes y medio, y vamos a celebrar de esta manera, no hay de otra que seguirles dando el control, así que vamos ahí a saludarles a todos los que están conectados en nuestras frecuencias de Pichincha 94.1, Manabí 88.9, El Oro 99.9, La Ciudad Blanca 104.7 y Santo Domingo de los Áchilas 101.7. Y también en el mundo entero les saludamos en www.rcncatolica.com. Y también aperturamos nuestra línea de WhatsApp para que los hijos, las mamás o los hermanos, los que quieran saludar a estos papás, a rendir ese homenaje, dejarles saber lo importante que son para nosotros. Al 099-227-364. Recuerden que estamos transmitiendo desde los estudios de RCN Católica en tu corazón, en la Basílica del Voto Nacional.
0: Así es, nos encontramos ya en el centro del mundo y desde el centro del mundo les saludamos a todos y todas ustedes que se están conectando con nosotros este día. Son 8:37 de la mañana y estamos juntos y juntas para celebrar el Día del Padre, celebrar el Mundial, celebrar la vida, celebrar muchísimas cosas. Hoy también tenemos una invitada súper especial que nos va a hablar de un show de magia y de teatro imperdible para todos y todas ustedes, así es que ya saben, no se desconecten de nuestra señal, estamos en RCN Católica, RCN en tu corazón.
1: Totalmente, les queremos agradecer por acompañarnos una vez más y los invitamos a quedarse con nosotras en esta mañana llena de información, reflexión y gratas emociones. Esto es Ellas Son, donde las historias se transforman y siempre tienen un lugar. Señor notario, hoy usted puede hacer lo que guste por celebrar su día. Diga usted.

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1: Hoy queremos rendir homenaje a esos hombres que con amor, esfuerzo y dedicación han dejado una huella imborrable en la vida de sus hijos. Ser padre va mucho más allá de un título. Es una misión que se construye día a día, con ejemplo, valores y presencia. En este Día del Padre celebramos a quienes acompañan, guían y corrigen, protegen y aman, y condicionalmente a todos aquellos, nuestro reconocimiento y gratitud en este día. Celebrarlo en grande, papás.
2: Así es, el día de hoy vamos a hablar un poquito también de que esta es una época donde los roles familiares han cambiado tanto y obviamente cuál se considera que es el desafío más grande que se enfrenta hoy un padre para transformar hijos con valores y con propósito. ¿Qué crees tú?
1: Fuerte realmente una pregunta. Un conversatorio realmente para analizarlo, André, porque al día de hoy los padres pienso que se enfrentan tanto a una sociedad que está muy permisiva, creería yo, primerito, o sea, ya no hay mucho ese control, y si hay ese control un poco desmedido o ya más controlado, como se dice, cogiendo las riendas, ya los hijos lo ven mal. Ya no es, así ya es. Es el abuso, ya hay otro, pero realmente si los padres no toman el control, los hijos se salen de las manos. No sé, André, esa sí, es mi percepción.
2: Yo sí creo
1: al día
2: que
1: de
2: en
1: hoy.
2: Esta época el papel o el rol del padre o de la madre dentro de la familia o de ambos como un equipo viene siendo fundamental, porque la verdad es que hoy, como decimos por ahí, la generación de cristal se ha vuelto eso, cristalina. Es decir, que la topas con el pétalo de una rosa.
1: Total,
2: y ya todo está mal, tus papás son malos, no te gusta lo que hacen, tal vez se sienten incómodos hasta en el núcleo familiar. Pero yo creo que, o sea, antes las cosas eran en cambio súper fuertes, ¿no? O sea, no podías
1: así
2: hacer
1: es.
2: Nada. La mamá te lanzaba un chancletazo por ahí.
1: Y renovado Windows.
2: O sabes que algún rato, no recuerdo si fue mi querido notario que decía, mi mamá me quedaba viendo y con una mirada ya.
1: Ya con eso sabías que no estaba bien y que te tenías que comportar.
2: Bien, quietita.
1: Sí, no he dicho nada.
2: Claro, pero hoy no.
1: No, realmente para los padres, André, es un reto y convertirse en un referente de integridad, dedicando tiempo de calidad, estableciendo límites saludables y transmitiendo valores con el ejemplo.
2: Y sabes que a veces, bueno, hemos tenido, lógicamente en esta sociedad machista, hemos tenido la idea de que el padre solamente es el proveedor económico, cuando en realidad debería ser aquel que deje estas huellas emocionales y espirituales dentro de sus hijos, y debe ser un padre presente en la vida de cada uno de ellos, incluso cuando ellos llegan a la adultez. Qué bonito es, ahora que uno es adulto, poder conversar con tu papá de temas relevantes también, ¿no? De temas, no sé, hablar de negocios, hablar de política, hablar hasta de fútbol, cuando compartir ese tipo de cosas, ¿no? Que a veces cuando uno es niño, obviamente no lo comparte, obviamente tiene otras prioridades, pero ya cuando uno es adulto, qué rico es tener una conversación nutrida con tu papá.
1: Así es, totalmente de acuerdo, porque dicen que los hijos nunca aprendemos a ser, solo aprendemos a ser padres cuando ya tenemos hijos.
2: Así
1: totalmente
2: es, porque no queda de otra.
1: Sí, y realmente es algo importante, André, que aquí me llamó la atención, que dice transmitiendo valores, y para mí también es siendo testimonio, porque cuando nosotros como hijos, o los hijos cuando ven a los padres estos valores, pero que lo replican a cabalidad y también demostrando el testimonio, es tan fácil para los hijos llevarse también, o sea, darse esa parte y decir, ah, no, yo estoy viendo que mi papá, mi mamá en este caso son así, y pues ende yo tengo que seguir como con ese ejemplo, porque estás mirando, estás viviendo, estás palpando, entonces no tienes a dónde pensaría.
2: Así es. Y hablando del Día del Padre también, pues les tenemos un planazo para el día de mañana. Sí. Y ya está aquí nuestra invitada del día de hoy, quien nos va a hacer, valga la redundancia, una invitación súper, súper, súper especial. Ella es Alejandra Castillo Machado, es productora ejecutiva de Amusi Circle y ella está acompañándonos el día de hoy. Bienvenida, Ale, qué gusto tenerte aquí, qué gusto conocerte y poder hablar de esta propuesta tan bonita.
0: Bueno, muchísimas gracias a ustedes por el espacio. Es un honor para nosotros poder compartir con los medios de comunicación esta obra. Quiero mandarle un saludo especialísimo a mi papá.
2: Sí, claro que sí.
0: Es el hombre más maravilloso del mundo. Bueno, nada, hacerles la invitación este domingo, o sea mañana, a que vengan a nuestra obra Magic Quest. Es una obra de circo, de teatro, que en donde van a ver los niños burbujas, varias sorpresas. Tenemos grandes ilusiones. Es una obra que hemos preparado desde hace más de 2 meses con algunos artistas y vamos esta vez a hacer un gran estreno por única vez en Quito. Entonces nada, hacerles la invitación para que vengan a ver Magic Quest en el Teatro Beethoven del Colegio Alemán.
2: Qué interesante esta propuesta, ¿no?
1: Totalmente, para ir y ya saben, mamás, hijos, regalen esto a sus papás, porque seguro lo van a pasar espectacular ahí y van a aprender muchas cosas. Alejandra, su visión de competir internacionalmente con el talento local y el enfoque artístico y emocional de sus producciones. Cuéntanos tal vez un poquito de esto.
0: Bueno, tenemos la dicha de contar con artistas internacionales que se han formado en el extranjero. Entonces, ellos realmente son quienes hacen la formación de los nuevos talentos. Entonces, nosotros lo que impulsamos y lo que creemos es que siempre se puede sacar de aquí, de Ecuador, las mejores, el mejor talento, el mejor producto de exportación. Y la idea sí es expandirnos a nivel internacional.
2: La mejor puesta en escena que van a encontrar de este festival Magic Quest, y la misión para salvar la magia. Cuéntanos, sin un spoiler, ¿de qué se trata? ¿De qué se trata? ¿Qué vamos a ver? ¿Qué vamos a ver en la puesta en escena, en los artistas? ¿Qué vamos a ver en esta obra?
0: Bueno, esta es una obra de magia. Es básicamente una obra de magia en donde 3 duendecitos se dan cuenta que han perdido la magia, que las pantallas están acabando con nuestra capacidad de asombro, que están acabando con la capacidad de ver al cielo también, porque pasamos metidos en el celular viendo hacia abajo. Es una obra que trata acerca de la importancia de volver a reconectarnos con las personas, de volver a hacer juegos presenciales, incluso el mismo hecho de aprender magia, porque mañana vamos a tener igual kits de magia para los niños, incluso el mismo hecho de aprender cómo se hace la magia, de cómo es esto de maravillar a otro ser humano, ¿no? Porque los trucos de magia por lo general son hechos para asombrar al otro.
2: Así es. Sí.
0: Y eso nunca lo va a poder lograr la inteligencia artificial, porque es muy predecible. Incluso si es que podemos, no sé, nos inventamos un prompt increíble y le ponemos unos 1000 cosas de encima, nunca va a ser tan real como el poder tener a un ser humano asombrándote. Entonces, básicamente lo que vamos a ver es un show de magia, un show de burbujas. Tenemos también de burbujas gigantes en vivo. Tenemos también una presentación de las grandes ilusiones de magia, que así se llama. Las grandes ilusiones de magia consisten en trucos que son solamente hechos para teatros grandes. Entonces, por ejemplo, vamos a hacer que una persona levite, vamos a tener desaparición en vivo. Todo ese tipo de cosas que en realidad... Wow. Son bastante impresionantes.
1: Podemos ir para desaparecer por favor. Entonces, y pedimos
2: volvamos a aparecer. O sea, yo quiero desaparecer aquí y aparecer en una playa en Ibiza, por ejemplo. O sea, que no se pueda o no.
0: Qué buenas.
1: Sí, tú que soñar, o sea, hay que seguir. Y como seguimos en el mes del niño, también estamos con sueño. Así que queremos.
0: Excelente. Vengan al show, chicas. Están cordialmente invitadas, por supuesto que sí. Y nada, quiero hacerle mandarle un saludo también a mi esposo, que es el papá de mi hija, y él es un tipo increíble, quien se ha sacado del aire también haciendo escenografía real. Él no cree en las pantallas para hacer escenografía, porque yo le decía, pero bueno, podemos poner la pantalla como escenografía, y él dijo, no, yo necesito construir esta escenografía a mano. Entonces todo lo que ven en el circo, todos los pequeños diseños que hay, o grandes, porque en este caso son 3 casitas grandes, han sido creadas y hechas a mano por él, por Anderson Altuve. Le mando un fuerte, fuerte abrazo, saludos, porque él es quien hace que esto se vea en un nivel mucho mayor a lo que normalmente estamos acostumbrados.
1: Wow, qué increíble, wow. Realmente ahí está la prueba de que es un equipo, así de que es, trabajar en equipo es. Se logra grandes cosas. Ale, en un mundo donde la innovación avanza tan rápido, ¿cómo logra Magic Quets mantenerse relevante y generar experiencias memorables?
0: Bueno, esta es una experiencia desde el momento que los niños cruzan la puerta del teatro. Va a haber una persona recibiéndoles, enseñándoles a hacer magia. Dentro del teatro también van a tener pequeños tesoros que van a poder encontrar. Entonces, en realidad, esta es una experiencia que genera este compromiso con los chicos, de que puedan sentirse como parte de una experiencia diferente a lo que normalmente están acostumbrados. Mañana vamos a tener alrededor de 600 personas en el teatro. Estamos muy expectantes porque además es el Día del Padre. Hemos hecho campañas en los colegios. Hemos visitado alrededor de 20 colegios de Quito, desde el sur hasta los valles, diferentes instituciones educativas. Y lo divertido es que a los niños les encanta la magia. A mí también me encanta.
2: A todos nos encanta la magia. Encanta,
0: sí, es verdad. A mí me encanta la magia y odio que el mago me cuente los trucos. Me parece lo peor del mundo. Y de hecho, pero ahora me ha tocado aprender también un poco de cómo se hace la magia, precisamente porque ya estoy del lado de la producción, entonces necesito ayudarle a recoger sus cosas. Total. Bueno, todo, pero la magia es maravillosa y el mago Eddie es un papá increíble, quien también nos está acompañando el día de mañana, y que le mando un saludo y abrazo fuertísimo.
1: Realmente sí, que pienso que todos soñamos con y nos dejamos llevar por esa magia, ¿no? A pesar de todo, la magia va de la mano. ¿Cuál es la magia, Ale, que más allá del nombre busca transmitir a cada persona que vive una experiencia con ustedes?
0: Bueno, en realidad lo más importante es esto de mantenernos juntos como familia, por un lado. Por otro lado, lo que les comentaba del uso de dispositivos que nos mantienen viendo hacia abajo, que nos mantienen con los niveles de cortisol altísimos. Las estadísticas nos muestran que el uso de pantalla en menores de 2 años cada vez incrementa. Ya los papás no les ponemos con una niñera, sino que con la televisión. Es difícil.
2: Esa es la niñera de hoy en día, ¿no?
0: Es difícil para los papás que trabajamos o que estamos haciendo mil cosas, el poder sacarles de esto. Pero creo que lo más importante, más allá del nombre, es la capacidad de volver a conectarnos con otros humanos. Eso es lo más llamativo del show, y que además hace que las personas regresen a nuestros espectáculos.
1: Qué increíble, tenemos que ir y tenemos que vivir un poquito también de eso. Ale, coméntanos también un poquito, ¿cómo se construye una marca capaz de generar emociones auténticas en un público que cada vez busca más experiencias que simples productos o servicios como esto? A veces ya vamos ya por otro lado y cómo lo vamos dejando de lado, vamos dejando de vivir esas cosas tan hermosas, tan sencillas, que nos regresan a la vida, nos regresan a esos momentos tan plenos ahí.
0: Creo que todo parte de la visión de los que estamos a la cabeza, que nosotros no hemos dejado de ser niños. Justo el otro día le llamaba a mi esposo y le decía, oye, no me imagino la vida haciendo otra cosa que no sea esto, porque regresaba cansadísima. Esta semana ha sido de ir entre un colegio al otro, un colegio al otro, y además que nos estaba apoyando una editorial, y la editorial nos puso 5 colegios en un día, por ejemplo. Entonces corríamos de un lado a otro, y yo no solo que le agradecía a Dios, por supuesto, sino que también decía, no me imagino haciendo otra cosa, el tener una visión diferente de mi vida, y creo que eso se transmite también al público, se transmite ese esfuerzo, esa emoción, el hecho de, hay mucha gente que cree que aquí en Ecuador no se puede vivir del arte, yo creo que sí se puede, creo que sí es así como tú que estás puesta la camiseta de la selección. Sí, que sí, es un tema de ponerse la camiseta todos los días, de poder seguir dándole al público una experiencia diferente, pero desde cómo nosotros hacemos las cosas. Entonces todas las mañanas nos levantamos súper temprano, tenemos un montón de disciplina para poder empezar y hacer este tipo de proyectos que benefician a la sociedad, porque al final del día, lo único que no va a morir después de que hagamos un montón de cosas con la computadora, con la inteligencia artificial, es esto del arte, el poder hacer cosas en vivo, el hacer que la gente se maraville con diferentes propuestas.
1: Claro que sí, qué importante todo esto. Y Ale, coméntanos también un poquito, cuando miras todo lo que has construido, porque hablas realmente con ese sentido de pertenencia, con esa pasión. ¿Qué te ha hecho sentir más orgullosa? ¿Los logros alcanzados o la vida que has logrado impactar?
0: La verdad, lo que más amo y admiro es las sonrisas de los niños. O sea, ese es el mejor regalo que he tenido hasta ahora. Siempre que les vemos a los chiquitos así impresionados con la magia, para mí es algo que no tiene explicación. A los adultos también, por supuesto, pero por ejemplo, las personas de la tercera edad, que son nuestro gran público, al que igual mañana espero ver, las personas de la tercera edad que salen fascinadas y dicen, volví a ser guagua. Ese es la mayor felicidad. Que la gente vuelva a sentirse como un niño. Entonces, esa es la mayor satisfacción personal, digamos, que nos ha dado el circo.
1: Qué importante, ¿no? Y creo que cuando regresas a mirar o te dan esa sonrisa o te dicen estas palabras, pienso que ese es el mejor regalo, la mejor satisfacción que puedes tener cuando sabes que estás, yo siempre digo, en el camino correcto y haciendo lo correcto, porque con una sonrisa, que alguien te diga, como digo, la sonrisa es lo mejor que puede una persona transmitir, porque ahí están sus emociones, está todo lo que dices, guay, y te quedas con eso.
2: Y ahorita

0: cierto, porque
1: totalmente en la
0: cuando
1: práctica.
0: Uno hace lo que de verdad ama
1: y te hace feliz.
0: Y te hace feliz. Haces feliz a los demás, uno. Otro, te haces feliz tú mismo. Y por consiguiente, haces feliz al mundo entero. No importa el bullying que te
2: No, no, buenísimo. Es que claro, me acuerdo de la campaña que hicieron, sí, y sí, todo. Y después les decían, no, es que ustedes solo pintan las carátulas. ¿Se acuerdan? Sí, es demasiado chistoso. Pero es verdad. Eso de amar lo que uno hace es muy cierto. Es de hecho la base del circo. Nosotros empezamos hace 6 años con este emprendimiento, digámosle así. Después ya se convirtió en una empresa. Después empezamos a recluir más talento. Y ahora somos una empresa que contrata todo el tiempo más de 50 personas mensuales. Entonces generamos trabajo, genera también diferentes cosas, ¿no? Amusi nos ha dado esta nueva visión sobre cómo hacer arte. Mucha gente nos dice, ay, pero ¿por qué no se van a Colombia? Que en donde Colombia les iría mucho mejor. Pero a mí me gusta el Ecuador, no me quiero ir, es mi casa. Y siento así que el público es. Aquí todavía necesita ver muchas, muchas cosas. Se hizo, como les comentaba, con artistas internacionales. Mi esposo es venezolano, él se formó en el Circo Nacional de Venezuela, se graduó allá. Y la ventaja de eso es que también podemos tener diferentes disciplinas artísticas que por lo general no nos llegan, pero ahora sí tenemos un director que está a la cabeza con unas propuestas muy lindas, diferentes, que ha sido también parte de todo lo que nosotros hemos venido haciendo. Sí, tenemos 6 años de no haber parado un solo día, de hacer espectáculos, de seguir produciendo.
0: Así es. Qué hermoso saber también que este tipo de producciones se hace en Ecuador, se hace entre nosotros, para nuestra gente, con nuestra gente y con el apoyo de estos talentos internacionales también. Pero que no estamos esperando que venga un show de este calibre, digamos así, de afuera. Ya no tenemos que esperar eso. Hoy por hoy lo tenemos aquí y sale desde la creatividad de nuestra gente. Y eso es lo que hoy por hoy a veces hablamos de la selección, del fútbol, andamos futboleros, andamos mundialistas y todo lo demás.
1: Sí.
0: Sin embargo, eso siempre nos tiene que dar esa cuotita extra, que no solamente hablemos de fútbol, sino hablemos de ese patriotismo que debemos tener en todos los ámbitos de nuestra vida.
2: Sí, el Ecuador es hermoso, el Ecuador es hermoso, Quito es hermoso. Justo yo decía ayer, porque tuvimos uno de nuestros espectáculos de circo, que es, ese sí es solamente para adultos, tuvimos un espectáculo ayer y yo decía, es que los quiteños nos han dado tanto, es impresionante. Y entonces los que fueron ayer al espectáculo solo de adultos igual van a venir al domingo a nuestro show infantil. Y estoy súper emocionada y agradecida, porque Quito, en realidad, hay mucha gente que dice, no, pero aquí la gente no consume cultura. No, es verdad, sí consumimos cultura, sí, sí somos sí, personas total. Que vamos al teatro, son personas que aman y disfrutan realmente las propuestas nuevas, innovadoras, y que vuelven a los espectáculos.
0: Y eso también es nuestra misión, ¿no? Como medio de comunicación, hacer conocer que hay cultura, que hay eventos de este tipo en la ciudad, en el país igual, hay muchísimos eventos culturales en un montón de ciudades del Ecuador. Y es nuestra responsabilidad social hacer ver que estos eventos se dan aquí, hay que la gente los consuma, que vayamos al teatro, que vayamos al cine, que consumamos nuestro producto.
2: Sí, exactamente. Exactamente. No, y bueno, es por si recién están sintonizándonos, esto es Magic Quest, nuestra obra que se va a presentar mañana. Es una obra de circo y teatro. Vamos a presentarla en el Teatro del Colegio Alemán. Es en Cumbayá, pero hay alrededor de 500 plazas disponibles para parquear. Igual es súper fácil el acceso, sí, si es que vienen en transporte como Uber, taxi, o también si es que vienen en transporte público. Es un espectáculo para toda la familia. Hay entradas baratísimas, desde $5. Y nada, si es que quieren seguirnos en nuestras redes sociales, pueden seguirnos como amusi.cirque. Ahí pueden ver toda la información relacionada con el circo, con el teatro y con todo lo que nosotros hacemos.
3: Totalmente, así que Ale ya lo ha dicho, hay una propuesta hermosísima para vivir, para consumir lo nuestro realmente, porque ya lo pueden ver.

0: Somos Made in Ecuador y estamos dando todo lo mejor. Y realmente qué orgullo mirar, y justo como tú dijiste, Sandre, de que haya realmente talento nuestro, que no necesitemos que venga del extranjero, algo que sin desmerecer, pero realmente en nuestro país, en nuestro Ecuador, hay un talento maravilloso y por explotar full todavía. Así que nada, acudamos a esto. Si Ale, nos puedes dejar un número de contacto,
1: por favor, donde
0: puedan contactarte, claro, puedan hacer
1: la compra de las entradas
2: claro,
1: y pedir,
2: que sí,
1: las entradas también.
2: Claro que sí, el número es 099-5529-778. Más despacito, 099-5529-778. Pueden adquirir sus entradas a través de buenplan.com.es. Ahí se busca como Magic Quest. Y bueno, hay entradas desde $5, como les comentaba. Siempre, siempre muy agradecida con ustedes por el espacio, por la invitación. Mandarle un saludo nuevamente a mi papá, al papá de mi hija, a los papás que conforman la obra, y a todos los papás del Ecuador que nos estén escuchando, que les quiero ver mañana en el teatro. Van a tener unas sorpresas increíbles, los guaguas van a salir felices y ustedes también, por supuesto, como papás.
1: Y eso es lo que hablábamos al inicio, ¿no? Los papás y sobre todo los hombres en este día que celebrarán mañana, que ya están celebrando desde el día de ayer aquí en la radio. Ellos están necesitan ese tiempo de calidad con sus hijos. Y qué mejor plan, qué mejor plan que ir a ver Magic Quest junto a tu pequeño, ver esa carita feliz y ellos también sentirse un niño más. Así es que es un planazo, vayan a disfrutar de esta obra, no solo de teatro, esta obra de magia, esta obra de amor, esta obra llena de un montón de cosas, de sentimientos y esta puesta en escena que va a hacer que todos nos volvamos a sentir niños y que todos volvamos a sentir ese amor también por la magia.
2: Exactamente. Muchísimas gracias de nuevo por la invitación. Igual solo repetirles nuestras redes sociales de samusi.cirque para que puedan seguirnos, etiquetarnos. Igual todavía pueden participar por el sorteo de 4 entradas, así que ahí dentro de la página van a encontrar toda la información.
0: Totalmente, qué emoción. Así que acudan a esto, vayan a vivir la magia y también la magia, ¿por qué no?, de vivir en familia, de compartir con papá y compartir en familia. Recuerden que esto es un equipo y donde que pueden salir hermosas cosas del día de mañana, y si pueden nos comparten, nos etiquetan los papás que han escuchado el programa y han escuchado a Ale todo lo que está comentando, y nos etiquetan en nuestras redes de Ellas Son, y lo pueden decir también que le vieron en nuestro programa.
1: Así es, y con eso pues le damos las gracias a Ale por haber estado aquí, por haberse dado el tiempo, por haber madrugado un poquito y por haber estado el día de hoy aquí con nosotras. Les reiteramos la invitación a esta gran obra de magia, esta obra Magic Quest, que se dará el día de mañana, domingo 21 de junio, a las 11:30 de la mañana, en el Teatro del Colegio Alemán. Hay parqueadero para todo el mundo, así es que no hay pretexto. Les esperamos el día de mañana y con esto nos vamos a un cortecito musical. Mi querido notario está mundialista, sin duda alguna, así es que él es dueño de los controles, sí, el día de hoy, porque es el papacito de Ellas Son.

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0: Regresamos y seguimos con nuestra selección aquí con la
1: Ahí
0: pie,
1: estamos.
0: Por favor. Así que no estamos solo yo, sino que también André está aquí, dice Ecuador. Estaban reclamándole a mi querida compañera que no se ha puesto la camiseta de la selección. Así que no, hoy estamos con los colores y felices, felices, porque hoy la Tri enfrenta a Curazao esta noche en un partido decisivo tras la derrota en su debut. Una victoria mantiene intactas las opciones de clasificación y toda la atención está puesta en líderes como Ener Valencia y en el planteamiento de Sebas Benaces, André.
1: Así es, el día de hoy estamos mundialistas y el día de hoy, a ver, juega con Curazao a las 19 horas en Kansas City Estadio. Es un partido vital para nuestra selección y para las aspiraciones a clasificar a la siguiente ronda. El profe Sebastián Bezace lo sabe muy bien. La expectativa es gigante. Aunque la alineación se confirmará una hora antes del partido. Se espera que saltemos a la cancha con un bloque sólido y ultra ofensivo, que es lo que necesitamos. Y todo apunta a que Hernán Galíndez estará en el arco. Una línea de tres imponente con Joel Ordóñez, William Pacho y Piero Hincapié. En el medio campo, el motor del equipo será Moisés Caicedo, el niño. Moy estará ahí junto a Alan Franco, a Alan Minda y a Pedro Vite. Y arriba el tridente para romper las redes será nuestro querido Gonzalito Plata, John Yebois, y nuestro eterno capitán Ener Valencia. Así es que por favor, Ener tiene todo el peso y la responsabilidad.
0: Y la responsabilidad. Y
1: también, no en su espalda, sino en sus pies.
0: Sí, nosotros confiamos y sabemos que van a dar lo mejor nuestros jugadores. Nosotros tenemos, por cierto, nuestros favoritos, como ya lo hemos dicho por ahí en los cortos, en nuestras redes. Pero bien, confiamos en todos ellos, en cada uno de ellos, y también les mandamos nuestra mejor energía, porque hoy más que nunca el Ecuador necesita enviar toda esa energía que solo nosotros los ecuatorianos lo podemos, y ya lo demostramos. Así que vamos ahí. Así que algo también, otra noticia relevante. México y Estados Unidos ya clasificaron. Ambas selecciones anfitrionas son las primeras en asegurar su pase a la siguiente fase, mientras que Haití y Turquía se convirtieron en las primeras eliminadas del retorno.
1: Pero bueno, así es el deporte, así es el mundial, es una fiesta que une al mundo entero. Hemos visto, bueno, yo he visto un montón de gráficas en donde han estado en ese abrazo infinito, digamos, gente de un equipo, de otro equipo, familias que se conforman. Por ejemplo, ayer veía Estados Unidos, Australia, y veía que la mamá era de Estados Unidos, el papá era de Australia, y los dos estaban viendo y disfrutando de este partido. Así es que esto también une a las familias, a la gente, esta relación intercultural que se da también en el mundial es súper enriquecedora para todos. Así es que todo el mundo, que sea una fiesta completa. Hoy, pues, decidimos que nuestros chicos vayan a preparar el asado, que los papás vayan a enfriar esas bebidas, manden toda la buena vibra, porque hoy alentamos a la Tri en familia.
0: Sí, todo nuestra querida capital, y seguro el país entero está vestido con la camiseta de la tricolor, así que más que nunca felices. Y André, para salirnos un poquito del mundial, tenemos un cumpleañero de la casa.
1: Así es, así es, así es. El día de hoy tenemos cumpleañero de la casa y estamos súper felices porque es alguien a quien queremos mucho, alguien que pues en un principio nos ayudaba muchísimo en nuestro programa de Ellas Son. Queremos mandarle un saludo muy, muy, muy, muy, muy, muy, muy especialísimo.
0: Demasiado.
1: Ya mismo está en los estudios de RCN Católica. Ahí está el Happy Birthday to You para nuestro querido
0: Jimmy, Chelito Rojas.
1: Feliz cumpleaños, sí, Chelito, que la pases súper, súper bien. Compañero de la radio, compañero también de grandes aventuras, un locutor con esa experiencia tan hermosa. Quien nos enseñó muchas cosas,
0: sí,
1: también.
0: Sí, aprendimos muchísimo porque tiene un corazón gigante, un corazón de pollo también. Y no, realmente, Jimmycito, te queremos enviar todo nuestro cariño. Tú sabes cuánto te adoramos, eres un amigo entrañable, de esos que hoy en día ya no se consiguen mucho, así que hemos hecho una familia muy bonita realmente aquí con nuestros compañeros y en especial contigo, Jimmycito, y te queremos muchísimo. Y desde Ellas Son, sabes que te adoramos con la vida. ¡Feliz cumpleaños!
1: ¡Feliz cumpleaños, mi Jimmycito! Te queremos mucho, que Dios y la Virgencita te bendigan en este día y obviamente también pues que tengas un feliz Día del Padre. Jimmy es un padre excelente, amoroso, cuidador y conocemos mucho de ese corazón tan bonito que tiene. ¡Feliz cumpleaños a Jimmy!
0: ¡Chelito Rojas! ¡Happy birthday to you! Y con este saludo, nada, regresamos porque seguimos futbolizados y seguro nuestro compañero también está festejando y celebrando todo lo que nosotros aquí estamos hablando. Y también, André, referente al Mundial, ¿sabes que la tensión internacional por el conflicto con Medio Oriente dieron la tregua impulsada entre Estados Unidos e Irán, que ellos atraviesan momentos delicados debido a los enfrentamientos en Líbano? Analistas advierten que una escalada podría afectar la estabilidad regional y económica del país también. Pero para que miren, o sea, que el fútbol hace hasta treguas en la guerra.
1: Qué
0: y definitivamente
1: hermoso.
0: Es algo de aplaudir a estos países, porque definitivamente no hay nada mejor, justo que tú comentabas, disfrutar, porque todos somos hermanos, vivimos en este mundo hermoso y necesitamos vivir en paz.
1: Así es, tengo saluditos también por aquí, por favor. Primero, que nuestro cumpleañero está a
0: conectado,
1: la orden del día, está conectadísimo. Nos dice gracias, Andreita y Lu. Nos manda un abrazo también. ¡Que viva el cumpleañero! ¡Que viva,
0: sí,
1: que viva! Aquí también tengo otro saludito. Pues le mandamos un saludo especial, está conectada a nuestro programa de Ellas Son, María Esther Bowen, esta artista tan hermosa que estuvo el día de ayer en nuestros estudios celebrando a papá. Así es que, María Esther, también te mandamos un saludo y un abrazo fraterno para ti. Y pues con ese vozarrón el día de ayer.
0: Lo pude escuchar, André, yo no tuve...
1: conectadísimo.
0: Sí, yo no pude estar aquí en los estudios, pero estuve en el auto escuchándola y wow, quedé fascinada. Subí el volumen, por supuesto, porque estuvo espectacular. Así que qué alegría que haya estado aquí, compartió contigo, André.
1: Así
0: qué
1: es.
0: Experiencia maravillosa.
1: También tenemos un saludo de Jim Pinargotti, nos dice: hola amigas, chévere la entrevista. Saludos a todos los papás terrenales y a los del cielo.
0: Ay, oh, sí, también a ellos, ¿por qué no, André? Es un día para conmemorar y celebrar incluso a los que ya no están.
1: Así es. Cari Ruiz también nos dice: ya me conecto, estoy aquí conectadísima. Chéverísimo, todos nuestros oyentes están listos para conectarse también. Algo otro saludito más por aquí también. Oscar Rubio está escuchándonos, ya sabemos que
0: nuestro fiel oyente
1: y colega también de Brick News, él está escuchándonos ya. También un saludo para Cristian Parra, también él nos está escuchando. Mira que todos los caballeros
0: están.
1: Se han unido el día de hoy porque sabían que les íbamos a hacer un justo homenaje.
0: Eso sí, no nos íbamos a olvidar de ustedes, pilas, ¿eh? También nuestra querida Vale está en línea, está conectada con nosotros, así que Vale, gracias por madrugar, sé que tu ñaña te está quitando el sueño, pero no te pierdes de escucharnos. Un abrazo, princesa.
1: Así es, también Jovi Lugo nos dice: buenos días, hoy quiero recordarte que eres especial, eres una mujer única que no se repite en el mundo, que este día te regale sonrisas sinceras, momentos tranquilos y recuerde que valga la pena guardar, deja atrás lo que pesa, lo que ya fue, lo que no te suma y empieza a construir un presente bonito de esos que después se vuelven inolvidables, que la vida hoy les trate como se merecen, con alegría, con calma y con un poquito de magia. Wow. Hablando de magia, hablando de magia.
0: Dele, así que feliz día del padre también. Así que le enviamos un abrazo inmenso, inmenso. Vamos a celebrar muchísimo estos días ahí.
1: Así es. Sí, yo también pues quiero mandar un saludo hacia la provincia del Carchi, saludar a mi papá que le quiero muchísimo. Emilio Revelo siempre está ahí conectadísimo porque mi mami le pone el live quiera o no.
0: Entonces, le guste o no, así que le enviamos, sí, como debe ser, así que qué bien. Como sabía decir alguien que queremos muchísimo, el que obedece
1: no padece.
0: No padece. Pila, señores caballeros, y eso es de un buen amigo que está arriba con Papito Dios.
1: En el cielo, sí. Esa es una gran lección que nos dejó. El que obedece no padece. Y los papitos, por favor, a obedecer para no padecer. Y a todos que tengan un feliz Día del Padre. Les saludamos desde aquí y, como digo, pues quiero mandarle este abrazo grande a mi papá, que Dios lo bendiga. Y pues siempre ha sido un gran referente de resiliencia, de amor, de compromiso y de ese trabajo, ese hombre trabajador que siempre ha estado ahí para nosotros. Así es que le mando un saludo grande. Y no sé si ya me confirman por ahí si tenemos o no conectado a nuestro invitado ya o no.
0: Sí, vamos a mirar.
1: O nos vamos
0: a un corte musical hasta preparar equipos.

0: Y aquí regresamos, seguimos festejando al Día del Padre y Jimmy Chelito nos dice tres motivos hoy: el cumpleaños, el Día del Padre y el festejo de nuestra selección. Y claro que sí, o sea, hay buenos motivos para seguir celebrando, seguir festejando la vida, porque no hay nada más maravilloso que compartirlo ahora que estamos todos con vida. Y también queremos enviar un mensaje a los papás que se fueron al cielo, uno de ellos el mío. Hoy lo recordamos con cada enseñanza y cada consejo que algunos nos dieron sin esperar nada a cambio. Esas manos firmes que guiaron nuestros primeros pasos y en esa voz que aún resuena cuando necesitamos dirección. El tiempo pasa, pero el amor de un padre no se borra, se transforma en recuerdo, en fuerza, en compañía silenciosa que aparece justo cuando más lo necesitamos. Feliz día a esos papás que ya no están, y como dije, al mío, feliz día papá y arriba.
1: Así es, así es. Estamos esperando que se conecte nuestro invitado, que ya no es nuestro invitado porque es parte de... Está pidiendo que le des el ingreso, por favor, mi querido notario.
0: Así es, y con esto seguimos un poquito, vamos a seguir conversando. Queremos que nos comenten ustedes cómo está yendo el mundial en nuestras frecuencias. Queremos escucharles, a ver, Pichincha, o de dónde nos están escuchando, Manabí, El Oro, Imbabura o Santo Domingo de los Áchilas, o también en el mundo entero, quienes se fueron a mirar en las sedes realmente dónde está jugando la selección. Sabemos que hoy nuestra selección igual pintará de amarillo y corearán todas esas canciones. Qué orgullo, André, mirar cómo estuvo de repleto el estadio la semana anterior.
1: Así fue, el estadio totalmente repleto, totalmente lleno de todos esos hinchas. Sobre todo lindo porque como se realiza en México, en Estados Unidos, en Canadá, pero nuestros partidos han sido en Estados Unidos. Y pues hay muchos migrantes ecuatorianos que hoy por hoy han tenido esa oportunidad de estar en el mundial, de acompañar a la selección y de vivir esta fiesta mundialista acompañando obviamente a la selección del Ecuador. Y ha sido un tema también de polémica por haberle puesto la camiseta a Rocky Balboa. Ya dieron un comunicado que no le ponga la camiseta.
0: Eso, por favor. Equipo. Hay que las cábalas, y realmente nuestros hinchas tienen buenas cábalas. André, tú que hayas visto algo que sea así certero, relevante y que digas, esa sí va a dar. Sabes que yo soy estresada al ver el fútbol. Yo soy de esas personas que me gusta y no me gusta, porque termino súper estresada, molesta, porque me da ganas de yo entrar por la pantalla a la cancha y ayudarles a jugar. Y salgo, pero así, bien, bien estresada. Y
1: la luz hijos, se vuelve el técnico.
0: Y mis hijos, eso, yo paré, peor que el técnico ahí. Y mis hijos, ellos son, tienes que estar con nosotros a ver el fútbol. Y yo, ay, Dios, o sea, no hay otra cosa mejor. Entonces, yo no soy tan futbolera, o sea, me gusta, pero como les digo, hay una parte que no. Porque cuando no hay los buenos resultados, es como que... ¿Para qué me invitaron? Mejor me voy. Así que, nada, ¿qué te parece, André? ¿Alguna? ¿Crees que tuvo algo que ver esto? Que le fueron y le pusieron la camiseta o la bandera a la estatua de Rocky Balboa.
1: Yo creo que sí ellos mismos dijeron que esto era así, yo creo que debe tener algo de cierto, ¿no? O sea, debe tener algo de cierto en este sentido. Sí hay muchas cábalas, ha pasado, bueno, algunas cosas. A ver, yo en lo personal, yo sí tengo la mía. Yo no doy pronóstico.
0: ¿Ya?
1: Yo no doy pronóstico, porque cuando doy pronóstico, todo se friega.
0: Es que...
1: Eso una. Y, bueno, yo soy hincha de la Liga de Quito. Y... tengo la cábala de que cuando voy al estadio,
0: ya,
1: mi liguita siempre gana. Así es que Tengo ya que sabe. Ir, por favor. Invítenme, por favor.
0: Invítenle a André para que gane la liga, en especial cuando juegue. Pero bueno, en esto hay las cábalas que dicen la ropa de la suerte, entrar siempre al estadio con pie derecho, el mismo asiento, si es que tienes la oportunidad o algo, bueno, si juegan en el mismo estadio, por supuesto, y también no topar copas antes de ganarlo, o sea, ni siquiera por idea de decir, uy, estuvo aquí, lo voy a topar. No, nada que ver. Ese tipo de cosas nos están enviando por aquí, así que ya saben. Miren, ¿ustedes tienen alguna cábala? Coméntenos.
1: Comenten qué cábala tienen. Yo, como digo, la verdad es que, bueno, por ahí tengo esas. De ahí, bueno, yo soy bien futbolera. A mí me encanta el fútbol, me encanta jugar, me encanta ver, me encanta participar de todas las formas. Así es que me gusta mucho el fútbol, lo disfruto, no me estreso. Y me gusta. Eso es una cosa que así pierda, yo la disfruto. Así es que realmente es rico también disfrutar con los amigos, pasar ahí con una buena comida.
0: Es bueno disfrutar y no estresarse. No hagan caso a lo que yo de cómo la paso, porque no. Y bueno, hoy nos vamos a juntar para celebrar, para, como dije al inicio, sin importar cuál sea el resultado, tenemos que ir a alentar a nuestra selección. Así que también queremos comentarles un poquito. Por ahí nos están diciendo que las cábalas o las disciplinas virtuales de Cristiano Ronaldo es uno de los jugadores más meticulosos del mundo, y aunque él no habla mucho de cábalas, sí tiene rutinas muy marcadas. Siempre el mismo orden al vestirse antes del partido: medias, pantalón, camiseta, y mantiene una secuencia física. Wow, ¿qué se pondrá primero?
1: ¿Qué se pondrá primero? Eso es una buena pregunta. Le vamos a averiguar a Georgina, que es nuestra gran amiga.
0: Si seguimos hablando de eso, nuestro querido invitado nos va a jalar las orejas, así que
1: Sí, ya está conectado. Ya. Ups. Compórtese, por favor. Sí. Ya está con nosotros, entonces, pues ya saben que es nuestro, no es nuestro invitado, ya saben que él está ahí. ¿Dónde andará nuestro querido padre Andrés? Buenos días, padre, ¿por dónde se encuentra? ¿Cómo está usted?
2: ¿Cómo les va? Muy buenos días, un saludo especial para ustedes, André y Lu, para toda nuestra audiencia de RCN. Yo los saludo desde Bogotá, estoy aquí en mis labores de la promoción vocacional, a ver si conseguimos jóvenes que quieran entregarse al Señor. Ustedes ya, como están medias descarriadas, ya ni les digo que se entreguen.
0: Espero que no nos haya escuchado nada de lo que estábamos conversando, por favor.
2: No, mejor. Yo solamente dije, me voy a conectar ahora, porque si no, mis oídos empiezan a arder.
1: Bueno, mejor dedíquese a lo que sabe hacer, por favor. Este es su momento de brillar. ¿De qué vamos a hablar hoy, padre? En su segmento Interiorizando.
2: Bueno, yo creo que aprovechando que estoy en esta labor de las vocaciones, yo creo que es importante hablar de la vocación. La vocación, que es ese llamado que no necesariamente implica ser sacerdote, religioso, religiosa, sino que es un llamado de Dios que te invita a dar una respuesta en cualquier ámbito de tu vida. Entonces, quienes nos escuchan, de pronto sienten como esa inquietud de qué me depara en la vida, de qué quiero emprender, qué quiero hacer, cómo puedo organizarme, en fin. Y yo creo que este momento, este espacio es para que tú le digas a Dios, como la Virgencita: aquí estoy para hacer tu voluntad, aquí estoy para servirte, para tener pues el corazón dispuesto a lo que tú me pongas.
1: Entonces, eso quiere decir que hoy que estamos en las vísperas del Día del Padre, pues ser papá o ser mamá también es una vocación.
2: Totalmente. Ser papá, ser mamá, incluso ser tío, tía, abuelo, abuela, es una vocación, porque es un servicio que tú le estás brindando a Dios. Dios te ha elegido para que seas un referente de vida, para que toques la vida de los demás, para que tengas a tu cargo una familia. Y pues esa es una obra de Dios, por lo tanto hay que estar súper agradecidos por esa obra de Dios, pero también hay que encomendarle a Dios cada una de las cosas que hacemos, todo lo que emprendemos, cada decisión que tomamos, porque Él es quien nos va dirigiendo por el mejor camino.
0: Totalmente de acuerdo, Padre. Conversando un poquito sobre el Día del Padre, y que usted es nuestro Padre guía, un Padre que acompaña.
1: Somos nuestro Padre nomás, porque acá tenemos el papacito, de ellas son, de nuestro son Señor así, Notario.
0: Bueno, un poquito pasándonos a esto, Padre, desde su experiencia pastoral, ¿qué significa ser padre en sentido espiritual y cómo se refleja ese rol en la misión de acompañar vocaciones?
2: Bueno, yo creo que ser padre tiene que ver necesariamente con Dios, con Jesús, que es el Padre por excelencia. Entonces, ser padre es actuar al modo de Jesús, aprender a mirar a los demás con generosidad, con amor, con ternura, con misericordia, y pues entender que uno está aquí en el mundo para ser el reflejo del Padre Celestial, y pues ahí nuestra vida gira en torno a ello. Vamos moldeándonos, vamos reconociendo errores, vamos cultivando fortalezas y emprendemos un trabajo de constante conversión. Intentamos convertirnos en ese Padre que a nosotros nos ama, que no nos juzga, que nos abre sus brazos y que nos recibe todos los días.
1: Qué bueno saber también que tenemos diferentes tipos de vocaciones y diferentes tipos de padres también. Así es que bueno, mi querido Padre Andrés, que siga con su misión por allá en Bogotá. Esperamos tenerle muy prontito acá también. Le mandamos un saludo fuerte y pues ya sabe que siempre lo esperamos con los brazos abiertos. Esperamos su bendición el día de hoy para ir cerrando nuestro programa de este
2: claro 20 de... Claro que sí, mi querida André y Lu. Hoy vamos a hacer una oración especial por todos los padres del mundo, por aquellos que entregan su vida al servicio de la formación de sus hijos, por aquellos que se sacrifican, por los que madrugan, por los que trabajan, por todos esos padres que tal vez están pasando algún momento de dificultad, de enfermedad, tienen alguna intranquilidad en su cuerpo, en su espíritu. Por todo ello, elevamos nuestra oración. Le pedimos a San José, el patrono de todos los papás, que les guíe, siempre les acompañe, en el nombre del Padre, del Hijo y del Espíritu Santo. Amén.
1: Amén. Amén. Gracias, un abrazo, Padre, un abrazo.
2: Dios les bendiga.
0: Gracias. Y de esta manera ya hemos tenido un poquito de ese conversatorio referente al Día del Padre, a las vocaciones que está viviendo nuestra congregación de misioneros Oblatos, a la cual nuestra radio y nuestro programa pertenece, André.
1: Así es, también les hacemos esa cordial invitación a todos los papás, las mamás que tienen un hijo entre los 15 y los 25 años, que tiene tal vez esta idea, tal vez este bichito por ahí que le está rondando en su cabeza, en su corazón, que quieren ser sacerdotes de Hermanos Oblatos, pues les invitamos a que se acerquen a la congregación de misioneros Oblatos y puedan tener este acercamiento para saber de qué se trata, cómo se puede hacer, cómo es la formación y todo este mundo que tienen tras de la congregación de misioneros Oblatos. Han tenido una semana vocacional súper linda. Hubo un montón de cosas, unas gincanas, un concierto, hicimos la radiotón aquí, bueno, de todo un poco, pero seguimos apoyando a la congregación de misioneros Oblatos en esta pesca de aquellos jóvenes que tienen ese llamado justamente. Y bueno, así es que les invitamos a todos quienes tengan por ahí esa curiosidad, vengan, conversen, nada está dicho, simplemente con preguntar tal vez, pues no pierden nada.
0: Totalmente, André, y a veces pensamos que esto no es para nuestros hijos, realmente decimos, es lo menos que a veces como papás pensamos, y ya cuando empezamos a mirar hijos, los queremos ver profesionales de otro, pero a veces nunca nos ponemos ponemos a mirar que al otro lado hay un llamado que puede haber y que podemos nosotros como padres también inculcar esa parte vocacional. Qué hermoso sería tener un hijo sacerdote y nosotros hemos
1: tú
0: tenido...
1: Tú tienes dos a los cuales les podrías encaminar.
0: No, crisis, Santi, creo que ya difícil.
1: Sabes que yo tengo un sobrino pequeñito, tiene 3 años. Cuando él nació, no sé por qué, no me pregunten, ojalá Dios le elija y sea así, pero cuando él nació, ahí le pusieron de nombre Estefano Darío. Y cuando yo le conocí, le dije, mi padrecito Darío.
0: Va a ser sacerdote.
1: Yo le dije eso, mi padrecito Darío. No sé si eso se dé, pero si es así, sería una gran bendición. Así es que, pues si tienen algún hijo que pueda y quiera tener este acercamiento con la Congregación de Misioneros Oblatos, vayan a sus redes sociales, están como Davo en las redes sociales en Instagram y Facebook, y también están como @misionerosoblatos.
0: Así es, ahí pueden, y si gustan, tienen curiosidad como papás de acompañar a sus hijos, vengan, que las puertas de la Congregación de Misioneros Oblatos está dispuesta a solventarles todas esas inquietudes referente a sus hijos, y quien quita próximamente tendremos nuevos sacerdotes, una nueva comunidad como lo hemos visto que están viviendo al día de hoy, que ya están encaminados.
1: Así es, con esto pues vamos despidiendo nuestro programa, son las 9:54 de la mañana, ya está aquí nuestro compañero Roberto Villamar con su programa Tiempo para Construir, de ley que va a hablar del mundial, vamos a hablar del partido de Ecuador, también a él le mandamos un saludo muy grande y pues un feliz día del padre para Roberto. Roberto también es un padre muy muy amoroso, así es que a todos nuestros compañeros de RCN, un feliz día del padre, a todos nuestros oyentes también, un feliz día del padre, a todos esos papitos que también no son papás, pero a veces se convierten en aquellos, los abuelos que cuidan, los tíos que cuidan, los hermanos que cuidan, y a veces también esos papás, que sea esos hombres que se hacen cargo de los hijos que no son de ellos, y se convierten en esos papás de crianza, ¿no? A esos papás también un abrazo muy muy fuerte, a nuestros padres espirituales también, a los padrinos también que cumplen una función muy muy muy importante en la vida de las personas, y por supuesto también a esos papás del cielo.
0: Totalmente, André, yo igual en mi casa quiero enviar un saludo a mi esposo, gracias por ser ese papá incondicional para mis hijos y también a mis hermanos, que son unos papás extraordinarios. Tengo la bendición de tener unos hermanos increíbles, así que les envío un saludo inmenso, Gustavo, Manuel y Ufre, que está fuera del país. Les queremos mucho y a festejar este Día del Padre a lo grande, porque ustedes se merecen por ser esos papás increíbles.
1: Muy bien, así es que con esto nos despedimos, les mandamos un beso grande. Hoy que gane la selección, que gane la selección, el que quiera dar el pronóstico, que lo dé, yo me lo reservo porque luego pierde.
0: Totalmente.
1: Pero sí, hoy vamos a ganar.
0: Sí, les queremos agradecer por acompañarnos en este espacio de encuentro, reflexión y vida. Hoy nos llenamos el corazón y vamos lleno para compartirlo con las voces que inspiran y una fe que nos une. Muchísimas gracias. Nos encontramos el próximo sábado. Que Dios les bendiga y un excelente sábado, y que gane la selección.
1: Que gritemos muchos goles de la Tri hoy y que disfruten en familia. Gracias a todos por sintonizarnos. Nos escuchamos el próximo sábado en Ellas Son. Yo soy André.
0: Y yo soy Lu.
1: Chao.

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Muy buenos días, queridos amigos de RCN en tu corazón, de Tiempo para Construir. El saludo cordial para todos y cada uno de ustedes que se incorporan en nuestra sintonía, que estuvieron ya escuchando a Ellas Son, a André y Lu en su programa matutino de los sábados de 8 y 30 a 10. A las 10 tomamos la posta y continuamos con Tiempo para Construir, esta radio revista que es de ustedes y para ustedes, siempre con nuestros diferentes segmentos, con nuestros temas que son preparados minuciosamente con el ánimo de informar, entretener, educar. Ese es nuestro objetivo principal. Cuenta el programa Tiempo para Construir con el gentil

saludo. Queremos saludar con Cristian Bastidas, el escribano, quien está a mando de la nave nodriza, el piloto de esta nave espacial que nos lleva a surcar las diferentes ondas, los diferentes espacios para llegar a ustedes con nuestra propuesta radial. Bien, para hoy tenemos un programa especial por el Día del Padre. Estaremos con canciones muy lindas en la parte musical que hemos seleccionado para homenajear a papá en esta celebración que tiene lugar el día de mañana. El tercer domingo de junio se celebra siempre el Día del Padre y tenemos un motivo doble para festejar, porque hoy juega Ecuador, hoy es un partido crucial para nuestra selección, y también estaremos presentando temas ecuatorianos, motivadores, temas que cuando los escuchamos, cuando los comenzamos a escuchar, comenzamos ya a aplaudir con las palmas, comenzamos a zapatear, comenzamos a sacar el pañuelo, en fin, con el ánimo de generar un ambiente propicio para el partido que esta tarde tiene que jugar Ecuador frente a Curazao. Primero, un partido también que nos interesa mucho, el partido de Alemania frente a Costa de Marfil. Esperemos una buena actuación de la Tri esta tarde. Soy Roberto Villamar, arquitecto en la producción, dirección y conducción de esta radio revista que es de ustedes y para ustedes, y que la vamos a iniciar de la siguiente manera en la parte musical, con temas dedicados a papá, temas que hemos seleccionado para ustedes con mucho cuidado, con mucho cariño, temas que tienen contenidos muy profundos, como esta canción que le pertenece al español José Luis Perales, este gran cantautor nacido en Cuenca de España. Desde allí, desde su nido de águilas, vive en una zona montañosa, vive en una zona elevada, donde tiene una casa donde compone canciones maravillosas. José Luis Perales seguramente en esa casa compuso este tema que se lo dedicó a su padre, se titula A mi padre, precisamente. Y luego, otra canción que ha sido utilizada para múltiples propósitos, pero que fue compuesta, fue dedicada en principio por Roberto Carlos a su padre. Se titula Amigo. Se utiliza esta canción precisamente para los amigos, inclusive en la parte religiosa también fue utilizada en una visita del Papa, me parece que fue el Papa Juan Pablo II, que visitó México, y allí se adoptó esta canción de Roberto Carlos como un verdadero himno. Pero originalmente este tema, Amigo, fue escrita y fue dedicada por Roberto Carlos para su padre. Con estos dos temas vamos a iniciar nuestro programa dándoles la más cordial bienvenida. Pueden ustedes comunicarse con nosotros marcando el 096 o escribiéndonos un mensaje de WhatsApp al 096-122-6349. Lo repito, 096-122-6349. Y a propósito, tendremos pronósticos para los partidos de esta tarde. Ecuador frente a Curazao, y antes y también tendremos un pronóstico anticipado del partido que tiene que enfrentar Ecuador la próxima semana, el jueves 25, frente a Alemania. Pueden dar los pronósticos de los dos partidos. La semana pasada hicimos pronósticos de Brasil-Marruecos y de Ecuador, Costa de Marfil, y lamentablemente no hubo acertante. Solamente un acertante, nuestro buen amigo, el arquitecto Mario Javier Andrade, en el partido Brasil-Marruecos acertó en el marcador, Brasil 1, Marruecos 1, y los otros partidos no fueron, no hubo ningún resultado acertado. Yo no di mi pronóstico y les cuento, yo pronostiqué, y así se lo dije a Cristian Bastidas, él es testigo, el escribano es testigo de mi pronóstico, yo pensaba que Costa de Marfil nos iba a ganar 2-0. No lo dije porque me iban a matar, me iban a crucificar, si es que decía yo al aire este pronóstico. Fue 1-0, perdimos, el equipo no jugó mal. Ya estaremos en nuestro segmento dedicado al maravilloso mundo del deporte, haciendo un comentario desde mi punto de vista. Me gusta el fútbol, no soy periodista, no soy periodista deportivo, pero siempre tuve esa afición, siempre ya les contaré en algún momento las cosas, las travesuras que hacía cuando yo era niño, editaba unas revistas, dibujaba y editaba unas revistas deportivas, siempre tuve esa afición por el periodismo y por el periodismo deportivo especialmente. Así es que voy a hacer un comentario desde mi punto de vista, por supuesto, de lo que he visto en este mundial, cuál es mi criterio de los mejores equipos, los jugadores que se han destacado, de cómo le he visto a Ecuador, cómo le vi a Ecuador precisamente en este partido de debut que tuvimos contra Costa de Marfil. Bueno, en todo caso, vamos a la música. A mi padre.

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1: 10 de la mañana con 15 minutos. Tenemos mensajes. Vamos a leer el mensaje de nuestro buen amigo oyente, el ingeniero Luis Humberto Vaca, desde Riobamba. Saludos cordiales del arquitecto Roberto Villamar, deseándole un excelente fin de semana y que gane la selección 3-0 y a Alemania 1-0. Entonces vamos a registrar estos pronósticos de Luis Humberto: Ecuador 3, Curazao 0, y para el partido que se jugará el próximo jueves 25, Ecuador 1, Alemania 0. En primera fila para disfrutar de su magnífico programa Tiempo para Construir, saludos también al escribano Cristian Bastidas. Ya es famoso el escribano Cristian Bastidas en todo el territorio nacional y fuera del país, por supuesto. Abrazos a la distancia. Si es posible, me puede complacer con una canción dedicada a los padres que realmente olvidan su rol, una hermosa canción de Marie Laforet, la francesa, Ben Ben en español, y que gane la selección. Vamos Ecuador, si se puede, nos pone unos stickers allí nuestro amigo Luis Humberto Vaca. Bien, pueden ustedes escribirnos al 096-122-6349 y manifestar su pronóstico de los partidos Ecuador-Curazao y Ecuador-Alemania. Vamos a desarrollar el primer tema de hoy dedicado a arquitectura y construcción, y precisamente vamos a hablar, siendo el Día del Padre, los espacios preferidos por papá. Cada padre tiene un espacio preferido en casa dependiendo de lo que le gusta hacer. Por ejemplo, mi espacio preferido es a veces espacios de relajación en donde puedo mirar series de televisión, películas, ver el fútbol, la sala de estar, en fin, donde puedo jugar videojuegos. Me gusta jugar los videojuegos, especialmente los videos de fútbol. Escuchar música, hacer música, tocar la guitarra, tocar la batería, cantar, en fin. Otros papás tienen otras habilidades, tienen otros hobbies. Se dedican a la carpintería, por ejemplo, requieren tener un taller en casa. Otros papás les gusta la cocina, el área de cocina, pues quieren que sea muy adecuada para allí, especialmente los fines de semana, preparar los alimentos, invitar a la familia, invitar a los amigos. Papás que tienen el hábito de la lectura, por ejemplo, que prefieren lugares más tranquilos, un estudio donde pueden tranquilamente estar en silencio leyendo un buen libro o escuchando música, espacios abiertos hacia el jardín. En fin, cada papá tiene sus gustos y por eso vamos a hablar un poco sobre aquellos espacios perfectos para papá, cómo elegir el hogar ideal para cada tipo de padre. Estamos seguros de que cada papá hace lo imposible por ver feliz a su familia, trabaja día a día por un mejor futuro y su motor de vida es la sonrisa de sus hijos. Pero ¿nos hemos detenido a pensar en su comodidad en el mes del padre? Bueno, vamos a encontrar un poco los espacios ideales, por ejemplo, para el papá trabajador. Si tu padre es de los que trabajan desde casa o llevan trabajo extra durante los fines de semana, un espacio de oficina adecuado es esencial. Los apartamentos que tienen este concepto incluyen habitaciones adicionales que pueden ser transformadas en oficinas confortables, oficinas funcionales, y asegurarse de elegir o de diseñar, de construir una casa que tenga una habitación extra o un área que pueda ser adaptada para un entorno de trabajo productivo, en el que el líder del hogar pueda sentirse a gusto personalizando con detalles su lugar de trabajo. Y hoy en día es muy frecuente esto. Desde que ocurrió lo de la pandemia, el teletrabajo, el trabajar desde casa se hizo cada vez con mayor intensidad. Entonces hay muchas personas y el ritmo de vida de hoy nos exige a veces ya llegar a la casa y no podemos descansar como quisiéramos, sino que tenemos que continuar con algunas tareas de trabajo. Entonces, qué mejor que tener un espacio confortable, un espacio adecuado para estas tareas. Para el papá deportista, hay papás que les gusta mucho el deporte, el ejercicio, los papás amantes del deporte, y lógicamente incluyen tener un gimnasio, por ejemplo, tener un área de jardín en donde papá pueda desarrollar sus actividades de ejercicio Y si se vive en conjuntos habitacionales, estos ahora cuentan con canchas recreativas, con bioparques, con áreas de piscina, áreas de gimnasio, zonas de trote, senderos, en fin, espacios que son adaptados para algo que cada vez es más común, más frecuente, el hacer ejercicio. Entonces, los proyectos de hoy, tanto privados como proyectos que tienen, digamos, privados me refiero a una casa unifamiliar, como proyectos en los cuales hay varias casas o hay departamentos, los condominios, incluyen ya estos amenities que generan estos espacios adecuados para el ejercicio, para los papás deportistas. Para el papá amante de la naturaleza, si tu papá disfruta la tranquilidad y la belleza de la naturaleza, lo lógico es una propiedad con cercanía a zonas verdes. Esto es lo ideal. Una vivienda con vista a la naturaleza para proporcionar un espacio donde pueda relajarse, pueda recargar energías. Entonces, esto hay que trabajar. Si es que es un apartamento pequeño, de pronto diseñar una terraza jardín, donde papá pueda tener ese espacio para estar en contacto con la naturaleza. Para el papá chef, lo que habíamos dicho un poco antes, aquellos papás que les gusta la cocina, los padres que disfrutan de cocinar, un apartamento, una casa con una cocina moderna, bien equipada, es un regalo maravilloso. Hay que pensar precisamente en esta adaptabilidad de los espacios, y si es que papá tiene esa habilidad, tiene ese hobby, le gusta la cocina, tratar de generar este espacio para que él pueda desarrollar de la mejor manera sus artes culinarias los fines de semana o los días que él quiera. Para el papá sociable, hay papás que les gusta llevar mucha vida social, que disfrutan de recibir amigos, familiares en casa, organizar reuniones sociales. Una propiedad con una amplia sala de estar, un área de un barbecue, por ejemplo, ligada, vinculada con el jardín, será perfecta. Estos espacios en los cuales pues se integran las áreas sociales para que se generen mayores espacios para las reuniones, para las celebraciones, para aquellos papás que les gusta precisamente recibir a sus amigos, recibir a su familia en casa. Bueno, son algunos de los ejemplos que hemos nosotros traído a colación en este tema para tener los espacios adecuados para papá. En algunos casos, por ejemplo, puede ser la terraza, el patio, el balcón, el estudio, el home office, la cocina moderna, el gimnasio, en fin, todos estos espacios que son específicamente diseñados para papá. Sí, hay algunas cosas ya especiales, como les decía yo. Si el padre le gusta la carpintería, por ejemplo, es muy hábil para hacer trabajos de carpintería, pues adaptar un taller para que él haga esos trabajos. Papás que les gusta, por ejemplo, la pintura, pintar cuadros, hacer esculturas, en fin, siempre tener esos espacios adecuados para que él pueda desarrollar con facilidad, pueda desarrollar con alegría, pueda desarrollar en un ambiente absolutamente cómodo. Estos hobbies, si le gusta la música, por ejemplo, tener una sala acondicionada para allí tener sus instrumentos musicales, para que pueda reunirse allí con los amigos, en fin. Los conceptos cambian, la vida es cambiante, y las casas y los diseños, para eso estamos nosotros los arquitectos. Por eso cada arquitecto, les he dicho muchas veces, nos convertimos en una especie de psicólogos. Tenemos que investigar, tenemos que preguntar a cada miembro de la familia cuáles son sus gustos, cuáles son sus necesidades, qué es lo que aspira a tener en casa, para poder hacer los diseños más adecuados para que esas distintas actividades puedan satisfacerse de la mejor manera. Bien, este ha sido el segmento de arquitectura y construcción que espero haya sido valioso para ustedes en esta mañana de sábado 20 de junio de 2026, en Tiempo para Construir. Bien, seguimos con más música, vamos a presentar más temas y también antes queremos leer un mensaje de nuestra buena amiga Karen Vinces desde Puerto Viejo, Rock City. Hola Roberto, hola amigos de TPC, qué buen programa dedicado a papá aquí, estoy feliz de escucharlo. Hoy elijo creer, sigo creyendo, nos dice Karen, allí nos muestra una medallita con un dije de un corazón con amarillo, azul y rojo, un corazón de Ecuador. Muy bien Karen. A mi padre le gusta leer, tiene un espacio para hacerlo. En este hay muchos libros y fotografías de su época de futbolista en la Capira, fue jugador de la Liga de Puerto Viejo, el papá de Karen, recortes de periódico y una grabadora en la que escucha en cassettes música de vez en cuando de los iracundos, Leonardo Fabio, Sandro, Roberto Ledesma y otros grandes. Su televisor no puede faltar y ahora un celular en el que también escucha música y ve videos. Yo lo adoro. Tengo su carácter y me gusta el fútbol gracias a él. Un abrazo para su padre, Karen, y para usted. Muchísimas gracias por su mensaje y por su sintonía. Bien, vamos con la música. ¿Qué es lo que vamos a escuchar a continuación? Dedicado a papá, este programa en la parte musical y en los temas principales de los diferentes segmentos que lo conforman. Una canción que nunca pasa de moda. Un tema que tiene su historia. Nació en el año de 1969 y siempre nos gusta escucharla. Mi viejo, con Piero, con el acompañamiento de la gran orquesta de Jorge López Ruiz. Y luego el tema El abuelo, de Alberto Cortés, porque los abuelos somos padres de manera doble, ¿no? Somos padres de nuestros hijos y somos padres de nuestros nietos. Qué lindo es ser abuelo, por eso también dedicamos esta hermosa canción de Alberto Cortés que se titula El abuelo. Feliz Día del Padre a todos los amigos de Tiempo para Construir.
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0: En tu corazón, así es, RCN, en tu corazón, por supuesto. Vamos a presentar nuestro segmento de cuidado del planeta y el medio ambiente. Antes, queremos leer algunos mensajes. Son ustedes tan amables, amigos, amigas oyentes, que realmente me emocionan con sus mensajes. Karen, desde Puerto Viejo, nos dice: yo escucho a Piero y esta canción, el tema que pusimos mi viejo, y lloro. Es hermosa simplemente. Gracias, don Roberto. No, gracias a usted, Karen, por escucharnos. Hay un papá que se describe en la canción Como tú, de Basilio. Triste realidad para algunos padres que extrañan a sus hijos y les toca adaptarse a horarios y limitar su cariño. Ya vamos a presentar ese tema más adelante, Karen, no se preocupe. También nos pedían el tema Quizás, de Enrique Iglesias, una canción que se la dedicó a su padre Julio, canción también muy bonita que no va a faltar. También tenemos otro mensaje de nuestra buena amiga oyente Pilar Arce. Estimado Roberto, muy buenos días. Muchas gracias por este programa especial dedicado al Padre que acompaña nuestro crecimiento con amor, ternura, ejemplo y disciplina. Gracias por los hermosos temas elegidos cuidadosamente. Envío un saludo cariñoso a todos los padres y abuelos de su gran audiencia. Que mañana tengan un día lleno de amor, gratitud y mucha alegría y los disfruten a plenitud. Para usted, Roberto, padre y abuelo, que lo celebre rodeado de amor y alegría junto a su familia. Feliz Día del Padre. Y a nuestra selección, las mejores vibras. Vamos que ganamos, sí se puede. Gracias, amiga Pilar, por sus mensajes siempre profundos, emotivos. Algo que nos llena de emoción precisamente. Nuestro buen amigo, compañero de colegio, Carlos Casares, nos da su pronóstico. Nos dice Ecuador, a ver, Ecuador 3, Curazao 1 y Alemania, Ecuador 1-1, aunque podría ser 0-2. Bueno, vamos a que se decida, Carlitos, si es 1-1 o 0-2, gana Alemania 2-0. Pero en todo caso también la apuesta al empate. Pueden darnos ustedes sus pronósticos de los partidos de esta tarde, Ecuador-Curazao, y del próximo jueves, Ecuador frente a Alemania. Quiero leer algunos mensajes también. Nuestro buen amigo, compañero de la radio, Fernando Cajo, a quien lo admiramos, lo respetamos, escuchamos su excelente noticiero de cada noche, 90 minutos, donde también está Cristian Bastidas en la consola de sonido. Fernando Cajo es un excelente periodista. Noticias, saludos Roberto, excelente sábado y desde ya un gran día del padre en sintonía. Gracias, Fernando. Un abrazo para ti y también un feliz Día del Padre. Por acá más mensajes. A ver, no quiero que pasen. Buenos días, arquitecto Roberto Villamar. Cordiales saludos, escuchando el lindo programa. Gracias. Un saludo afectuoso a todos los amigos de Tiempo para Construir. Feliz Día del Padre, un abrazo a todos, nos dice Belén Cueva desde Loja, desde la Centinela del Sur. Edison Guerrero desde Ibarra, la Ciudad Blanca. Igualmente nos dice Edison, nos envía un saludo. Por aquí estaba el saludo de Edison. Saludos, Roberto, éxito en tu gran programa. Gracias. También tenemos el saludo de Sonia García desde Otavalo. Buenos días, amigos. Que tengan un excelente día con toda la energía, alentando nuestra selección. Hoy ganamos y será un magnífico regalo para sus papitos, para los papitos en su día. Buenos días, arquitecto Roberto, ya en sintonía de su lindo programa. Gracias por este especial dedicado a los padres. Me da mucha nostalgia porque mi padre ya no está y lo extraño mucho. Que tenga un lindo Día del Padre usted y todos los padres oyentes de la RCN en tu corazón. Un fuerte abrazo. Cala profundo este eslogan de RCN en tu corazón. Osvaldo Cunachi desde Guano, en la provincia del Chimborazo. Buenos días, arquitecto Roberto Villamar. Pensemos en la selección que va a ganar. Disfrutando del programa Tiempo para Construir, saludos a todos los padres de este bello grupo. Buen fin de semana, Osvaldo Cunachi. Gracias, gracias. Como dice Karen, gracias totales, ¿no? Así decía Gustavo Cerati, el argentino, el artista argentino de Soda Stereo. Bien, vamos a desarrollar nuestro tema de hoy en el segmento de el cuidado del planeta y el medio ambiente. Nosotros los padres tenemos que enseñar a nuestros hijos a cuidar el planeta, a cuidar el medio ambiente, pero ellos también nos enseñan a nosotros. Nosotros pertenecemos a una generación en la cual pues no había esa conciencia de cuidar el planeta y el medio ambiente. Y precisamente miren a lo que hemos llegado, porque nosotros tal vez no teníamos esa conciencia que hoy existe de proteger el medio ambiente, de cuidar el planeta. Hoy pienso que los niños, los jóvenes, están más involucrados que nosotros en esto. Si bien es cierto, nosotros tenemos que enseñarles muchas cosas a ellos, tenemos también que aprender de ellos. Y en este caso, siendo el Día del Padre, yo he elegido este tema de cómo pueden nuestros hijos, nuestros nietos incluso, enseñarnos a nosotros adultos, a nosotros como papás, como abuelos, a cuidar el medio ambiente. Esto requiere un enfoque positivo basado en el ejemplo, en la practicidad y en el diálogo. En lugar de imponer reglas, lo ideal es involucrarnos en actividades cotidianas que demuestren cómo los hábitos ecológicos benefician la economía del hogar y el entorno familiar. Algunas acciones claves para que nosotros como padres nos involucremos, para que nuestros hijos nos involucren en el cuidado del planeta. Predicar con el ejemplo. Los adultos aprendemos mejor al observar acciones constantes, iniciar pequeños cambios en casa, como separar la basura, apagar las luces innecesarias, para que se vuelvan parte de la dinámica familiar de forma natural. Conectar lo ecológico con lo económico. Hay que explicar cómo ciertas acciones protegen el planeta y el bolsillo a la vez, cosas como cerrar la llave mientras se enjabona, reparar goteras, regular la temperatura, desconectar aparatos vampiro que reducen el consumo de agua y energía, disminuyendo las facturas mensuales. También que nuestros hijos nos inviten a realizar proyectos manuales, proyectos de jardinería, por ejemplo, compartir tiempo juntos en actividades al aire libre es muy efectivo. Construir un mini huerto en casa, si es posible, reutilizar materiales para hacer maceteros u organizadores nos ayudará a conectar de manera directa y entretenida con la naturaleza. Hacer las compras, por ejemplo, de manera más sostenible. El hijo nos pide que lo acompañemos a hacer compras y convertir esto en una misión. Llevar bolsas de tela reutilizables, priorizar compras de productos locales que eviten el consumo excesivo de plásticos de un solo uso, por ejemplo. Entonces, todo esto nos va involucrando. Es una tarea de ida y vuelta, ¿no? Es una tarea bilateral, como se dice, ¿no? Como suelen decir en términos políticos, ¿no? Que a veces no entiendo yo. Evitar los sermones. En lugar de regañar a tu padre por un mal hábito, utiliza un refuerzo positivo y motivación, celebra los pequeños logros ecológicos que vaya incorporando. Es decir, que nos enseñen los hijos a los padres muchas de las actividades que ellos ya están involucrándose en realizarlas a través de estas campañas que se llevan a cabo a nivel estudiantil, en las escuelas, en los colegios, en las universidades, en fin, de el cuidado del planeta y el medio ambiente. Para nosotros es más fácil aprender con el ejemplo. Y también está ya el otro lado de la medalla. Nosotros como padres también a los pequeñitos, enseñarles desde pequeños, involucrarnos nosotros un poco más en todas estas tareas que sábado a sábado, gracias al gentil auspicio de Entrix Américas, les proponemos a ustedes realizar, cuidar el planeta, siempre con un enfoque de practicidad. A los padres nos suele gustar la eficiencia. Si tú como hijo nos explicas el porqué de las cosas de forma breve, por ejemplo, reciclar este cartón ahorra energía y espacio, nosotros lo vamos a entender y nos vamos a adaptar más rápido a estos cambios. Entonces, propongámonos esta tarea que sea conjunta, padres a hijos e hijos a padres. Involucrémonos todos en el cuidado del planeta y el medio ambiente. Bien, vamos a la música. Vamos a presentar esta canción que, bueno, ya es un clásico para mí. Es una canción hermosa que siempre la presento en el Día del Padre y, como les he dicho anteriormente, es el mejor regalo que yo recibí en un Día del Padre. Esta canción que la compuso mi hijo Roberto cuando tenía apenas 15, 16 años y me la cantó por primera vez. Era su regalo del padre, del Día del Padre, que se quedó guardada y seguirá permaneciendo para siempre hasta que yo me vaya de este mundo en mi corazón. Más que un amigo es la canción que mi hijo Roberto Carlos Villamar me la dedicó y que la quiero compartir con ustedes en este Día del Padre, esperando que sea del agrado de todos ustedes. Y luego esta canción que también representa mucho para mí porque la cantábamos con mi hijo Roberto cuando él era pequeñito. Escuchamos en alguna ocasión este tema que pertenece a Palito Ortega, que la canta junto a su hijo Emanuel y que se titula Para Siempre Amigos. Y recuerdo que solíamos cantar juntos este tema que también se quedó para siempre dentro de mis mejores recuerdos y en lo más profundo de mis sentimientos y mi corazón. Estos dos temas para ustedes, Más que un amigo y Para Siempre Amigos.

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1: Bien, continuamos con el programa Tiempo para Construir en este día sábado 20 de junio de 2026. Pronósticos para el partido de esta tarde, Ecuador-Curazao, Ecuador-Alemania para el próximo jueves. Tenemos algunos pronósticos y vamos a continuar precisamente con la recepción de los pronósticos a través de nuestro sistema de WhatsApp, el 096-122-6349. Le preguntamos a Cristian, el escribano Cristian Bastías, por favor, a ver si saludas a la audiencia que siempre te manda saludos. Eres ya muy famoso en Tiempo para Construir y en RCN, por supuesto. ¿Cómo estás, Cristian?
2: Muy buenos días, Roberto. Saludos cordiales a nuestros amigos de Tiempo para Construir. El Ecuador y el mundo se paraliza hoy en el fútbol. Mi pronóstico, claro que sí, hoy ganamos 2-0 a Curazao.
1: 2-0.
2: Y ojalá Alemania saquemos un empate. 1-1.
1: 1-1. Sí, bueno, sí, son los pronósticos del escribano Cristian Bastidas.
2: Claro que sí.
1: 2-0, goles de Ecuador.
2: De pronto, uno de Plata y uno de Ener Valencia.
1: Ener Valencia, sí, ojalá, señor. Ojalá se le dé a Ener, sí, o sea, sí, tantos sí. Memes que le sacan al pobre de Ener Valencia, ¿no? Y es un buen jugador, es un jugador claro que nos ha dado mucho, es un jugador que tiene, digamos, mucha garra. Se le critica a veces de que no corre, de que
2: es. No, es muy buen jugador. No,
1: pero para mí es un buen jugador, le ha faltado suerte.
2: Sí.
1: Le ha faltado suerte y nos ha dado grandes satisfacciones. Así es que nuestro apoyo para Egner Valencia, claro, y ojalá que haga por lo menos un gol.
2: Un hito.
1: Esta tarde. Yo pienso que va a ser un gol Yeboah. Me gusta John Yeboah. Tiene mucha entrega. Bueno. Es un jugador que aquí no ha sido conocido. Nunca jugó aquí en nuestro país. Inclusive ni siquiera el español lo habla bien. La escuché hablar.
2: Sí.
1: John Yeboah, bueno, se vivió toda su vida. Parece que vivió en el extranjero. Y es un jugador que tiene muy buenas características. Así es que le apuesto a un golcito de John Yeboah esta tarde. Soy un poco optimista. Pienso que vamos a ganar un 3-0.
2: Ah, 3-0. Tú dijiste 3-0.
1: Vamos a
2: ganar, ¿no?,
1: a Curazao.
2: ¿Goles de quién?
1: El partido contra Alemania. Ojalá que por lo menos un empate.
2: ¿Hoy goles de quién? ¿De quién? ¿Tu ¿Perdón? Pronóstico? ¿Goles de quién hoy?
1: Yo pienso que 3-0, goles de John Yeboah.
2: Ya.
1: Egner Valencia. Ya. Y pienso que puede ser un gol de Gonzalo Plata.
2: Ah, muy bien. Ojalá. Plata llevó ahí Valencia.
1: Ojalá que se dé. Bueno, ánimo, fuerza para el jugador y sus pronósticos al 096-122-6349. Bueno, llega el momento de la reflexión. Mi padre decía una frase que es una de aquellas frases célebres. Yo tengo que escribir un libro sobre mi padre y lo voy a hacer para recopilar una serie de frases, una serie de anécdotas de mi padre. Y una de sus frases célebres, él solía decir: malo es ser malo, pero peor es ser bueno. ¿Sí? Bueno, en realidad hay personas que son muy buenas y la gente abusa de ellas, ¿no? Y precisamente es lo que nos ha preparado nuestra buena amiga Grace Graciela Saltos Gachi en su conexión espiritual para el día de hoy: la bondad. Hay gente que a veces abusa de la bondad y a veces como que la bondad nos cuesta demasiado, ¿no? Tu bondad te está saliendo demasiado cara, te está costando demasiado. Es lo que vamos a escuchar, esta reflexión que nos ha preparado Graciela Saltos para el programa de hoy en Conexión Espiritual y Tiempo para Construir.
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4: ¿Te creíste el cuento de que si eres buena con todos, el mundo te lo va a devolver? Yo también me lo creí. Y un día me di cuenta de algo que nadie me había dicho con esa claridad. La bondad sin carácter no protege, expone. Porque hay personas que sonríen mucho cuando las necesitas. Y desaparecen justo cuando eres tú quien necesita algo. No es casualidad. Es un patrón. Dar sin límites es agotador. Y lo peor no es el cansancio. Lo peor es darte cuenta de que mientras tú dabas, ellos asumían que era su derecho recibirlo. Te llamaban buena persona. Y mientras tanto, te estaban vaciando. Así que hoy vamos a hablar de algo incómodo. Ser buena persona no es suficiente si no te respetas a ti misma. La bondad es hermosa. Pero la bondad sin límites te deja sola, agotada y en silencio. Sé amable, ayuda, pero nunca a costa de tu paz. Eso es lo que aprendió Lucía y hoy nos lo cuenta.
5: Ah, Grace, que llevo años siendo la persona que siempre está. La que ayuda, la que da, la que nunca dice que no. Y un día, bueno, me pregunté, ¿por qué cuando yo necesito algo no hay nadie? ¿Por qué confunden mi bondad con ingenuidad? ¿Por qué ser buena me hace ver tonta?
4: Lucía, lo que describes tiene nombre. Vivimos en un mundo que aprendió a leer la generosidad como debilidad. Desde pequeñas nos enseñaron, si eres buena, el destino te premia. Si perdonas, Dios te recompensa.

afecto. La psicología lo llama sesgo de desconfianza hacia la amabilidad. El mundo está tan acostumbrado a la transacción que la generosidad gratuita le parece sospechosa o le parece una oportunidad. Y ahí está el problema. No en ser buena, sino en ser buena sin voz, sin límites, sin carácter. Y esto no es solo una sensación, comunidad. Los números lo confirman. Un estudio de la empresa Paychex encuestó a casi 1,000 empleados. El resultado: el 77% reportó sentirse aprovechado en el trabajo en algún momento de su vida. 77%. ¿Y quiénes son los más afectados? Las personas buenas, las que dicen sí cuando deberían decir no, las que cargan con lo que otros dejan caer, las que nunca quieren parecer difíciles. Hay una diferencia enorme entre ser buena persona y ser presa fácil, pero el mundo muchas veces no te avisa cuando cruzaste esa línea. En este punto, descubramos qué es lo que dice la historia. Khalil Gibran, el poeta y filósofo libanés que tocó el alma de millones, lo dijo hace más de un siglo. La ternura y la bondad no son señales de debilidad, sino manifestaciones de fortaleza y determinación. Fortaleza, determinación, no resignación, no silencio. Nelson Mandela pasó 27 años en prisión. Al salir, eligió el perdón, pero también eligió liderar. No se quedó siendo víctima de su propia bondad, la convirtió en poder. Y Albert Einstein lo resumió así: los ideales que siempre han iluminado mi camino son la bondad, la belleza y la verdad. Ninguno de ellos fue ingenuo, todos fueron estratégicos en su bondad. La diferencia entre ellos y una presa fácil no fue la bondad, fue el carácter con el que la ejercieron. Lucía, esto es lo más importante de hoy. La bondad sin límites no es virtud, es agotamiento con disfraz de generosidad. Cuando dices sí a todo, no estás siendo noble. Estás siendo invisible porque el mundo aprende a tratarte como un recurso, no como una persona. El sistema no respeta la lástima. Respeta a quien tiene el valor de decir hasta aquí. Ser amable no significa estar disponible para todo y para todos. Significa actuar desde el amor genuino. Y el amor genuino también dice no. También pone límites. También se retira cuando la relación solo fluye en una dirección. No eres mala persona por protegerte. Eres una persona que aprendió. Entonces, ¿qué hacemos con todo esto? Tres cosas concretas que puedes empezar hoy mismo. Escucha. 1. Observa antes de dar. La próxima vez que sientas el impulso de ayudar, pregúntate: ¿esta persona ha estado para mí o solo aparece cuando necesita algo? No es egoísmo, ¿eh? Es discernimiento. 2. Practica el no sin culpa. Di no una vez esta semana, sin explicación larga, sin disculparte 3 veces. Un no simple y directo es una declaración de respeto propio. 3. Cuida tu energía como cuidas tu tiempo. Tu paz mental no está en venta. No la entregues a quien no la valora. Rodéate de personas que también saben dar. Y hay un momento específico que quiero que recuerdes. Ese momento en que decidiste no decir nada. Cuando te tragaste lo que sentías para no parecer difícil, para no crear conflicto, para que no te llamaran dramática o resentida. Ese silencio que elegiste una vez se convirtió en hábito, y ese hábito le enseñó a los demás cómo tratarte, no porque seas débil, sino porque eres paciente, porque prefieres la paz, porque te importa más el otro que tú misma. Y eso, en el fondo, es hermoso. Pero cuando la paz que buscas es siempre a tu costo, ya no es paz, es resignación. Hay una diferencia entre ser una persona tranquila y ser una persona que aprendió a no molestarse porque, total, nadie le hace caso de todas formas. Una elige el silencio desde la seguridad, la otra lo elige desde el miedo. ¿Desde dónde estás eligiendo tú?
Querida Lucía, gracias por atreverte a preguntar.

0: Lo que muchos callan, porque la verdad es esta: el mundo no te va a premiar automáticamente por ser buena. Eso es una promesa que nadie te puede garantizar, pero sí puedes garantizarte algo tú misma: que nadie te va a vaciar si tú decides no dejar la puerta abierta de par en par. Sé amable, de verdad, desde el alma. Esa bondad es tuya y es poderosa. Pero ponle carácter, ponle voz, ponle límites. Porque la bondad con carácter no se parece a la debilidad, se parece al respeto, se parece a la dignidad, se parece a alguien que sabe exactamente quién es y qué merece. Y cuando llegue alguien que confunda tu amabilidad con ingenuidad, sonríe, porque tú ya sabes algo que ellos todavía tienen que aprender. Sé amable, pero nunca ingenua. Gracias por estar aquí, comunidad. Esto es Conexión Espiritual. Y si algo resonó contigo, compártelo. Comparte este episodio porque alguien más lo necesita escuchar hoy. Hasta la próxima conexión.
1: Excelente, realmente lo que nos ha compartido Grace, la pregunta de Lucía, quien... La conocimos no personalmente, pero a través de un conversatorio que tuvo en una reunión en Zoom que proporcionó la posibilidad de conocer a algunas personas de esta linda comunidad de conexión espiritual que maneja Graciela Saltos Grace. Bien, yo añadiría esa famosa frase del comediante mexicano Roberto Gómez Bolaños Chespirito, que la manifiesta a través de uno de sus personajes famosos, como es el Chapulín Colorado: se aprovechan de mi nobleza. No hay que dejar que la gente a veces se aproveche de la bondad que uno puede tener, de las ganas de ayudar. Hay que diferenciar precisamente aquello, saber conocer a las personas si se acercan de una manera sincera o de una manera interesada, siempre estar dispuestos a brindar nuestra mano amiga, a ser bondadosos con los demás, pero cuidado, porque a veces, como mencionó Graciela en este contenido, muchas veces nuestra bondad nos termina costando muy caro. Bien, vamos a la música. Vamos a presentar estos dos temas que han sido solicitados, canciones muy bonitas. El tema Quizás, de Enrique Iglesias, que se lo dedicó a su padre Julio, el famoso Julio Iglesias. Ya abundan los memes de Julio. Julio ya viene volando, le sacan con un disfraz de Superman y tantas cosas. Bueno, y esta otra canción que nos solicitaba nuestra buena amiga Karen Vinces desde Puerto Viejo Rock City, tema del cantante panameño Basilio. Linda voz tenía en Basilio y esta canción realmente nos gusta mucho y es una historia, ¿no? De un padre que no puede compartir los mejores momentos de su vida con su hijo. Como tú, es lo que escucharemos con el panameño Basilio y quizás con el español Julio Enrique Iglesias.
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1: Qué hermoso tema, realmente, el de Basilio, la canción de Enrique Iglesias, también muy, muy bonita. Espero que estén disfrutando de nuestro programa el día de hoy, queridos amigos. A continuación vamos con un pequeño segmento con temas de música ecuatoriana, música nacional, esos temas que, como les decía yo, comenzamos a escucharlos y tenemos una alegría en el corazón. Recordamos momentos de nuestra niñez, de nuestra infancia, cuando escuchábamos estos temas con nuestros padres, con nuestros tíos, muchos de nosotros. Y son canciones que en alguna más de una vez, por supuesto, las hemos cantado, ¿no? Y hemos seleccionado estos temas para un poco entrar en ese ánimo de alentar a nuestra selección. Hoy todos somos Ecuador, todos queremos que triunfe nuestra selección para seguir aspirando a clasificar a los 16avos de final en este mundial. Luego vamos a hacer un comentario precisamente en el maravilloso mundo del deporte sobre lo que nos ha parecido este mundial hasta hoy, los equipos, todo lo que hemos visto hasta el momento. Queremos saludar, enviar un saludo muy fuerte, muy cariñoso para nuestro amigo Bolívar Godoy en España. Él nos escucha desde Murcia. Nos manda contenidos muy bonitos. Saludos, arquitecto Villamar. Felicitaciones por su programa, como todos los sábados, con sus temas de entretenidos, constructivos y con buena música, en honor al ser que nos ha formado como buenas personas. Mi padre solía decir que nunca es demasiado tarde para hacer lo que uno quiere, nos dice Bolívar. Un forofo desde Murcia, España. Bolívar Godoy. Gracias, Bolívar. Mi pronóstico de los partidos: Curazao 0, Ecuador 3. Goles de Ender Valencia, Gonzalo Plata y Moisés Caicedo. Seguimos creyendo, hay que seguir luchando como somos los ecuatorianos. Y hoy sí me trasnocharé, 2 a.m. de mañana domingo. Él está en España, a esa hora es el partido allá. Y con Alemania empatamos 1-1, gol de Ender, nos dice nuestro amigo Bolívar. Bien, seguimos teniendo más pronósticos, recibimos más mensajes, por supuesto, muchísimas gracias. Nos dice nuestra amiga Karen, con respecto a lo que presentamos, el contenido del cuidado del planeta, del medio ambiente, lo que nosotros podemos aprender de nuestros hijos, lo que nuestros hijos nos pueden enseñar a nosotros para cuidar el planeta, el medio ambiente. Es una tarea de ida y vuelta, como manifestaba yo, y nos dice efectivamente don Roberto: el ahorro de luz y agua es algo fácil para ellos, son medidas que generalmente ellos nos enseñan como parte de la dinámica familiar desde pequeños, por sus gastos que ellos debían afrontar. Clasificar la basura es un ejercicio que ayuda a mover neuronas, forzándolos a iniciativas recicladoras. En fin, muchas de las acciones que hoy cuidan el ambiente fueron impartidas en nuestra niñez. ¡Feliz día, papá! Bueno, muchas gracias a nuestra buena amiga Karen. ¿Qué tal si vamos con el segmento de las mascotas, querido escribano Cristian Bastidas? Vamos a hablar precisamente sobre cómo los padres podemos enseñar a nuestros hijos a amar a los animales, a cuidar a nuestras mascotas. Vamos con la presentación, por favor, Cristian.
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1: Bien, las mascotas. Recuerdo a mi padre y recuerdo que él me enseñó a amar a los animales. Precisamente cuando nos cambiamos de casa, yo tenía 7, 8 años, cuando nos cambiamos de casa, cuando ya mis padres pudieron tener su casa propia, algo que se valora tanto, ¿no? Cuando una familia tiene ya su casa propia, ese esfuerzo de los padres, que lo hacen todo, lo hacemos todo en función de nuestros hijos. Y bueno, al poco tiempo nosotros nos mudamos en el mes de septiembre, recuerdo, del año 1967, al barrio La Concepción. Y en el mes de diciembre de ese año, mi padre llegó de viaje desde Santo Domingo. Él era visitador a médicos y hacía visitas a distintas ciudades, viajaba a Santo Domingo, Ambato, Riobamba, Tulcán, Ibarra, en fin. Y desde Santo Domingo vino con un regalo para nosotros, una perrita pastor alemán que él la bautizó como Flica, ¿no? Flica era el nombre de una yegua en una película que él había visto cuando era joven, y le gustó ese nombre, ¿no? Hay esa película, les recomiendo que vean esta película, Flica, es de una yegua, pero mi padre le puso así a la perrita que nos trajo desde Santo Domingo. Qué linda. Fue desde un primer momento un amor a primera vista con esa perrita. Fue mi compañera durante 13 años y mi padre nos enseñó a cuidar, amar a los animales. Y precisamente es el tema que vamos a presentarles a ustedes, porque educar un hijo para que ame a los animales va más allá de enseñarle compasión hacia nuestros amigos peludos. Los niños que aprenden a cuidar de los animales también adquieren habilidades importantes que les serán útiles en la edad adulta, como la empatía, la autoconfianza y el liderazgo. Como padre y amante de los animales, ¿cómo puedes fomentar ese mismo amor en tus hijos? Bueno, primero, enséñale a tu hijo cómo interactuar con los animales. Enseñar a tus hijos formas adecuadas de interactuar con los animales es un excelente primer paso para que aprendan empatía y compasión. Si actualmente tienes mascotas o planeas adoptar una en el futuro, comienza por ayudar a tu hijo a comprender el lenguaje corporal de tu mascota. Esto no solo contribuye a la seguridad tanto de tu hijo como de la mascota, sino que también les ayuda a construir una relación sólida y positiva entre ellos. Aunque actualmente no tengas una mascota, es importante recalcarle a tu hijo la forma adecuada de tratar a los animales, como cuándo acariciarlos y cuándo no, y cómo ser delicado al manipularlos. Involucrar a tu hijo en el cuidado diario de la mascota. Si actualmente tienes una mascota, involucrar a tu hijo en su rutina diaria es una excelente manera de mostrarle la responsabilidad, el cuidado y la compasión que implica tener una mascota, mediante actividades cotidianas como alimentarla, llenar sus bebederos, limpiar sus jaulas. Tu hijo podrá comprender mejor el tiempo y la atención que necesitan los animales. Actividades como cepillar a tu mascota a diario, sacarla a pasear, jugar al aire libre también puede ayudar a fortalecer el vínculo afectivo entre tu hijo y tu mascota. Involucrar a tu hijo en el entrenamiento es otra excelente forma de ayudar a generar confianza entre tu hijo y tu mascota, así como el fortalecer su vínculo. Sumérgete con tu hijo en libros, películas y programas de televisión relacionados con animales. Esto es muy lindo, muy importante. Hay muchísimos libros, películas, series de televisión que tienen a los animales como protagonistas. Quienes vivimos esa maravillosa época de nuestra niñez y adolescencia en los años 60 y 70, ¿recuerdan ustedes Lassie, por ejemplo, Rin Tin Tin? Bueno, esas películas de las que los animales eran los protagonistas, precisamente. Estas historias, Flipper, el delfín. Estas historias pueden ayudar a tu hijo a conectar con los animales y desarrollar empatía hacia ellos. Ya sea que leas un libro divertido sobre animales antes de dormir o que planees una noche de cine familiar sobre animales, cualquier oportunidad para sumergir a tu hijo en todo lo relacionado con los animales siempre es bienvenida. Que no pase aquello de la canción de Roberto Carlos, ¿no? Tus nietos te preguntarán qué es lo que sabes de las ballenas que surcaban viejos mares, ¿no? Que las vieron en los libros, en imágenes de archivo, en un programa vespertino de televisión. Que no pase esto. Protejamos la naturaleza, protejamos a los animales. ¿Quieres llevar la hora del cuento con animales a otro nivel? Bueno, puedes adoptar una rutina diaria para ver ciertas series que se proyectan de National Geographic, en fin, que tienen una continuidad y que tienen unos contenidos realmente maravillosos. Yo recuerdo, me regalaron mis padres, nos regalaron a nosotros una serie de libros de animales, que eran, me parece que 12 o 14 libros con historias realmente maravillosas. Los nombres tenían, los animales tenían nombres. Por ejemplo, habría Bru, el oso gris, Miska, la foca, Timú, el tigre, Kra, el mandril. Y eran unas historias tan hermosas, unos libros que hasta ahora los conservo y a veces los vuelvo a leer. Son historias realmente maravillosas. Bueno, inscribir a tu hijo en programas educativos divertidos con los relacionados con los animales, salir al aire libre tan a menudo como sea posible y dar precisamente ejemplo, dedicando tu tiempo como voluntario en el cuidado de los animales. Estas tareas precisamente van a involucrar a tu hijo, van a hacer que se fomente el amor por los animales. Criar a un futuro amante de los animales beneficia a todos. Al inculcar en tu hijo el amor por los animales desde pequeño, puedes ayudarle a convertirse en un adulto bondadoso y compasivo que cambie el mundo. Sigue estos consejos para empezar y compartir tu pasión por los seres vivos hoy mismo. Bien, espero que les haya gustado este tema que les hemos preparado para hoy en nuestro segmento nuestras mascotas. Vamos con esta música ecuatoriana, a ver si comenzamos a bailar un poquito, sacamos el pañuelo y vamos a recordar precisamente estos temas que, como les decía yo, todos los hemos cantado más de una vez. Por ejemplo, los temas Esta guitarra vieja. ¿Usted ha cantado alguna vez Esta guitarra vieja? Por supuesto que sí. Vamos a escuchar este tema en una muy bonita versión con Patricia González, la excelente cantante guayaquileña. Y luego, el tema La naranja, aquella que nació verde y el tiempo la amarilló, con el trío Pambil.

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1: Llegamos a este importante segmento de nuestro programa Tiempo para Construir. Vamos a leer, aquel que pretende fomentar el hábito de la buena lectura. Y hoy les vamos a hablar sobre un libro que les aconsejo regalen a su padre por el Día del Padre. Papá, ¿me cuentas tu historia? De la escritora Elma Van Biet, una escritora holandesa. Es un diario interactivo diseñado para que tu padre registre sus memorias. Con más de 200 preguntas divididas en 4 bloques, captura anécdotas de su infancia, vida amorosa, aficiones y su rol como padre, creando un invaluable legado familiar. ¿Qué les parece? Muy interesante la propuesta, ¿no? Papá, me cuentas tu historia. ¿Cuáles son los puntos claves de este libro? Una estructura guiada, consta de 144 páginas organizadas en bloques temáticos para facilitar la escritura y ayudarle a recordar momentos específicos de su pasado. Contenido personalizado incluye preguntas como: ¿tenías algún ídolo de pequeño? ¿Qué te hace sentir más orgulloso de mí? Y espacios para pegar fotografías. Dinámica única, si se lo regalas en blanco, él lo completa con sus anécdotas y te lo devuelve como un tesoro de recuerdos personales. Recepción es considerado un regalo profundamente emocional que fomenta la comunicación y fortalece el vínculo familiar, abriendo paso a grandes conversaciones. Papá, me cuentas tu historia, el único libro que querrás que te devuelvan. Con este libro le estás haciendo a tu padre un regalo muy especial. Está repleto de preguntas curiosas, divertidas e inesperadas que tienen que ver contigo, con él y con todo lo que han vivido. Papá, ¿tenías algún ídolo al que te gustaba imitar cuando eras pequeño? ¿Recuerdas alguna broma que hayas hecho en el pasado que te haga reír? ¿Qué te hace sentir más orgulloso? En fin, ¿cuáles son tus aficiones? ¿Cómo eran tus compañeros de escuela, de colegio? ¿Cuál era tu deporte favorito? En fin, y papá va relatando, va contándonos eso, un legado que tu papá te puede dejar para toda la vida. Elma Van Vliet es la autora, nació en Países Bajos en 1974, es la creadora de los libros de la serie Me Cuentas Tu Historia, que ya se han ganado un lugar en el corazón de madres, padres, abuelas, abuelos, hijas e hijos de numerosos países. Hasta la fecha lleva más de 5 millones de ejemplares vendidos en todo el mundo. ¡Qué gran idea! Le felicitamos a Elma Van Vliet por entregarnos estas joyas que les recomiendo a ustedes precisamente en el día de hoy, tratándose del festejo por el Día del Padre. Va a ser un lindo regalo este libro, Papá, me cuentas tu historia. Bien, sigamos con la música, sigamos bailando estos temas ecuatorianos desde España. Bolívar, nos dice nuestro buen amigo Bolívar Godoy, que le hemos tocado lo más profundo del corazón. También queremos saludar al ingeniero Edison Hernández, un directo amigo. Roberto, muy buen programa, un abrazo inmenso a ti y a todos los padres de este lindo Ecuador. Gracias a ti, Edison, por tu amable sintonía. Estamos a tus órdenes. Bien, 11 de la mañana, 41 minutos. Seguimos con estos temas ecuatorianos porque hoy juega la selección y hoy tenemos que ganar y por una buena diferencia de goles a Curazao. Y luego de esto, pues, ¿qué tal si bailamos el baile del sombrero y alza, alza, que te han visto con la presencia del grupo Quimera?

0: Bien, ¿cómo le está pasando, amigos? Están disfrutando de este programa en homenaje a los padres y también con esta música ecuatoriana para alentar a la tricolor. Allí está Cristian Bastidas con una chompa amarilla. Yo estoy con la camiseta de Ecuador. Ojalá que hoy se nos dé este triunfo importante que nos permita seguir soñando con una buena actuación el próximo jueves frente a Alemania y clasificarnos segundos, ¿por qué no primeros? No sé si es que se den las matemáticas para aquello. Hay que ver qué pasa también en el partido de hoy que enfrenta a Alemania y Costa de Marfil, un partido que va a estar bueno este partido. Bueno, vamos con la parte final de nuestro programa, este comentario, el maravilloso mundo del deporte y precisamente el comentario del Mundial. A ver, ¿qué les puedo decir? Equipos que me han gustado. Estados Unidos, especialmente en el primer partido, realmente me impresionó esa goleada a Paraguay. Qué bien jugaron los norteamericanos. Un fútbol rápido, total, un fútbol dinámico, muy bien engranadas sus líneas, con un fútbol de ataque. Me gustó muchísimo Estados Unidos. Ayer jugó Estados Unidos frente a Australia, bajó un poco el nivel. Australia es un buen equipo también, pero más me gustó Estados Unidos frente a Paraguay. Otro equipo que me gustó, Argentina es uno de los candidatos, es un Lionel Messi que es un genio, un crack, realmente una maravilla de jugador, el Lionel Messi. 3 goles de este jugador que ya será el último mundial, quién sabe, de Messi se puede esperar todo. Creo que tiene 38 años de Messi. Bueno, Cristiano Ronaldo está jugando su último mundial con 41 años. Argentina, otro de los equipos que me gustó. También me gustó Francia, me gustó Inglaterra, equipos fuertes, potentes, con buen fútbol. También Alemania, que bueno, se enfrentó a Curazao, le goleó 7-1, pero en todo caso Alemania es Alemania. Brasil me ha decepcionado. Brasil, qué pena de ese Brasil de otras épocas, no tiene nada que ver, no tiene un conductor, no tiene ese jugador talentoso que antes abundaba en el fútbol brasileño, desde de Pelé, Rivelino, Gerson, Zico, jugadores como Rivaldo, Ronaldinho, en fin. Cómo se extraña a esos grandes jugadores y delanteros también, como Romario, como Ronaldo, como Jairzinho, jugadores que realmente eran fuera de serie totalmente. Cómo se extraña a esos equipos brasileños de antaño. Otros equipos pues que realmente no han llegado pues a desarrollar lo que se esperaba. Portugal fue una decepción. España, que no pudo ganarle a Cabo Verde, con una actuación fenomenal del arquero de Cabo Verde. Mis respetos, mi admiración para este arquero de 40 años que inclusive está sin equipo, imaginen ustedes, ¿no? 40 años sin equipo, el arquero que se convirtió en un héroe nacional al conseguir este empate de su país, Cabo Verde, frente a la poderosa España, uno de los candidatos. Equipos sudamericanos, Colombia, pienso que tiene que mejorar mucho Colombia. Ganó su partido de debut, eso es bueno, ganó 3-1 y en todo caso tendrá que seguir mejorando. Paraguay logró un importante triunfo el día de ayer y nuestro Ecuador, que no ha dado la talla. Esperábamos tal vez demasiado de Ecuador. El partido contra Costa de Marfil y lo que hemos visto de otros equipos ha evidenciado que seguimos estando lejos de la élite del primer mundo futbolístico. Tenemos un muy buen equipo, tenemos una buena selección, tenemos muy buenos jugadores, pero seguimos estando lejos. Y nos falta también un creador de fútbol, esos jugadores que marcan la diferencia, ese Lionel Messi que tiene Argentina, ese Robbie Keane que tiene Inglaterra, esos jugadores que definitivamente marcan la diferencia, ese Kylian Mbappé de Francia. Esos jugadores lamentablemente no los tenemos. Y la defensa, que se decía era la mejor defensa del mundo, pues tuvo sus falencias frente a Costa de Marfil. Pienso que el entrenador, Becasese, no me gusta mucho no me gusta hablar de los entrenadores ni criticar, pero no me termina gustando Sebastián Becasese en el banco ecuatoriano. Hubo algo evidente, sin ser experto, sin ser un periodista deportivo, sin tener, digamos, un conocimiento profundo de las tácticas y de todo lo que significa el fútbol. Costa de Marfil nos ganó la banda izquierda, la banda de Piero Hincapié, durante todo el partido. El jugador de Costa de Marfil pues lo desbordó, se lo llevó, las veces que quiso a Hincapié. Y ahí, por ejemplo, ¿por qué no se hizo un cambio posicional, un cambio táctico? Pienso que podría haber ingresado Pervis de Estupiñán para reforzar desde el lado izquierdo y jugar con Pervis de Estupiñán y con Piero Hincapié, dos jugadores que se proyectan bien al ataque. Entonces subía Hincapié, se quedaba Pervis de Estupiñán, y viceversa, subía Pervis de Estupiñán, se quedaba Hincapié, y reforzar un poco ese lado Costa de Marfil lo estaba aprovechando, nos estaba haciendo mucho daño, y por allí llegó el gol ya en los minutos, en las distancias finales. Precisamente un desborde, como un avión se desplegó ese delantero de Costa de Marfil, el centro y pelota adentro, y realmente nos quedamos secos, nos quedamos fríos todos nosotros. Esperemos que mejoren las cosas. Entonces ha sido mi apreciación, jugadores que han destacado: Lionel Messi, Robbie Kane, Kylian Mbappé, en fin, grandes jugadores. Estados Unidos también tiene lo suyo, con Balogun, con este otro jugador, Pulisic, también, que son jugadores notables realmente. Veamos qué pasa en estos siguientes partidos, en esta fase clasificatoria, y llegarán los mejores equipos a los 16avos de final. Bien, estamos llegando a la parte final de nuestro programa en este día sábado, 20 de junio de 2026. Queremos agradecer su amable, su gentil sintonía. Gracias a todos quienes nos enviaron sus mensajes. Están anotados todos quienes han hecho su pronóstico deportivo el día de hoy. Allí están nuestras amigas de Ellas Son. Bueno, André dice que no le gusta dar pronósticos. No le gusta, no quiere dar pronósticos. Pero Lu, sí. A ver, vamos a preguntarle a Lu un pronóstico, el partido de hoy, Ecuador-Curazao. ¿Cuál es tu marcador, Lu? Por favor, a ver si nos dices. Allí se acerca al micrófono Lu para darnos su pronóstico. ¿Cómo estás, Lu? Lindo tu programa, te lo habíamos escuchado.
1: Mi Robert, querido, qué placer inmenso compartir ahí contigo. Y claro, yo sí voy a dar pronósticos, y yo realmente le pongo toda la fe del mundo, porque creo más que nunca que Ecuador, esta vez el marcador será a favor 2-0.
0: 2-0. Así 2-0 es, a favor de Ecuador. Goles de
1: esa fe, y ahí
0: ¿Quién anota los
1: así
0: goles?
1: Que André lo tiene, que igual lo vamos a sacar, vamos a romper esa cábala que ella tiene, presagio.
0: Bueno, Ecuador 2.
2: Mi querido Robert, yo hoy sí, no, André, te voy a decir cuánto. Lo tengo en mi cabeza, y el próximo sábado te digo si fue así o no.
0: Perfecto, vale.
2: Quedamos así.
0: ¿Y Ecuador-Alemania, Lu?
1: Ecuador-Alemania, pienso que van a empatar. Mirándole cómo está jugando Alemania, realmente pienso un empate. Bueno, en el mejor de los casos.
0: Tenemos ese pronóstico. Así suerte. Es, claro. Muchas gracias y éxito siempre con el programa de Yazón. Que tengan un buen fin de semana, amigas. Bueno, tenemos ya que despedirnos, y vamos a hacerlo agradeciendo el gentil auspicio de Entrix Américas, que nos apoya en el programa y fundamentalmente en la campaña por el cuidado del planeta y el medio ambiente, que es una tarea de todos, es una tarea suya, mía, de todos, absolutamente, cuidar este planeta Tierra. Vamos a decirles gracias una vez más a todos ustedes, y nos despedimos. No sé si alcancen uno o dos temas, Cristian, un temita. Bueno, entonces vamos a seleccionar este tema que no puede faltar, con el gran Rubén Barba, este gran artista ecuatoriano, padre de nuestra gran amiga Mónica Barba, que compuso allá en los años 60 este tema, A mi lindo Ecuador, que se ha convertido en un himno realmente. Ha tenido tantas y tantas versiones, de interpretaciones, la de Pueblo Nuevo, cuántas versiones han habido de A mi lindo Ecuador, que hoy lo vamos a escuchar precisamente en una versión especial con el propio Rubén Barba, con Mónica Barba y una serie de artistas que los acompañan. Por allí está nuestro buen amigo Damiano, Fernando Proaño, en fin, hicieron esta versión muy bonita de A mi lindo Ecuador, que es el número 17. Con esto despedimos del programa. Les deseamos un feliz Día del Padre a todos los padres que nos escuchan, de RCN En Tu Corazón, de Tiempo para Construir. Y hacemos fuerza para que esta tarde gane Ecuador a Curazao, y el próximo jueves también tengamos una muy buena actuación frente a Alemania. Soy Roberto Villamar, arquitecto en la producción, dirección y conducción de esta radio revista Tiempo para Construir, que es de ustedes y para ustedes, y que volverá, Dios mediante, el próximo sábado a las 10 de la mañana. Felicidades, que la pasen bien.

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1: El ángel del cielo anunció a María.
0: Oración para saludar a la Santísima Virgen María.
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2: El ángel del Señor anunció a María.
3: Y concibió por obra y gracia del Espíritu Santo.
2: Dios te salve María, llena eres de gracia. El Señor es contigo. Bendita eres entre todas las mujeres, y bendito es el fruto de tu vientre, Jesús.
3: Santa María, Madre de Dios, ruega por nosotros pecadores, ahora y en la hora de nuestra muerte. Amén.
2: He aquí la esclava del Señor.
3: Hágase en mí según tu palabra.
2: Dios te salve María, llena eres de gracia. El Señor es contigo. Bendita eres entre todas las mujeres, y bendito es el fruto de tu vientre, Jesús.
3: Santa María, Madre de Dios, ruega por nosotros pecadores, ahora y en la hora de nuestra muerte. Amén.
2: Y el Hijo de Dios se hizo hombre.
3: Y habitó entre nosotros.
2: Dios te salve María, llena eres de gracia. El Señor es contigo. Bendita eres entre todas las mujeres, y bendito es el fruto de tu vientre, Jesús.
3: Santa María, Madre de Dios, ruega por nosotros pecadores, ahora y en la hora de nuestra muerte. Amén.
2: Ruega por nosotros, Santa Madre de Dios,
3: para que seamos dignos de alcanzar las promesas y gracias de nuestro Señor Jesucristo.
2: Oremos. Infunde, Señor, tu gracia en nuestros corazones, para que quienes hemos conocido por el anuncio del ángel la encarnación de tu Hijo Jesucristo, lleguemos por los méritos de su pasión y su cruz a la gloria de la resurrección. Por Jesucristo nuestro Señor.
3: Amén.
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Muy buenas tardes, apreciados amigos de RCN, Radio Católica Nacional. Soy Bernardo Jaramillo Sáenz, listos de empezar un nuevo programa, Soluciones Legales, un programa de ilustración jurídica, de conocimiento de las leyes y de participación de nuestro público oyente, de esos oyentes, damas y caballeros, que nos siguen sábado a sábado, escuchando temas de mucho interés y contando siempre con la participación de ilustres abogados, de doctoras, que nos entregan ese conocimiento en forma generosa, en forma didáctica y en forma amena. Es necesario recordar y aprender las normas de carácter jurídico que rigen en el Ecuador. Nuestro país, quizás en eso, no en otras cosas, es extraordinariamente rico en una abundancia, en una superabundancia de leyes. Leyes, la Constitución por sí sola, la Constitución por sí sola, que es un ampuloso libro de 444 artículos, que trata de todo y dice de todo. Esa Constitución de Montecristi, que es un invento del neoconstitucionalismo. ¿Qué es eso? El neoconstitucionalismo es una forma del socialismo del siglo XXI, con Ferrayoli y otros distinguidos caballeros, que se dieron modos para instrumentar ese tipo de legislación que invade totalmente la vida ciudadana, que norma todo paso, toda palabra, todo momento, toda actividad de los ecuatorianos, que tenemos que sujetarnos a esa Constitución, que tenemos que conocerla, que tenemos que saberla. Es obvio que es un mecanismo opresivo el que nos presenta la Constitución vigente, pero está vigente. Y mientras esté vigente, y mientras el pueblo no quiera

0: mandarla al tacho de la basura que se lo merece, tenemos que conocerla, tenemos que saber. Porque este país de abundancia de leyes tiene miles de leyes, reglamentos, disposiciones, resoluciones, decretos, donde no habrá algo que esté regulando hasta cada una de las respiraciones de los ecuatorianos. Este régimen legal es verdaderamente opresivo a la libertad de las personas. Pero, repito, está vigente. Tenemos que saberlo, tenemos que conocerlo, tenemos que aplicarlo. Esta es la mecánica legal. Estamos dentro de un estado. No quiere darse cuenta la gente que el estado es ya un ente obsoleto, muy pronto a desaparecer. Este estado que nos rige en todo el mundo en poco tiempo desaparecerá, porque nos está pisando los talones el nuevo orden mundial. Que nos guste, que no nos guste, es diferente. Nadie nos va a consultar si nos gusta o no nos gusta el nuevo orden mundial. Se viene porque se viene. Pero hasta que venga, estamos dentro de esta camisa de fuerza que se llama la Constitución del 2008, dictada en Montecristi. Dentro de las múltiples instituciones que se encuentran en la Constitución, tenemos nosotros a la Corte Constitucional. Hoy vamos a hablar de la Corte Constitucional. Esta Corte Constitucional es la verdadera última instancia en el Ecuador. Es una corte que tiene todos los poderes. Ya no existe la Corte Suprema de Justicia. Tuvieron la insolencia de suprimir la Corte Suprema de Justicia para denigrarla y colocarla en un papel de corte nacional, nada más, nada más. Ya no hay Corte Suprema, que dictaba sentencias que eran verdaderos tratados jurídicos. Ahora existe la Corte Constitucional. Dentro de el florilegio de justicia en el Ecuador, nosotros siempre habíamos pensado que la función judicial era una sola. Ya. Por eso antiguamente no existía la Corte Constitucional. Existía el Tribunal de Garantías Constitucionales. Existía la Sala de lo Constitucional dentro de la Corte Suprema. Todo ello se suprimió. Y ahora existe la Corte Constitucional. Que digan lo que me quieran decir, asume las tres funciones del Estado. La Corte Constitucional legisla. Cuando simplemente le dice a la Asamblea, yo le ordeno que dicte una ley, un poco coloquialmente, que me dé haciendo una ley en el plazo de 6 meses sobre tal asunto. Entonces legisla la Corte Constitucional. Ejecuta cuando se refiere a las acciones de cumplimiento. Y obviamente dicta justicia en sus fallos constitucionales. Es decir, la Corte Constitucional es poderosísima. Por encima de ese tribunal no hay nada, nada, nada. Por eso hay que conocer a esta Corte y hay que saber sus atribuciones. Sus atribuciones vienen dadas en la Constitución. Luego, en la Ley de Garantías Jurisdiccionales y Control Constitucional. Y en una serie interminable de resoluciones, interpretaciones, sentencias, etcétera, etcétera. De tal forma que conocer aquello es de muchísimo interés, no solo para abogados, sino para toda la ciudadanía. Para tratar este tema de inmensa importancia y de necesidad, hemos invitado a la doctora Beatriz Cadena. La doctora Beatriz Cadena, una jurisconsulta con amplia experiencia en el campo constitucional, en el campo administrativo, en el derecho civil, en el derecho del trabajo, hoy día nos va a ilustrar y nos va a informar sobre lo que es y sobre las atribuciones de la Corte Constitucional. Agradecemos la presencia de la doctora Beatriz Cadena y le dejamos en los micrófonos para que inicie su intervención esta mañana. Buenas tardes y gracias.
1: Buenas tardes y gracias, doctor Jaramillo, por sus generosas palabras. Agradezco también a los oyentes de Radio Católica Nacional. Y vamos a abordar un tema muy interesante que a todos nos compete y algún momento, ya sea en el ejercicio profesional o en el ejercicio de nuestros derechos y conforme al reglamento y al régimen constitucional vigente, no tenemos que acudir a este órgano, que es la Corte Constitucional del Ecuador. ¿Por qué? Porque es el máximo órgano de control, interpretación y administración de la justicia constitucional. Cabe mencionar que es la instancia máxima de interpretación de la Constitución, así como de los tratados internacionales que se refieren a los derechos humanos, que han sido ratificados por el Ecuador. Baste decir que la Corte Constitucional goza de una autonomía administrativa y financiera. Los jueces que la conforman son 9, y asimismo duran 9 años sin derecho a reelección y pueden ser renovados cada 3 años. Sus atribuciones y competencias están determinados tanto en la Constitución de la República cuanto en la Ley Orgánica de Garantías Jurisdiccionales y Control Constitucional. Como principios generales, tenemos que deben buscar el principio de aplicación más favorable a la vigencia de los derechos humanos y constitucionales de los ciudadanos. Y además deben, en el ejercicio de sus funciones, propender a la aplicación del derecho para el cumplimiento y optimización de los derechos constitucionales de los ciudadanos ecuatorianos. De más está decir que cuando emiten sus sentencias, cuando son por mayoría y deciden un asunto de capital importancia, ellos se constituyen un precedente constitucional. Cuando ha sido aprobado con más de 5 votos, y lógicamente esto significa que las otras instancias judiciales deben considerarlo al decidir otros casos. La Corte Constitucional debe velar por la vigencia del Estado Constitucional de Justicia y de Derechos que consagra la Constitución. Pero veamos cuáles son las competencias especiales que garantizan la supremacía de la Constitución y básicamente el accionar de este importante organismo. Primero, recordemos que tienen la interpretación constitucional, de tal manera que al ser de máxima instancia, la Corte Constitucional es la única que puede interpretar de manera más favorable y acorde a las necesidades ciudadanas, tanto la Constitución cuanto la aplicación de tratados internacionales de derechos humanos. Asimismo, realiza lo que se denomina un control de inconstitucionalidad. ¿Esto qué significa? Que cuando existen diferentes acciones que cuestionan la situación constitucional de las leyes, decretos, actos normativos, es la Corte Constitucional la que debe emitir un pronunciamiento al respecto. Al conocimiento de los juristas y de los profesionales de derecho, no escapa el hecho de que acá, en la Corte Constitucional, también se tramitan las acciones extraordinarias de protección. ¿Y esto qué entraña? Que revise.
0: Empecemos las sentencias. Un poco más adelante, doctora Beatriz Cadena. Se dice que la Corte Constitucional actúa de oficio a petición de parte. ¿Conoce usted en la realidad que actúe de oficio la Corte Constitucional? ¿En algún caso existe?
1: De oficio, cuando se trata de que quiere interponer alguna ley que vaya en contra de la Constitución, la Corte puede hacerlo. Pero de ordinario obra a instancia de las consultantes. Me explico. Son las personas las que, cuando sienten vulnerados sus derechos, las que impulsan sus reclamos y, lógicamente, como les decía, en acción extraordinaria de protección, revisan las sentencias emitidas por otros jueces con relación a la vulneración de derechos constitucionales y debido proceso. Pero también la Corte Constitucional emite dictámenes previos, obligatorios, cuando se trata de reformas constitucionales, tratados internacionales y sobre todo las declaratorias de estados de excepción, que es lo que nos ha tocado. Además, observamos que la Corte Constitucional también realiza la revisión de sentencias y en casos extraordinarios emite sus sentencias que, como les decía, tiene carácter vinculante. Esto significa que todas las juzgados de y diversas instancias deben acatar estas decisiones. Y en lo que refiere el doctor a la revisión de casos, los jueces pueden realizar una consulta de constitucionalidad de norma. Y es la Corte la que determinará si esa norma prospera, está sujeta a la Constitución o en su defecto emitirá una sentencia de mérito y las normativas acordes al asunto.
0: Ahora bien, con semejante cantidad de atribuciones, debe tener cantidad de casos.
1: Así es.
0: Y aquí nos viene la inquietud. La gente acude a la Corte Constitucional con la esperanza de encontrar algo y de decir, con razón o sin razón, que lo que se ha dictado o lo que está vigente es inconstitucional. Tenemos, por ejemplo, los casos en que se dictan leyes y pasan todo el procedimiento legal, pero a alguien no le gusta esa ley, la acusa de que es inconstitucional, como pasó con una magnífica ley dictada por el actual presidente, que era la Ley de Integridad. A alguien no le gusta y ahí quedó la ley y se detiene la Corte Constitucional. Entonces, realmente la capacidad legislativa del Estado y sus funciones del Estado se ven frustradas por la Corte Constitucional.
1: Efectivamente, la Corte Constitucional puede examinar y realizar el control de las leyes y que éstas no vayan en contra de la Constitución, de los derechos fundamentales, ni tampoco riñan con los tratados internacionales de los que Ecuador es suscriptor. De tal manera que los dictámenes que la Corte emita son vinculantes, y por eso es, se resalta lo que usted indica, doctor Jaramillo, que tiene facultades extraordinarias, y desde luego las facultades de ellos están precisamente y limitan también el accionar de la, no solo de la, del poder legislativo, como decía, en acción extraordinaria de protección del poder judicial. Entonces, sí revisa esta situación de las actuaciones de otros órganos del Estado. Y siempre entendemos que es para precautelar los derechos ciudadanos, conforme al ordenamiento jurídico vigente.
0: La Corte Constitucional es un superpoder.
1: Así es.
0: Están escuchando su programa Soluciones Legales por RCN Radio Católica Nacional. Pueden ustedes llamar durante la presente hora con sus consultas sobre cualquier asunto de carácter legal y con sus comentarios al teléfono de WhatsApp 096-12-26-349. Que las personas que estamos aquí, con gusto lo atenderemos. 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Bien, entonces, ¿qué es lo que busca la gente al acudir a la Corte Constitucional? Busca el Supremo Poder que le diga que todo lo que se dictó es inconstitucional. Deben haber cientos o miles de acciones permanentes que se plantean. La Corte Constitucional, primero, se demora un buen tiempo en la admisibilidad, la cosita previa, y luego en la decisión. ¿Cuánto tiempo más o menos duran las acciones constitucionales para que llegue la ansiada justicia al peticionario?
1: Como usted bien señala, doctor,

0: que se refirió al decreto ejecutivo 813, con el cual en el régimen presidencial anterior se compró la renuncia obligatoria de muchos funcionarios públicos. Entonces, cuando en su momento las personas dedujeron sus acciones de protección, habida cuenta que había una orden especial del régimen para que no se acepten, entonces no fueron admitidas. Posteriormente, en el Tribunal Contencioso Administrativo, muchos casos están en trámite. Y lógicamente, cuando al fin revisó la Corte, determinó la inconstitucionalidad del decreto ejecutivo 813 y en consecuencia su ineficacia, y con efecto retroactivo para todos los casos que estaban en trámite, ya sea en vía constitucional o en tribunales contenciosos administrativos. Solo imaginemos que al dejar sin efecto esta situación, muchos empleados públicos podrán reintegrarse a sus puestos y asimismo deberán ser indemnizados por el tiempo que estuvieron sin prestar servicios en función pública debido a un acto arbitrario del Ejecutivo. Entonces, ese es un ejemplo, pero como les digo, ha transcurrido bastante tiempo. Y lo mismo en otros casos, lo valioso es que cuando la Corte Constitucional resuelve una causa con conocimiento y con debido sustento, ya sirve como un precedente y un antecedente de aplicación obligatoria para los jueces que van sustanciando las causas, de tal manera que existen ya criterios claros en determinadas cuestiones. Por ejemplo, para la protección laboral reforzada de mujeres embarazadas que han sido desvinculadas sin justa causa, o lo propio con personas que tienen discapacidades o discapacidades sustitutivas, también tienen estos derechos reforzados. Eso solo como para relatarle como ejemplo.
1: Muchos empleados públicos podrán reintegrarse a sus funciones, nos dice la doctora Beatriz Cadena. Pero entre la acción contencioso administrativa, que dura 7 años o más, y la acción extraordinaria de protección, que dura 5 años o más, posiblemente la mayoría de empleados públicos ya fallecieron. Esto quiere decir que la justicia no nos sirve cuando no está al alcance de las personas, cuando llega algún día, en algún futuro. Tomemos las acciones de protección, tan populares en nuestro medio. Y esas acciones de protección también pueden terminar en la Corte Constitucional. ¿Qué de realidad existe en eso? O sea, digamos, las acciones de protección están amparando a las personas. ¿Cómo lo hacen? ¿Cuándo se plantean? ¿Qué efectividad tiene? Y realmente, la acción extraordinaria de una acción de protección se la interpone por simple hábito o por un asunto razonable. Es decir, esa acción de protección que ya pasó por otras instancias y va a la Corte Constitucional, ¿realmente es motivo de ese recurso o se mal utilizan esos recursos y realmente muchas veces se engaña a la gente proponiéndole acciones que no son procedentes?
0: En relación a esa inquietud, sí, existe en materia constitucional, si es que no está debidamente fundamentado la vulneración de derechos constitucionales, es probable que en primera y segunda instancia sea desestimada. Y al interponer una acción extraordinaria de protección, sencillamente no es difícil que logren obtener un resultado, porque deben sustentarlo de una manera tan técnica y jurídica que evidencie la inobservancia de precedentes constitucionales de la Corte para que nuevamente pueda

0: ser examinado a fondo y se declare el derecho. Lógicamente, a esta situación que usted señala de que hay un abuso en el interposición de acciones constitucionales de protección, ha sido incluso evidenciado por la propia Corte Constitucional, quien ha indicado que existen medios ordinarios, justicia ordinaria a la que deben acudir las personas, de tal naturaleza que, por ejemplo, si se trata de funcionarios públicos, deben acudir al Tribunal Contencioso Administrativo. Si se trata de trabajadores o de empresas públicas, igual ante los jueces laborales. Si se trata de contratos, ante jueces civiles. O sea, no cabe un abuso ni de la acción de protección constitucional, como le relato, a menos que exista una evidente vulneración de derechos. Solo para reseñar, en el evento de que haya sido separada de sus funciones una mujer embarazada que tiene alguna discapacidad, entonces lógicamente tiene una protección legal reforzada y los jueces no pueden cerrar los ojos a esta violación de derechos y deben proceder a su a restituirlas. Pero si no lo hacen, la Corte Constitucional igualmente en sentencias ha declarado efectivamente el error inexcusable de los jueces constitucionales que no apoyaron los derechos de los ciudadanos.
1: Eso nos lleva a pensar, doctora Beatriz Cadena, que la admisibilidad que dicta la Corte Constitucional debería ser oportuna, debería ser inmediata, porque se está haciendo perder el tiempo a todos los organismos, al peticionario, a la misma Corte, con esperas de 2 años para decirle que no es admitida. Está muy bien que no sea admitida si no tiene mérito, pues desde luego. Pero ya, pues, ¿para qué esperar 2 años para decirle, sabe que no le admito? Porque eso significa una serie de expectativas, recursos y pasatiempos que realmente afectan. Ahora existen las otras 2 acciones también constitucionales, el habeas corpus y el habeas data. Pensemos en esa acción que es tan inmediata del habeas corpus, ¿no? Y si es Obama, vamos a interponer recurso a la Corte Constitucional. ¿En qué situación podrían quedar las acciones de habeas corpus? Hablando en la realidad, no en la teoría.
0: En la realidad, la Corte Constitucional, al realizar el control concreto y revisión de las acciones de habeas corpus, ha emitido jurisprudencia detallando en qué casos corresponde ejercer esta acción y concederla, de tal naturaleza que los jueces deben sujetar a esos lineamientos preestablecidos de la Corte y concederlo. Como el habeas corpus es precisamente para lograr la libertad de una persona y demás, y eso es una situación inmediata, como usted bien recalca. Y si es que ha sido denegado porque no se han configurado los elementos que acrediten una vulneración evidente de derechos, en acción extraordinaria de protección puede ser revisado. Recordemos que en la Secretaría de la Corte Constitucional ellos reciben todas las sentencias de todos los casos constitucionales que se han tramitado en diferentes instancias y proceden a una selección y revisión de de estos fallos emitidos en materia de garantías jurisdiccionales y, por tanto, si es que son admitidos, lógicamente la Corte realizará un análisis más profundo para evidenciar y determinar si efectivamente el derecho del ciudadano ha sido violentado.
1: Ahora, las acciones que vienen por acción extraordinaria ante la Corte Constitucional vienen de fallos de última instancia. ¿Qué quiere decir eso? Que la Corte Nacional ha pronunciado sentencias civiles, laborales, administrativas, tributarias, cualquiera de esas. Al interponer un recurso, ¿qué estamos nosotros pensando y qué estamos diciendo? Que los máximos tribunales de justicia actúan en forma equivocada. Que los máximos tribunales de justicia a nivel de Corte Nacional no conocen la Constitución. Y que es la Corte Constitucional la que tiene que decirles: ustedes lo que hicieron es inconstitucional. Entonces, al establecer esta especie de cuarta instancia, ¿no es esto un signo de absoluta desconfianza en la función judicial?
0: Puede ser, como usted dice, desconfianza en el accionar del Poder Judicial, pero también puede ser la inconformidad del ciudadano, que lógicamente sabemos que alguien tendrá la razón y otro no estará conforme si es que no le atiende su pedido. Y lógicamente es la inconformidad también. No solo es que haya falta de justicia, porque recordemos que en Corte Nacional de Justicia hay los jueces son de alto nivel, con gran conocimiento y trayectoria. Entonces, al haber negado una acción de cualquier naturaleza, debe estar fundamentada y sustentada. Y en casos extraordinarios, la Corte Constitucional, en contadísimas situaciones, ha observado algún accionar incorrecto y ha procedido a enmendarlo. Pero eso, como le digo, es excepcional. De ordinario, el abuso al interponer las acciones extraordinarias de protección es porque no están a gusto, no están conformes con la sentencia emitida por última instancia.
1: Entonces, realmente esto es asunto de mucha importancia y que vale tomar en cuenta tanto para la persona que pide ese recurso como para el abogado que está presentando esa acción extraordinaria, porque debe haber suficiente fundamento. No se la puede pedir simplemente como un incidente más. Es que hay que demostrar que inclusive los tribunales de casación se han apartado de la Constitución, lo cual es muy raro de creer y muy raro de que suceda. Pero bien, estamos en el programa Soluciones Legales conversando con la doctora Beatriz Cadena, nuestra invitada del día de hoy. Tenemos también en la Corte Constitucional las acciones por incumplimiento. Y aquí yo creo también que hay bastante que comentar, cómo, por qué y cuándo aquellas acciones de incumplimiento.
0: Voy a retomar solo un momentito de lo que relatábamos anteriormente. En el evento de que una acción extraordinaria de protección no sea admitida, el ciudadano tiene 120 días para interponer su reclamo ante la Corte Interamericana de Derechos Humanos. Y lógicamente igual se demoran bastante tiempo, pero eventualmente podría obtener algún resultado favorable. En relación a las acciones de incumplimiento, es en relación a los conflictos en los que ya hay una sentencia de Corte Constitucional o en su defecto de jueces que conocieron la acción de protección en segunda instancia, y al momento de la ejecución no cumplen las instituciones del Estado, que generalmente son las accionadas. Es en ese instante que acuden ante la Corte Constitucional y en esos casos, sí, le digo, doctor, actúan de manera inmediata. Revisan y examinan, porque ya es la ejecución de un fallo que ha completado todas las fases y que han tenido un resultado favorable y que no puede continuar en la vulneración de derechos de los ciudadanos, y por ello la Corte se empeña a fondo para vigilar y pide informes a los jueces respecto a todas las acciones realizadas para la ejecución del fallo y asimismo de las instituciones públicas o de los legitimarios pasivos que deben responder la inobservancia e incumplimiento en la decisión y los daños que lógicamente irrogan al ciudadano.
1: ¿Qué pasa entonces con una sentencia de la Corte Constitucional que no se cumple? Porque parece que en eso existe diferentes interpretaciones a modo de ver las cosas. ¿Qué debería hacerse cuando se encuentra con que la sentencia o fallo de la Corte Constitucional no ha sido cumplida? Pero si este es el máximo tribunal, pues, pero es, más allá de eso, no existe un poder tan supremo. Y que no le hagan caso a la Corte Constitucional, porque en unos casos dicta unos fallos, en otros fallos, con diferentes criterios. ¿Cómo mismo debe ser? A la final, ¿vale la pena o no presentar una demanda por incumplimiento?
0: Y conforme ya expresé, la Corte Constitucional es muy acuciosa en esto de la ejecución de fallos constitucionales y de última instancia, porque no puede dilatarse indefinidamente y la vulneración de derechos del ciudadano, y más aún si ya está ratificado por la propia Corte, de tal naturaleza que puede, aparte de declarar el error de los jueces en la ejecución del fallo, también puede proceder a la destitución de los funcionarios que incumplieron esa disposición, interponer multas e igualmente ejercer una acción penal por incumplimiento de decisiones de autoridad legítima competente.
1: Sin embargo, nosotros conocemos casos en que esa Corte Constitucional actúa con suprema delicadeza. Por ejemplo, en un caso del ISPOL, hay debidas porcentajes de retención para aportes que estaban vigentes en esa ley de seguridad social de la policía. Vino un código de seguridad que derogó. Ese código de seguridad dictado en el Correato fue derogado o revocado por la Corte Constitucional. Volvieron las cosas al estado anterior, o debían volver las cosas en el estado anterior. Sin embargo, a la hora de la verdad, los aportes al personal pasivo de la policía le siguen descontando como que estuviera vigente el COESCOF, cuando la misma Corte dijo que no estaba. Eso se llama no cumplir con lo que ordenó la Corte Constitucional. Entonces, se presenta la demanda de incumplimiento o por falta de cumplimiento ante la misma Corte Constitucional. Pero lo único que dice la Corte, entonces vamos a mandar al la Asamblea Legislativa a que reforme la ley. Entonces, cuando se reforme la ley, ya, hasta mientras, nada. ¿Y cuándo la Asamblea Legislativa reformará la ley? Entonces, en la realidad y en la práctica, el ISPOL no dio cumplimiento a la sentencia de la Corte Constitucional, y aquí no ha pasado nada. Para unos se aplica, para otros se aplica de un modo un poquito más delicado. Pero sigamos con esa serie de atribuciones del artículo 436 de la Constitución. Y entonces, ¿qué más atribuciones tiene la Corte Constitucional?
0: Como relatábamos, aparte de que existe un control concreto de la protección de derechos en relación a los ciudadanos a través de las revisiones de las sentencias emitidas en las acciones de protección, observamos que también hay lo que se denomina el control abstracto de constitución, Y este control abstracto, ¿a qué se refiere? Examinar si las leyes, los decretos, los tratados internacionales cumplen con la Constitución. Y si es que existen normas contrarias a la misma, las puede declarar inconstitucionales y pueden ser retiradas del orden jurídico. Entonces, ¿por qué deben lógicamente respetarse los valores fundamentales que estructuran el Estado y que protegen a los ciudadanos? Y básicamente observamos cuando se realiza este control abstracto de leyes. Por ejemplo, cuando el gobierno pretende reformas constitucionales, reformas a la Constitución, ese proyecto de reformas requiere un pronunciamiento previo de la Corte Constitucional. Y si es que no son admitidos, pues sencillamente tiene que volver a reformularlos. Lo propio si es que se refiere a estado de excepción. Recuerden cuando se quiso proponer un estado por el estado de guerra interna. Entonces la Corte Constitucional tampoco lo admitió. No así cuando se trata de una cuestión de conmoción del Estado Social. Entonces ahí sí la Corte Constitucional no tiene que emitir al fondo y por eso son los estados de excepción que en este régimen se imparten.
1: La Constitución de Montecristi, que fue preparada con una intención ideológica muy fuerte, estableció una constitución rígida, nada flexible, con una cantidad extraordinaria de candados para que nadie la pueda tocar. Así es. Entonces ahí viene, por ejemplo, el asunto de la consulta popular. Si la consulta popular es para que la conteste el pueblo, como su nombre lo indica, popular de pueblo, ¿por qué es que tiene que pasar primero por el dictamen de la Corte Constitucional?
0: Porque esas son las atribuciones que la propia Constitución le faculta. Entonces le señala que se requiere un dictamen previo y obligatorio para reformas constitucionales, para declaratoria de estado de excepción, para consultas. Entonces, lógicamente, si eso ya está previsto en la Constitución, es algo que no puede ser obviado en ningún régimen, mientras esté vigente el régimen jurídico al que observamos.
1: Pero hay algo más. Hay algo más interesante en este punto que es digno de análisis. La doctora Beatriz Cadena nos habla sobre las atribuciones de la Corte Constitucional para dar el veredicto previo sobre reformas constitucionales. Pero también se exige para convocar asamblea constituyente. Ya no va a reformar ninguna constitución. Se va a convocar al pueblo para dictar una nueva constitución. Y es potestad, de acuerdo al artículo 144 de la Constitución, para que el presidente de la República convoque a consulta popular para la asamblea constituyente que deje sin efecto esa constitución, que no se la puede derogar por nada porque tiene 1000 candados. Entonces, pese a ello, que es una atribución del presidente de la República convocar a consulta popular para una nueva constitución, para una asamblea constituyente, tiene que haber el dictamen de la Corte Constitucional. ¿Quiere decir esto, doctora Beatriz Cadena, que la Corte Constitucional está por encima del presidente de la República?
0: Conforme decíamos, las funciones de la Corte Constitucional están señaladas tanto en la Constitución de la República como en la Ley Orgánica de Garantías Jurisdiccionales y Control Constitucional. Y solo les traigo a la memoria que existe lo que se llama la supremacía constitucional y señala que en materia de derechos, o sea, todas las personas, y cuando se trata de derechos fundamentales, se deben regir a la Constitución, y si es que hay alguna mejor tutela, a tratados internacionales. En el caso del Ecuador, efectivamente, si se convoca, pero debe haber mayoría total del pueblo para lograr un consenso y una reforma, básicamente reforma constitucional, y desde luego siempre entraña el dictamen previo de la Corte Constitucional.
1: Este es el programa Soluciones Legales, que se transmite por RCN Radio Católica Nacional en el 94.1 del dial FM, y también por RCN Católica en la página Facebook, donde ustedes pueden el programa. Pueden ustedes llamar al teléfono de RCN, al teléfono correspondiente al WhatsApp, 09-612-26-349, con sus consultas sobre diferentes temas de carácter legal. En torno a la Corte Constitucional y sus atribuciones, también tenemos las consultas populares. Digamos, para la extracción minera, para la extracción de petróleo, en fin, para diferentes aspectos que se refieren prácticamente al uso del suelo, al aprovechamiento de los recursos naturales. Aprovechamiento de los recursos naturales, obviamente en beneficio de los seres humanos, pues. Pero que, claro, deben mantener las reglas técnicas y las reglas de protección a la gente, pues eso es indudable. Pero los recursos naturales están para ser explotados, no para estar guardados. Bueno, para eso se establece una consulta popular. Consultas populares a veces medias obtusas, ¿no? Porque hay que consultar a las personas que van a ser afectadas. Porque consultarle a un ciudadano de la ciudad de Guayaquil que vive en el área urbana si está de acuerdo con que se extraiga el petróleo, ese ciudadano no conoce ni siquiera a la región amazónica. Peor, ha tenido un gramo de petróleo en sus manos. Se le consulta sobre algo que no sabe, pero se le consulta, ¿no? Pero bien, se supone que una especie parecida a la democracia directa es la consulta popular. Un poco con cacofonía y todo, pues no. La consulta popular se le consulta al pueblo para que decida al pueblo. ¿Por qué tiene que decidir primero la Corte Constitucional?
0: Bueno, en relación a eso es precisamente el contenido de las preguntas es lo que analiza la Corte, que no vaya en contra de los derechos ciudadanos. Ahora, en lo que usted señala, efectivamente, la Corte en varias consultas ha dicho que cuando se trata de cuestiones de derechos de la naturaleza y protección, se consulte a las poblaciones del lugar, porque solo ellas conocen su realidad y son las que pueden emitir una opinión certera y real sobre la cuestión minera, por ejemplo. Y extrañamente en lo del Yasuní se hizo una consulta nacional y desde luego que la gente votó para la protección de la naturaleza, sin considerar que los gastos ingentes en los que tiene que incurrir el Estado para realizar el levantamiento de toda la infraestructura que había en el lugar son como 1.200 millones de dólares, habida cuenta que el petróleo queda bajo la tierra, supuestamente, pero con la tecnología que ahora tiene es el país vecino el que aprovecha de esos recursos. Súmenle a eso que la propia gente del lugar, de los que estaban por el Yasuní, se sienten afectados seriamente en su economía, en su progreso, y ellos no fueron considerados, sino que se tomó en cuenta la opinión de todo el país en relación a ese asunto. Y efectivamente, la Corte Constitucional lo que analiza es el contenido de las preguntas y la afectación que pueda haber en relación al derecho de los ciudadanos en la protección del ambiente.
1: Es muy claro lo que nos dice la doctora Beatriz Cadena. Claro, entonces del petróleo no se le puede explotar, porque aquí dijeron que no, los que no sabían de la extracción o de petróleo nada, pero son bolsones que están en el subsuelo y se pueden explotar desde otro país mediante técnicas adecuadas, y entonces el petróleo nuestro puede irse para otro lado y aquí no ha pasado nada. Pero esas son las cosas que pasan en nuestro país. Lo que queremos recalcar siempre es que la Corte Constitucional, como poder de control constitucional, es excelente. Pero cuando se extralimita en sus funciones, cuando invade asuntos tan vitales como la familia, como la identidad sexual, como el matrimonio entre hombres con hombres, entonces realmente repugna esa clase de actividades que tocan a lo más valioso del ser humano, a su dignidad, a su moral, a su comportamiento. Debe haber un control constitucional, pero no una extralimitación de funciones. Por eso nosotros siempre pensamos que debía existir una sala de lo constitucional dentro de la Corte Suprema para el control constitucional, y no un superpoder como es la Corte Constitucional.
0: En lo que usted apunta, es verdad. Ecuador es un país católico y uno de los principales derechos es el derecho a la vida. ¿Y cómo se sustenta el derecho a la vida? Con una familia debidamente estructurada. Entonces, irse en contra de la propia Constitución y que la Corte Constitucional haya emitido un pronunciamiento que sacude los cimientos de la conciencia moral de los ciudadanos, eso sí llama la atención, porque se va por encima de todas las normas. Pero aún más, cuando un niño no tiene derecho ni opinar ni para, qué sé yo, en qué escuela quiere ir, ni si puede fumar, manejar un auto, nada. Para todo necesita el consentimiento de su padre. Pero resulta, para cuestiones de su identidad sexual, entre comillas, sencillamente tiene libertad absoluta y que puede cambiar su identidad en el registro civil. Eso sí, es algo que causa, por lo menos, rechazo de los ciudadanos que tienen conciencia de humanidad y conciencia de patria, porque hay que conservar la familia, hay que preservar valores fundamentales, porque de lo contrario la sociedad se erosiona y solo vemos cómo está nuestro país en franco declive. ¿Por qué? Porque ya los niños se sienten, ya forman parte de las escuelas de sicarios y son coaccionados por estos organismos, por estos grupos delincuenciales, que ellos sí tienen un derecho más que los otros ciudadanos. Eso sí debe ser reprochable.
1: Niños delincuentes, niños de 15 años acribillando a balazos a ciencia y paciencia. Realmente son cosas que nos ponen los pelos de punta en nuestra sociedad. Hemos conversado en esta mañana con la doctora Beatriz Cadena, quien en forma muy agradable y muy amplia nos ha explicado la Corte Constitucional y sus atribuciones. El conocimiento de estas acciones constitucionales nos ilustra mucho para ejercer nuestros derechos y cumplir con nuestras obligaciones. Este ha sido un nuevo programa Soluciones Legales, que se transmite todos los sábados por RCN desde las 12 del día. Gracias a la doctora Beatriz Cadena, y con nuestros oyentes será el próximo día sábado a las 12 del día. Buenas tardes.
0: Gracias, excelente día.

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Amigos de Ecuador, ¿qué tal? Muy buenas tardes. Son las 13 horas con 27 minutos. Una en la tarde, 27, sábado 20 de junio, año 2026. Primeramente agradecer a nuestro creador, al Rey de Reyes, al que nos ha dado la oportunidad de estar acá en este planeta llamado Tierra. No Tierra Canela, precisamente. Buenas tardes. Una fecha muy importante, muy especial, 20 de junio. A pocas horas de festejar el Día del Padre. A pocas horas de festejar también el triunfo de Ecuador, que así va a ser. Y celebrando el Happy Birthday to You de este su humilde marqués. Jimmy Chelito Rojas, muy agradecido con toda esta gran audiencia de RCN en este sábado bonito, en esta tarde hermosísima. Les decimos bienvenidos al ambiente musical. Hoy vamos a continuar con la programación de la radio con mucho ritmo, alegría, sabor, porque hay que ponerle todo ese entusiasmo, esa energía, esa alegría que necesita nuestra audiencia y necesitamos todos los seres humanos que gustamos de la buena música. Así que bienvenidos, bienvenidas a compartir este espacio sabrosísimo de la música latina a través de RCN. Bienvenidos y bienvenidas al encuentro mágico de Clasipiteca aquí en RCN.

Bueno, y en esta tarde está habilitado ya el 099-43-44-101, como siempre, para que ustedes puedan programar sus éxitos, sus canciones, enviar sus respectivos saludos. Y si quieren participar también por el pronóstico Ecuador-Curazao, lo pueden hacer también a través del 099-43-44-101. ¿Qué tengo para regalarles? Como siempre, una flash con toda la música, más de 1500 canciones en un pendrive flash memory de 32 GB para que disfruten en familia, para que luego del partido puedan armar la fiesta en casa con salsa, merengue y cumbia. Les voy a regalar, solamente tienen que enviarme un mensaje de audio o escrito al WhatsApp 099-43-44-101, 099-43-44-101. Así que fuerza nuestra selección, hoy necesitamos ganar. Y los muchachos tienen realmente esa predisposición, tienen fútbol, tienen garra. Sabemos que lo van a lograr, muchachos. Ecuador entero confía en ustedes. Y hoy vamos a ganar a la selección de Curazao en Kansas City, en los Estados Unidos, a partir de las 19 horas es este compromiso. Así que todos pendientes, alegres y confiados de que hoy vamos a hacer un buen papel para pasar a la siguiente ronda a ganar. Y si es que es por goleada, mucho mejor, ¿no? A mi lindo Ecuador. 099-43-44-101. 099-43-44-101. Muchas gracias a mis queridos compañeros de Radio RCN, a las chiquillas del programa Ellas Son, Andreita, Lu, a mi querido compañero Cristian Bastidas, por esa manifestación de saludo hacia este servidor por el Happy Birthday to You. Apenas T5 vueltas, poquitas, ¿no? T5 vueltas nada más. Linda fecha, 20 de junio. Hoy juega nuestra selección. Vamos con música alegre. Aquí es el sabor dominicano, el sabor alegre del merengue junto a la Charito Band, los hermanos Rosario. Buenas tardes, bienvenidos al encuentro de Clasifiteca en RCN.

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La Cifiteca, como todo el fin de semana, sábados y domingos, de 13 a 15 horas el sábado, y los domingos estamos de 10 a 12. Luego damos paso a nuestro compañero Marquito Lugmaña, que nos trae En Familia, para complementar este ambiente magnífico de la música latina, la música variada para ustedes a través de RCN. Pichincha 94.1, Santo Domingo de los Áchilas 101.7, Manabí 88.9. Los amigos que también nos escuchan en la provincia de Imbabura 104.7. Saludamos también en 99.9 FM en Machala, en El Guabo, en Santa Rosa, Huaquillas, Arenillas. Muy buenas tardes, 99.9. Bueno, y lamentablemente les comento que en estos días lamentamos el fallecimiento de un gran cantante, el Mayimbito, lo llamaban muchos, al señor Alex Bueno, destacado cantante dominicano, nacido en 1963 en San José de las Matas. Falleció en Nueva York tras luchar contra un cáncer cerebral. Su carrera, iniciada en 1978 tras ganar el Festival de la Voz, que coincidió con la Orquesta Liberación, y luego consolidó, mejor dicho, él en la Orquesta Liberación y luego como solista explorando merengue, bachata y otros géneros. Una destacada trayectoria de este gran cantante, Alex Bueno. Para quienes no saben de quién estoy hablando, pues les recuerdo con la música. Canciones como esta, él hizo merengue, salsa, bachata. Integrante de excelentes orquestas en República Dominicana y Nueva York. Aquí está Alex Bueno. Lo recordamos y lamentamos también su fallecimiento, pero nos alegramos con su música. Alex Bueno.

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Aló, mijito. Feliz cumpleaños, hijito. Que Dios te bendiga largos años de vida, mijito. Un fuerte abrazo, mijito. Que te dé prosperidad, mijito.

0: Ahí estábamos con la música alegre, música diferente en esta tarde. Muchas gracias a quienes se hacen presentes con este mensaje tan bonito de cumpleaños hacia mi persona. Les quiero muchísimo a esta gran audiencia, audiencia femenina, masculina, audiencia de público adulto, de juventud, de niñez, que se han hecho presentes. Muchísimas gracias, sobre todo a mis familiares, al amanecer, al empezar ya este día, el saludo de mi querido padre. Voy a ponerles acá este saludito de mi querido padre Angelito Rojas Molineros, que se hizo presente por acá.
1: Hijito, feliz cumpleaños, hijito, que Dios te bendiga largos años de vida, mijito. Qué lindo. Un fuerte abrazo, mijito, que te dé prosperidad, mijito.
0: Es mi querido padre Ángel Rojas Molineros saludándome este cumpleaños, padre mío. Feliz de que aún estés con vida, de que me puedas acompañar en este planeta Tierra. De tener padre la Tierra vivo es una gran bendición, ¿eh? Aunque ya pues nuestra madrecita no la tengamos presente, ahora debemos cuidar de nuestro padre. A mi querido padre Angelito Rojas Molineros, mi gran abrazo. Mi querido baby Jordan Rafael, también desde Manizales, Colombia, se hace presente.
2: Papi, ¿cómo estás? No, papi, nada, quería decirte que tengas un feliz cumpleaños, que te amo mucho, pa, que siempre lo llevo en mis pensamientos, que espero que sea el mejor cumpleaños que haya tenido, pa, que Dios lo bendiga siempre, que le dé muchos años de vida, que siempre lo pueda tener mucho tiempo más, que Dios lo guarde siempre de todos los males que le quieran hacer en la calle o por ahí en la vía. Y nada, pa.
0: Lindo, mi querido baby. Ya le está cambiando la voz, ¿no? Ya ingresa a la etapa de adolescencia, mi querido Jordan Rafael. Rumbo a los 13 años, vaya. Le envío este saludo desde Manizales, Colombia, desde el eje cafetero. Muchas gracias. Aquí lo vivimos, lo sentimos, lo disfrutamos en este Happy Birthday to You.

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De su álbum Inconfundibles. Lo mejor de la salsa caliente. En esta tarde latina, tarde del Caribe. Con lo mejor de Clasifiteca aquí en RCN, 14:32. La música bonita, salsa, merengue y cumbia está acá. En Clasifiteca el fin de semana, en el weekend, alegre y divertido. En un programa no apto para el aburrimiento, solo con gente alegre. Audiencia totalmente alegre y divertida con nosotros tarde a tarde. En el fin de semana de Clasifiteca, sábados de 13:15, domingos de 10-12. Y luego ya viene nuestro compañero Marquito Lugmaña. En el hombre que en la radio más se amaña, Marquito Lugmaña ya llega con lo mejor de la música. 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Ok, quiero enviar un saludo grande para el doctor Fabián Ramos. Mi querido doctor, muchas gracias por esas palabras bonitas de felicitación hacia esta persona, su amigo y servidor Jimmy Rojas en el Happy Verde. Nos preguntan por acá cuántas vueltas al sol hemos dado. Son muchísimas, pero ahí seguimos, ¿eh? Ahí seguimos echando candela. Agradecidos con el Creador de darnos un día más, un año más de vida. Y qué mejor seguir junto a ustedes en compañía de RCN en tu corazón. Gracias Pichincha, 94.1 FM, Santo Domingo de los Áchilas, en 101.7, Manabí, 88.9, El Oro, 99.9. Imbabura 104.7. Buenas tardes de Dios, 14:35. Es hora de darles a conocer lo siguiente. Atención, señores inversionistas, constructoras de oportunidad, se vende edificio super rentero en la ciudad de Tulcán, en la provincia del Carchi, en Ecuador. 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Les damos a conocer aquí en Clasifiteca del portal, tomados del portal clasificasa.com. Atención, que se vende local comercial de 450 metros cuadrados, divididos en 3 locales en la avenida 10 de agosto en Quito. 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Vamos con musiquita de Marquitos Caminero.
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0: ¿Y pa' qué te digo que no? Si no. Esto no sería si no, que no, si sí. Esto sería pa' qué te digo que no. Si así mismito es, ¿no? Así como dice la canción Yuli Mateo Rasputín. No hay mentira más grande que lo que escuchamos. Ajá. Eso es lo que crees, you. Qué buena canción es esta. La mentira. Con Yuli Mateo Rasputín, dominicanizando la tarde. 14:46. Pausa comercial, ya retornamos.
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0: La Coco Band con el ritmo de la salsa, es una salsa bolero. Un sabor que tiene mucho, mucho ritmo y buena letra. Junto a Coco Band, 14:51 minutos, 14:51. 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Nos tenemos ya que ir. Ya llegó Marquitos Huelvis. Huelvis o no Huelvis, ya llegó Marquito Lugmaña por acá. Veamos qué nos trae, qué de novedades nos trae Marquito. Venga por acá, mi querido Marquito Lugmaña. Exactamente, hoy ha venido de amarillo, azul y rojo. Marquito, ¿cómo está? Buenas tardes, de
1: Dios. Me estaba diciendo que parezco canario.
0: Canarito.
1: Sí, porque estaba con el amarillo. Canarito.
0: Claro. Marquito, ¿cómo está el ambiente por afuera? Cuéntenos.
1: Por afuera,
0: ¿cómo se vive?
1: Full camisetas amarillas.
0: Camisetas amarillas.
1: Que toda esa alegría, todo aquello que tenemos acá y mandamos haciendo fuerza a nuestra selección.
0: Que se concrete,
1: que
0: ¿no?
1: Se concrete,
0: claro.
1: ¿No? Y debemos hacer un partido excelente, por lo menos con unos 4 goles, porque eso nos vale.
0: Claro, claro.
1: Aumenta la posibilidad de entrar a...
0: Al menos terceros, ¿no? Como mejor tercero.
1: Mejor tercero.
0: Yo creo que sí, Marquito. Siendo optimistas, la selección esta noche a las 19 horas juega, ¿no? Va a ser un papel importante porque los chicos saben, los muchachos saben que hay que ganar. Hay que ganar.
1: Ganar y ganar.
0: Sí, y eso nos va a dar la posibilidad de que el siguiente partido con Alemania lleguen ya los muchachos con ese entusiasmo de haber triunfado, a colocar un partido también estratégico frente a Alemania, aunque es difícil, pero no imposible, ¿no? De pronto un empate.
1: La verdad que en el fútbol
0: todo se puede dar, sí. No hay lógica, exactamente. Así que Marquito, el pálpito de usted, ¿cuál es su pronóstico Ecuador-Curazao esta noche?
1: Si por mí fuera, el pronóstico sería 4-0, por lo menos 4-1, porque esos goles a favor, eso nos vale.
0: Ajá.
1: Eso nos vale grandemente. No los contrarios.
0: Claro, ajá. Bueno, ojalá sea así, Marquito. Yo pienso que yo en el grupo de compañeros que tenemos, a muchos me están diciendo que soy un loco, pero les pongo ahí un 7-0.
1: ¿Qué es eso, Marquito? Todo es posible.
0: Todo es posible.
1: En el campo de las posibilidades, ajá, todo vale.
0: Así les pongo yo. 7-0, muchachos. El que más se sorprende es el señor escribano notario de la radio.
1: Yo ya lo sabía.
0: es el hombre de poca fe de la radio.
1: De pocas palabras.
0: De pocas palabras y poca fe.
1: Y poca creencia.
0: Mire, acá como le hacemos.
1: Le hacemos quedar bien.
0: Le hacemos quedar bien, ¿no?
1: Su pensamiento. Estamos respetando su pensamiento.
0: Así que, señor notario, póngase pilas y
1: tome
0: por favor.
1: Nota.
0: Tome nota, señor notario. 7 goles, por favor, señor escribano. Usted hoy va a dejar, ¿cómo se dice? Sobre papeles,
1: sobre,
0: ¿no?
1: Sobre papel. Si no, ajá, sea sobre papel, no está dicho nada.
0: Notariados va a dejar
1: sí,
0: ahí.
1: Sí, señor.
0: 7-0. Bueno.
1: Yo 4-4, usted 7. Bueno, el entusiasmo vale.
0: Aunque sea un hito cero, pero que gane.
1: Exacto.
0: ¿No es cierto? Bueno, y el entusiasmo mío es el 7-0, ojalá sí se dé.
1: Y bueno, no solamente suyo.
0: De mucha gente, ¿no? De muchísima gente, ojalá.
1: Creo que todos los ecuatorianos.
0: Todos los ecuatorianos, así es. Bueno, Marquito, ¿qué trae ahora en música? ¿Qué va a colocar para la audiencia de RCN?
1: Vamos a estar contentos, alegres, felices, subidos el ánimo. Vamos a poner salsita y merengue.
0: Salsa, merengue. Muy bien.
1: Bachata también,
0: de
1: vez en
0: cuando. Claro. Tiene de pronto esa... ¿Qué es lo que bailan los jugadores del Ecuador? La selección se llama salsa choque, ¿es?
1: No, pues salsa choque. Vamos a ponerles una bombita.
0: Bomba, de chota.
1: ¿Qué más?
0: Ya, salsa que baila mucho. San Juanito, no creo, porque casi no hay serranos, ¿no? Ah, ya.
1: Ah, no.
0: Oye, pues, la selección, que en verdad no hay un serrano, no hay un pichinchano, no hay un quiteño.
1: No hay.
0: No hay jugadores de Nacional, no hay del Aucas, no hay del Quito.
1: Bueno, el
0: Quito casi no aparece ya.
1: ¿Qué pasó?
0: Ojalá, ¿no? Con el tiempo se tome en cuenta también al talento pichinchano, serrano.
1: Sí, señor.
0: ¿No? Porque ahorita
1: también depende de acá, depende de acá de los jugadores poner un poquito más de empeño, más de entusiasmo.
0: Sí, muchachos, a que el técnico, este técnico o el nuevo técnico que venga, pues les tome en cuenta y estén presentes en la selección ecuatoriana. Mientras tanto, con lo que tenemos, la gente de Esmeraldas,
1: con
0: de
1: Chota,
0: de Guayas, gente costeña y más, ¿no?
1: Sí, sí.
0: Vamos, muchachos, a triunfar ahora que merecemos ganar en esta noche. Ecuador, nuestra selección, y Marquito iba a poner entonces el entusiasmo con salsa, merengue, ¿qué más dijo? Cumbia.
1: Cumbia también.
0: Cumbiecita también. Bomba.
1: Cumbia ecuatoriana.
0: Cumbia ecuatoriana.
1: Bomba ecuatoriana.
0: Cumbia. Cumbia. ¿Cómo se llama la cumbia andina? De que cantaba muchísimo Gustavo Velázquez, ¿no?
1: Sí, señor.
0: Eso es muy lindo, cumbia andina. Muy bien. Mi estimado Marquito, que le vaya súper bien. Le dejo entonces, mire, calientito acá el puesto para que trabaje.
1: Le doy la mano, está calientito.
0: Estoy hirviendo, estoy con mucha energía. Así que
1: esa energía se a través de las ondas
0: se va hasta Kansas City, a los USA. Así que nuestra selección hoy va a ganar. Muchísimas gracias a toda la audiencia por haberme acompañado. Mañana estoy de 10 a 12 aquí en RCN. No se aparten de la sintonía, que llega con toda la vibra, con toda la energía, el señor Marquito Lugmaña. Su amigo y servidor Jimmy Chelito Rojas les dice hasta mañana.

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1: ¿Qué tal, amigos? Buenas tardes. Aquí estamos con usted para disfrutar de lo mejor de la música. Nada, vamos a prendernos con la música, con la salsa, el merengue, el vallenato. Bueno, tenemos de todo, para todos los gustos. Estamos en familia y no podría ser de esta manera, ¿no es cierto? Claro que sí. Iniciamos la tarde. Buenas tardes. El saludo más cordial de quienes acompañan hasta las 17 horas, Marco Lumaña. Y bueno, iniciemos con el grupo Nietzsche, ¿eh? De corazón a corazón, Frankie Ruiz nos dice mi libertad. Y Miles Peña, tu amor me sabe a chocolate, ¿eh? Rico ese amor, ¿no? A chocolate. Dulcecito por ahí.

Claro que sí, claro que sí. Lo mejor de la música para este día tan preciso, tan hermoso, y que ocurre cosas buenas, ¿eh? Y entre esas cosas buenas es el triunfo de Ecuador esta noche a las 7:19 horas. Estaremos ya sentaditos esperando qué pasa, qué sucede, y con el corazón ahí puestos en nuestro país, en los colores de nuestro país, amarillo, azul y rojo, ¿eh? Claro que sí. Bienvenidos, bienvenidas. Estamos compartiendo lo mejor de la música para usted en este día, en esta tarde, porque tiene usted tiene una cita con nosotros el sábado y domingo para disfrutar de discoteca abierta. No podría ser de otra manera, ¿no? Bueno, y hablando de esos temas, de esas canciones, pues aquí están

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1: Bueno, y continuamos con estos temas tan importantes para esta tarde. Canciones de los 50, los 60, los 70, los 80. Y en fin de semana es extraordinario recordar estas melodías que están en archivo, pero sin embargo, también tenemos archivado en nuestro cerebro, en nuestro corazón, canciones que nos dan gratos recuerdos. Y en fin de semana, qué mejor estar con usted en familia.
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Continuamos con más música, más canciones, más temas interesantes. Pero claro, hay una cosa que a uno le rompe el corazón, ¿verdad? Cuando los amigos son fieles amigos y están con uno en las buenas y en las malas. Mire, realmente pasó recién mi cumpleaños, el 8 de junio. Pues me han dejado acá, Jimmy Pellen, la persona encargada, nuestro compañero, de entregarme un hermoso retrato, la creación infinita. Mire, dice, feliz cumpleaños, 8 de junio. Damos gracias a Dios por la vida de Marco Lucmaña, compañero de nuestra institución, y que vive el cumpleañero. Gracias, compañeros, gracias, amigos, gracias. Esto desde la cabeza de la radio, al padre Ernesto, al padre Luis, a los compañeros. Son tan generosos, un corazón muy abierto, y que a uno le ponen, le hacen el cuerpo así, como que quería hacer ronchitas, ¿no? Tanta emoción, tanta cosa, y saber que todos somos para todos y que realmente formamos una familia hermosa aquí en Radio Católica del Ecuador. No podría ser de otra manera. Por eso es que nuestro eslogan, RCN, en tu corazón, que no podía faltar, no podía decirse otra cosa. Así que un Dios le pague a cada uno de ustedes, compañeros, por este gesto tan maravilloso, tan hermoso que tuvieron para mí. Obviamente que no estuve presente, pues me han dejado aquí en la radio. Y esas sorpresas son fenomenales, son muy agradables, y que a uno le pone al corazón como que se achica, como que se agranda. Bueno, no hay más palabras para contar y decirles esa emoción que uno siente cuando estos gestos de compañerismo existen en nuestros medios. Yo agradezco acá a todos y cada uno de ustedes, y pues a ustedes también, que Dios los bendiga y que ustedes tengan una vida tan hermosa, tan agradable en cada uno de esos corazones tan generosos y de buenos amigos, esa amistad es así, recíproca. Bueno, sigamos con la música, sigamos con nuestros temas tan importantes, pues esto viene con los Inquietos del Vallenato, dice, ella era todo y los Gigantes del Vallenato, te extraño.

Bueno, realmente qué bonito es recordar estas melodías, estas canciones. Y comenzamos con Discoteca Abierta. Tenemos boleritos, tenemos música romántica, recuerdos, folclore. Y eso por la mañana, ¿eh? Claro que sí. Lo mejor de la música folclore latinoamericano, cantándole a toda Latinoamérica. Tantas cosas que suceden y esos creativos, esos pensadores, escriben y luego son musicalizados. Y claro, eso nos llega a la vida, ¿verdad? Bueno, estamos con las canciones y de esas que usted quiere compartir en la tarde. ¿Qué tal si ahora escuchamos esta canción con Papaya Dada y los Cumbia Star? Claro que sí, compartimos. Esto es Amapola. Y luego tendremos otra canción que nos habían ya pedido, que viene con Karol G, Papacito. ¿Eh? Vamos.

0: Bueno, seguimos con más música, más canciones. Estamos con ese corazón hinchado, grande, ¿no? Con todita ese entusiasmo de que nuestro país hoy en la noche triunfa, porque triunfa con todo el esfuerzo de los ecuatorianos. Nada que hacer que digan que no. Hoy estamos totalmente positivos por este partido tan importante de nuestra selección a partir de las 19 horas. Así que yo salgo corriendo de aquí a mi butaca para ver cómo juega nuestro combinado. Bueno, y más canciones, más temas importantes, pues qué bien. Aquí vienen. Solo usted tiene la palabra en esta tarde, ¿no? Claro que sí. Pero vamos, creo que nos vamos a ir a una pausa y luego vamos a regresar con más melodías, más canciones interesantes. Así es que nos fuimos a la promoción.
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0: Bueno, así es, ¿no? Estamos compartiendo lo mejor de la música, las canciones, el vallenato, la salsa, el merengue, ya con usted. Estamos felices, estamos contentos y estamos en sábado. Y recuerde, siempre tenemos una cita el fin de semana para disfrutar de todos los géneros musicales. Y su anfitrión, Marco Lugmaña, indudablemente trata de no faltar, de no dejar de venir, estar con ustedes. Es lindo compartir, porque para mí hago una terapia y estoy contento, estoy feliz tras el micrófono y con esa música tan interesante que estamos en proyección. Así que ya lo sabe, disfrutemos los fines de semana, los sábados desde las 15 horas hasta las 17 y los domingos de 12 hasta las 15 horas.
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1: Bueno, mire cómo avanza el tiempo, seguimos avanzando, ¿no es cierto? Las canciones para usted, claro que también. Las 16 horas con 12 minutos, 4 de la tarde. 12 minutos, mire cómo avanza el tiempo. Pasa, pasa, pasa. Y nosotros con usted en familia, compartiendo siempre esos temas inolvidables, canciones de los 60, los 70 y los 80. Bueno, ¿qué escuchamos? Esto que viene con Miguel Boli. Vamos.

Bueno, seguimos, claro, seguimos en esta fiesta de la tarde de día sábado con las mejores canciones, la salsa, el merengue, el vallenato, todo lo que usted desea escuchar, pues simplemente nos deja conocer su excelente gusto musical. Yo suelo decir melodías que están archivadas, pero para usted están en línea abierta, en línea directa. Y recordándoles, ¿no? Cada fin de semana hay una cita muy interesante, muy importante para hacer un recuerdo de aquellas melodías, porque recordar es volver a vivir. Bueno, y aquí están las canciones, aquí están los temas.

0: qué bueno, con las canciones interesantes, los temas de ayer, de los días de los 60, los 70, los 80. Es grato recordar cada una de estas canciones, usted en casa y nosotros desde la radio, claro. Nuestra señora se origina en la Basílica del Voto Nacional, 94.1 para el país. Y tenemos algo tan interesante también, ¿no? Los titos nos dirán volverás y fruco y sus tesos tú sufrirás. Pero antes, esto es bonito.
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1: Bueno, las canciones para usted siguen sonando a través de RCN Tu Corazón. Dos temas importantes, un tema romántico, algo que viene con Santiago, ¿sí? Entre los temas que nos ha solicitado. Y este viene con, luego viene Devórame Otra Vez. ¿Qué temas, no? ¿Qué canciones para este fin de semana?

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